y su padre nunca le había entristecido en todos sus días con decirle, «¿Por qué haces así?». Además, este era de muy hermoso parecer, y había nacido después de Absalón. Y se había puesto de acuerdo con Joab, hijo de Sarvia, y con el sacerdote Abiatar, los cuales ayudaban a Adonías. Pero el sacerdote Sadoc, y Benaía, hijo de Joiada, el profeta Natán, Simei, rey y todos los grandes de David, no seguían a Adonías. Y matando a Adonías ovejas y vacas y animales gordos junto a la peña de Zoelet, la cual está cerca de la fuente de Rogel, convidó a todos sus hermanos, los hijos del rey, y a todos los varones de Judá, siervos del rey. Pero no convidó al profeta Natán, ni a Benaía, ni a los grandes, ni a Salomón su hermano. Entonces habló Natán a Betsabé, madre de Salomón, diciendo, «¿No has oído que reina Adonías, hijo de Agit, sin saberlo David nuestro señor? Ven pues ahora y toma mi consejo para que conserves tu vida y la de tu hijo Salomón. Ve y entra al rey David y dile, «Rey, señor mío, ¿no juraste a tu sierva diciendo, Salomón tu hijo reinará después de mí y él se sentará en mi trono? ¿Por qué pues reina Adonías? Y estando tú aún hablando con el rey, yo entraré tras ti y reafirmaré tus razones». Entonces Betsabé entró a la cámara del rey, y el rey era muy viejo, y Abisag su namita le servía. Y Betsabé se inclinó e hizo reverencia al rey. Y el rey dijo, «¿Qué tienes?». Y ella le respondió, «Señor mío, tú juraste a tu sierva por Jehová tu Dios, diciendo, Salomón tu hijo reinará después de mí, y él se sentará en mi trono. Y he aquí ahora Adonías reina, y tú, mi señor rey, hasta ahora no lo sabes. Ha matado bueyes y animales gordos y muchas ovejas, y ha convidado a todos los hijos del rey, al sacerdote Abiatar y a Joab, general del ejército, mas a Salomón tu siervo no ha convidado. Entretanto, rey, señor mío, los ojos de todo Israel están puestos en ti, para que les declares quién se ha de sentar en el trono de mi señor el rey después de él. De otra manera sucederá que cuando mi señor el rey duerma con sus padres, yo y mi hijo Salomón seremos tenidos por culpables». Mientras aún hablaba ella con el rey, he aquí vino el profeta Natán. Y dieron aviso al rey diciendo, he aquí el profeta Natán, el cual, cuando entró al rey, se postró delante del rey, inclinando su rostro a tierra. Y dijo Natán, rey, señor mío, ¿has dicho tú, Adonías reinará después de mí, y él se sentará en mi trono? Porque hoy ha descendido y ha matado bueyes y animales gordos y muchas ovejas, y ha convidado a todos los hijos del rey y a los capitanes del ejército, y también al sacerdote Abiatar. Y he aquí están comiendo y bebiendo delante de él, y han dicho, viva el rey Adonías. Pero ni a mí, tu siervo, ni al sacerdote Sadoc, ni a Benaía, hijo de Joiada, ni a Salomón, tu siervo, ha convidado. ¿Es este negocio ordenado por mi señor el rey, sin haber declarado a tus siervos quién se había de sentar en el trono de mi señor el rey después de él? Entonces el rey David respondió y dijo, llamadme a Betsabé. Y ella entró a la presencia del rey y se puso delante del rey. Y el rey juró diciendo, vive Jehová que ha redimido mi alma de toda angustia, que como yo te he jurado por Jehová Dios de Israel, diciendo, tu hijo Salomón reinará después de mí, y él se sentará en mi trono en lugar mío, que así lo haré hoy. Entonces Betsabé se inclinó ante el rey con su rostro a tierra, y haciendo reverencia al rey dijo, viva mi señor el rey David para siempre. Y el rey David dijo, llamadme al sacerdote Sadoc, al profeta Natán, y a Benaía hijo de Joiada. Y ellos entraron a la presencia del rey. Y el rey les dijo, tomad con vosotros los siervos de vuestro señor, y montad a Salomón mi hijo en mi mula, y llevadlo a Gijón. Y allí lo ungirán el sacerdote Sadoc y el profeta Natán como rey sobre Israel, y tocaréis trompeta diciendo, viva el rey Salomón. Después iréis vosotros detrás de él, y vendrá y se sentará en mi trono, y él reinará por mí, porque a él he escogido para que sea príncipe sobre Israel y sobre Judá. Entonces Benaía, hijo de Joiada, respondió al rey y dijo, amén. Así lo diga Jehová, Dios de mi señor el rey. De la manera que Jehová ha estado con mi señor el rey, así esté con Salomón, y haga mayor su trono que el trono de mi señor el rey David. Y descendieron el sacerdote Sadoc, el profeta Natán, Benaía, hijo de Joiada, y los cereteos y los peleteos, y montaron a Salomón en la mula del rey David, y lo llevaron a Gijón. Y tomando el sacerdote Sadoc el cuerno del aceite del tabernáculo, ungió a Salomón, y tocaron trompeta, y dijo todo el pueblo, ¡viva el rey Salomón!
Después subió todo el pueblo en pos de él, y cantaba la gente con flautas y hacían grandes alegrías, que parecía que la tierra se hundía con el clamor de ellos. Y lo oyó Adonías y todos los convidados que con él estaban, cuando ya habían acabado de comer. Y oyendo Joab el sonido de la trompeta, dijo, «¿Por qué se alborota la ciudad con estruendo?» Mientras él aún hablaba, he aquí vino Jonatán, hijo del sacerdote Abiatar, al cual dijo Adonías, «Entra, porque tú eres hombre valiente y traerás buenas nuevas». Jonatán respondió y dijo a Adonías, «Ciertamente nuestro señor el rey David ha hecho rey a Salomón, y el rey ha enviado con él al sacerdote Sadoc y al profeta Natán y a Benaía, hijo de Joyada, y también a los cereteos y a los peleteos, los cuales le montaron en la mula del rey. Y el sacerdote Sadoc y el profeta Natán lo han ungido por rey en Gión, y de allí han subido con alegrías, y la ciudad está llena de estruendo. Este es el alboroto que habéis oído. También Salomón se ha sentado en el trono del reino, y aún los siervos del rey han venido a bendecir a nuestro señor el rey David, diciendo, Dios haga bueno el nombre de Salomón más que tu nombre, y haga mayor su trono que el tuyo. Y el rey adoró en la cama. Además, el rey ha dicho así, bendito sea Jehová Dios de Israel, que ha dado hoy quien se siente en mi trono, viéndolo mis ojos. Ellos entonces se estremecieron y se levantaron todos los convidados que estaban con Adonías, y se fue cada uno por su camino. Mas Adonías, temiendo de la presencia de Salomón, se levantó y se fue, y se asió de los cuernos del altar. Y se lo hicieron saber a Salomón, diciendo, he aquí que Adonías tiene miedo del rey Salomón, pues se ha asido de los cuernos del altar, diciendo, júreme hoy el rey Salomón, que no matará a espada a su siervo. Y Salomón dijo, si él fuere hombre de bien, ni uno de sus cabellos caerá en tierra, mas si se hallare mal en él, morirá. Y envió el rey Salomón, y lo trajeron del altar. Y él vino y se inclinó ante el rey Salomón. Y Salomón le dijo, vete a tu casa. Capítulo 2. Llegaron los días en que David había de morir, y ordenó a Salomón su hijo, diciendo, yo sigo el camino de todos en la tierra, esfuérzate y sé hombre, guarda los preceptos de Jehová tu Dios, andando en sus caminos y observando sus estatutos y mandamientos, sus decretos y sus testimonios, de la manera que está escrito en la ley de Moisés, para que prosperes en todo lo que hagas y en todo aquello que emprendas. Para que confirme Jehová la palabra que me habló, diciendo, si tus hijos guardaren mi camino, andando delante de mí con verdad, de todo su corazón y de toda su alma, jamás, dice, faltará a ti varón en el trono de Israel. Ya sabes tú lo que me ha hecho Joab, hijo de Sarvia, lo que hizo a dos generales del ejército de Israel, a Abner, hijo de Ner, y a Amasa, hijo de Jeter, a los cuales él mató, derramando en tiempo de paz la sangre de guerra, y poniendo sangre de guerra en el talabarte que tenía sobre sus lomos y en los zapatos que tenía en sus pies. Tú, pues, harás conforme a tu sabiduría. No dejarás descender sus canas al Seol en paz. Mas a los hijos de Barzilai galaadita harás misericordia, que sean de los convidados a tu mesa, porque ellos vinieron de esta manera a mí cuando iba huyendo de Absalón, tu hermano. También tienes contigo a Simei, hijo de Gera, hijo de Benjamín, de Baurim, el cual me maldijo con una maldición fuerte el día que yo iba a Mahanaim. Mas él mismo descendió a recibirme al Jordán, y yo le juré por Jehová, diciendo, yo no te mataré a espada. Pero ahora no lo absolverás, pues hombre sabio eres, y sabes cómo debes hacer con él, y harás descender sus canas con sangre al Seol. Y durmió David con sus padres, y fue sepultado en su ciudad. Los días que reinó David sobre Israel fueron 40 años. 7 años reinó en Hebrón, y 33 años reinó en Jerusalén. Y se sentó Salomón en el trono de David su padre, y su reino fue firme en gran manera. Entonces Adonías, hijo de Agit, vino a Betsabé, madre de Salomón, y ella le dijo, ¿es tu venida de paz? Él respondió, sí, de paz. Enseguida dijo, una palabra tengo que decirte. Y ella dijo, di. Él dijo, tú sabes que el reino era mío, y que todo Israel había puesto en mí su rostro para que yo reinara. Mas el reino fue traspasado, y vino a ser de mi hermano, porque por Jehová era suyo. Ahora yo te hago una petición, no me la niegues. Y ella le dijo, habla. Él entonces dijo, yo te ruego que hables al rey Salomón, porque él no te lo negará, para que me dé a Abisag, sunamita, por mujer. Y Betsabé dijo, bien,
yo hablaré por ti al rey. Vino Betsabé al rey Salomón para hablarle por Adonías. Y el rey se levantó a recibirla y se inclinó ante ella, y volvió a sentarse en su trono, e hizo traer una silla para su madre, la cual se sentó a su diestra. Y ella dijo, una pequeña petición. Vino Betsabé al rey Salomón para hablarle por Adonías. Y el rey se levantó a recibirla y se inclinó ante ella, y volvió a sentarse en su trono, e hizo traer una silla.

Y el rey Salomón juró por Jehová diciendo, así me haga Dios y aún me añada, que contra su vida ha hablado Adonías estas palabras. Ahora pues vive Jehová, quien me ha confirmado y me ha puesto sobre el trono de David mi padre, y quien me ha hecho casa, como me había dicho, que Adonías morirá hoy. Entonces el rey Salomón envió por mano de Benaía, hijo de Joiada, el cual arremetió contra él y murió. Y el rey dijo al sacerdote Abiatar, vete a Anatot, a tus heredades, pues eres digno de muerte. Pero no te mataré hoy, por cuanto has llevado el arca de Jehová el Señor delante de David mi padre, y además has sido afligido en todas las cosas en que fue afligido mi padre. Así echó Salomón a Abiatar del sacerdocio de Jehová, para que se cumpliese la palabra de Jehová que había dicho sobre la casa de Elí en Silo. Y vino la noticia a Joab, porque también Joab se había adherido a Adonías, si bien no se había adherido a Absalón. Y huyó Joab al tabernáculo de Jehová, y se asió de los cuernos del altar. Y se le hizo saber a Salomón que Joab había huido al tabernáculo de Jehová, y que estaba junto al altar. Entonces envió Salomón a Benaía, hijo de Joiada, diciendo, ve y arremete contra él. Y entró Benaía al tabernáculo de Jehová, y le dijo, el rey ha dicho que salgas. Y él dijo, no, sino que aquí moriré. Y Benaía volvió con esta respuesta al rey, diciendo, así dijo Joab, y así me respondió. Y el rey le dijo, haz como él ha dicho, mátale y entiérrale, y quita de mí y de la casa de mi padre la sangre que Joab ha derramado injustamente. Y Jehová hará volver su sangre sobre su cabeza, porque él ha dado muerte a dos varones más justos y mejores que él, a los cuales mató a espada sin que mi padre David supiese nada, a Abner, hijo de Ner, general del ejército de Israel, y a Amasa, hijo de Jeter, general del ejército de Judá. La sangre, pues, de ellos recaerá sobre la cabeza de Joab y sobre la cabeza de su descendencia para siempre. Mas sobre David y sobre su descendencia y sobre su casa y sobre su trono habrá perpetuamente paz de parte de Jehová. Entonces Benaía, hijo de Joiada, subió y arremetió contra él y lo mató, y fue sepultado en su casa en el desierto. Y el rey puso en su lugar a Benaía, hijo de Joiada, sobre el ejército, y a Sadoc puso el rey por sacerdote en lugar de Abiatar. Después envió el rey e hizo venir a Simei y le dijo, edifícate una casa en Jerusalén y mora ahí, y no salgas de allí a una parte ni a otra, porque sabe de cierto que el día que salieres y pasares el torrente de Cedrón, sin duda morirás, y tu sangre será sobre tu cabeza. Y Simei dijo al rey, la palabra es buena, como el rey mi señor ha dicho, así lo hará tu siervo. Y habitó Simei en Jerusalén muchos días. Pero pasados 3 años, aconteció que 2 siervos de Simei huyeron a Aquis, hijo de Maaca, rey de Gat, y dieron aviso a Simei diciendo, he aquí que tus siervos están en Gat. Entonces Simei se levantó y ensilló su asno y fue a Aquis en Gat para buscar a sus siervos. Fue pues Simei y trajo sus siervos de Gat. Luego fue dicho a Salomón que Simei había ido de Jerusalén hasta Gat y que había vuelto. Entonces el rey envió e hizo venir a Simei y le dijo, ¿no te hice jurar yo por Jehová y te protesté diciendo, el día que salieres y fueres acá o allá, sabe de cierto que morirás? Y tú me dijiste, la palabra es buena, yo la obedezco. ¿Por qué, pues, no guardaste el juramento de Jehová y el mandamiento que yo te impuse? Dijo además el rey a Simei, tú sabes todo el mal, el cual tu corazón bien sabe, que cometiste contra mi padre David. Jehová, pues, ha hecho volver el mal sobre tu cabeza. Y el rey Salomón será bendito, y el trono de David será firme perpetuamente delante de Jehová. Entonces el rey mandó a Benaía, hijo de Joiada, el cual salió y lo hirió, y murió. Y el reino fue confirmado en la mano de Salomón. Capítulo 3. Salomón hizo parentesco con Faraón, rey de Egipto, pues tomó la hija de Faraón y la trajo a la ciudad de David, entre tanto que acababa de edificar su casa y la casa de Jehová y los muros de Jerusalén alrededor. Hasta entonces el pueblo sacrificaba en los lugares altos, porque no había casa edificada al nombre de Jehová hasta aquellos tiempos. Mas Salomón amó a Jehová andando en los estatutos de su padre David. Solamente sacrificaba y quemaba incienso en los lugares altos. E iba el rey a Gabaón, porque aquel era el lugar alto principal, y sacrificaba allí. 1000 holocaustos sacrificaba a Salomón sobre aquel altar. Y se le apareció Jehová a Salomón en Gabaón una noche en sueños, y le dijo Dios,

pide lo que quieras que yo te dé. Y Salomón dijo, tú hiciste gran misericordia a tu siervo David, mi padre, porque él anduvo delante de ti en verdad, en justicia y con rectitud de corazón para contigo. Y tú le has reservado esta tu gran misericordia en que le diste hijo que se sentase en su trono, como sucede en este día. Ahora pues, Jehová Dios mío, tú me has puesto a mí, tu siervo, por rey en lugar de David, mi padre. Y yo soy joven, y no sé cómo entrar ni salir. Y tu siervo está en medio de tu pueblo al cual tú escogiste, un pueblo grande que no se puede contar ni numerar por su multitud. Da pues a tu siervo corazón entendido para juzgar a tu pueblo y para discernir entre lo bueno y lo malo. Porque, ¿quién podrá gobernar este tu pueblo tan grande? Y agradó delante del Señor que Salomón pidiese esto. Y le dijo Dios, ¿por qué has demandado esto y no pediste para ti muchos días, ni pediste para ti riquezas, ni pediste la vida de tus enemigos, sino que demandaste para ti inteligencia para oír juicio? He aquí lo he hecho conforme a tus palabras. He aquí que te he dado corazón sabio y entendido, tanto que no ha habido antes de ti otro como tú, ni después de ti se levantará otro como tú. Y aún también te he dado las cosas que no pediste, riquezas y gloria, de tal manera que entre los reyes ninguno haya como tú en todos tus días. Y si anduvieres en mis caminos, guardando mis estatutos y mis mandamientos, como anduvo David tu padre, yo alargaré tus días. Cuando Salomón despertó, vio que era sueño. Y vino a Jerusalén y se presentó delante del arca del pacto de Jehová, y sacrificó holocaustos y ofreció sacrificios de paz, e hizo también banquete a todos sus siervos. En aquel tiempo vinieron al rey dos mujeres rameras y se presentaron delante de él. Y dijo una de ellas, «Ah, señor mío, yo y esta mujer morábamos en una misma casa, y yo di a luz estando con ella en la casa. Aconteció al tercer día después de dar yo a luz, que ésta dio a luz también, y morábamos nosotras juntas. Ninguno de fuera estaba en casa, sino nosotras dos en la casa. Y una noche el hijo de esta mujer murió porque ella se acostó sobre él. Y se levantó a medianoche y tomó a mi hijo de junto a mí, estando yo tu sierva durmiendo, y lo puso a su lado, y puso al lado mío su hijo muerto. Y cuando yo me levanté de madrugada para dar el pecho a mi hijo, he aquí que estaba muerto. Pero lo observé por la mañana y vi que no era mi hijo, el que yo había dado a luz. Entonces la otra mujer dijo, no, mi hijo es el que vive, y tu hijo es el muerto. Y la otra volvió a decir, no, tu hijo es el muerto, y mi hijo es el que vive. Así hablaban delante del rey. El rey entonces dijo, esta dice, mi hijo es el que vive, y tu hijo es el muerto. Y la otra dice, no, mas el tuyo es el muerto, y mi hijo es el que vive. Y dijo el rey, traedme una espada. Y trajeron al rey una espada. Enseguida el rey dijo, partid por medio al niño vivo, y dad la mitad a la una, y la otra mitad a la otra. Entonces la mujer de quien era el hijo vivo, habló al rey, porque sus entrañas se le conmovieron por su hijo, y dijo, ah, señor mío, dad a este el niño vivo, y no lo matéis. Mas la otra dijo, ni a mí ni a ti, partidlo. Entonces el rey respondió y dijo, dad a aquella el hijo vivo, y no lo matéis, ella es su madre. Y todo Israel oyó aquel juicio que había dado el rey, y temieron al rey, porque vieron que había en él sabiduría de Dios para juzgar. Capítulo 4. Reinó pues el rey Salomón sobre todo Israel. Y estos fueron los jefes que tuvo: Azarías, hijo del sacerdote Sadoc; Eliorev y Ahías, hijos de Sisa, secretarios; Josafat, hijo de Ahilud, canciller; Benaía, hijo de Joyada, sobre el ejército; Sadoc y Abiatar, los sacerdotes; Azarías, hijo de Natán, sobre los gobernadores; Sabud, hijo de Natán, ministro principal y amigo del rey; Aizar, mayordomo; y Adoniram, hijo de Abda, sobre el tributo. Tenía Salomón 12 gobernadores sobre todo Israel, los cuales mantenían al rey y a su casa. Cada uno de ellos estaba obligado a abastecerlo por un mes en el año. Y estos son los nombres de ellos: el hijo de Ur, en el monte de Efraín; el hijo de Decar, en Macás; en Saalbim, en Betsemes, en Elón y en Betanán; el hijo de Esed, en Arubot. Este tenía también a Soco y toda la tierra de Efer; el hijo de Abinadab, en todos los territorios de Dor. Este tenía por mujer a Tafat, hija de Salomón.
Baana, hijo de Ailud, en Taanac y Megiddo, en toda Betseán, que está cerca de Zaretán, más abajo de Jezreel, desde Betseán hasta Abel Meola y hasta el otro lado de Jocmeam. El hijo de Geber en Ramot de Galaad. Este tenía también las ciudades de Jair, hijo de Manasés, las cuales estaban en Galaad. Tenía también la provincia de Argob, que estaba en Basán, 60 grandes ciudades con muro y cerraduras de bronce. Ainadab, hijo de Ido, en Maanaim. Aimaas, en Neftalí. Este tomó también por mujer a Basemat, hija de Salomón. Baana, hijo de Usai, en Aser y en Alot. Josafat, hijo de Parúa, en Isaacar. Simei, hijo de Ela, en Benjamín. Geber, hijo de Uri, en la tierra de Galaad, la tierra de Seón, rey de los amorreos, y de Og, rey de Basán. Este era el único gobernador en aquella tierra. Judá e Israel eran muchos, como la arena que está junto al mar en multitud, comiendo, bebiendo y alegrándose. Y Salomón señoreaba sobre todos los reinos desde el Éufrates hasta la tierra de los filisteos y el límite con Egipto. Y traían presentes y sirvieron a Salomón todos los días que vivió. Y la provisión de Salomón para cada día era de 30 coros de flor de harina, 60 coros de harina, 10 bueyes gordos, 20 bueyes de pasto y 100 ovejas, sin los ciervos, gacelas, corzos y aves gordas. Porque él señoreaba en toda la región al oeste del Éufrates, desde Tifsa hasta Gaza, sobre todos los reyes al oeste del Éufrates, y tuvo paz por todos lados alrededor. Y Judá e Israel vivían seguros, cada uno debajo de su parra y debajo de su higuera, desde Dan hasta Beer-Seba, todos los días de Salomón. Además de esto, Salomón tenía 40,000 caballos en sus caballerizas para sus carros y 12,000 jinetes. Y estos gobernadores mantenían al rey Salomón y a todos los que a la mesa del rey Salomón venían, cada uno un mes, y hacían que nada faltase. Hacían también traer cebada y paja para los caballos y para las bestias de carga al lugar donde él estaba, cada uno conforme al turno que tenía. Y Dios dio a Salomón sabiduría y prudencia muy grandes, y anchura de corazón como la arena que está a la orilla del mar. Era mayor la sabiduría de Salomón que la de todos los orientales y que toda la sabiduría de los egipcios. Aún fue más sabio que todos los hombres, más que Etán Ezraíta y que Emán, Calcol y Darda, hijos de Maol, y fue conocido entre todas las naciones de alrededor. Y compuso 3,000 proverbios, y sus cantares fueron 1,005. También disertó sobre los árboles desde el cedro del Líbano hasta el hisopo que nace en la pared. Asimismo disertó sobre los animales, sobre las aves, sobre los reptiles y sobre los peces. Y para oír la sabiduría de Salomón, venían de todos los pueblos y de todos los reyes de la tierra, a donde había llegado la fama de su sabiduría. Capítulo 5. Hiram, rey de Tiro, envió también sus siervos a Salomón, luego que oyó que lo habían ungido por rey en lugar de su padre, porque Hiram siempre había amado a David. Entonces Salomón envió a decir a Hiram: «Tú sabes que mi padre David no pudo edificar casa al nombre de Jehová su Dios por las guerras que le rodearon, hasta que Jehová puso sus enemigos bajo las plantas de sus pies. Ahora Jehová mi Dios me ha dado paz por todas partes, pues ni hay adversarios ni mal que temer. Yo, por tanto, he determinado ahora edificar casa al nombre de Jehová mi Dios, según lo que Jehová habló a David mi padre, diciendo: Tu hijo, a quien yo pondré en lugar tuyo en tu trono, él edificará casa a mi nombre. Manda, pues, ahora que me corten cedros del Líbano, y mis siervos estarán con los tuyos, y yo te daré por tus siervos el salario que tú dijeres, porque tú sabes bien que ninguno hay entre nosotros que sepa labrar madera como los sidonios». Cuando Hiram oyó las palabras de Salomón, se alegró en gran manera y dijo: «Bendito sea hoy Jehová, que dio hijo sabio a David sobre este pueblo tan grande». Y envió Hiram a decir a Salomón: «He oído lo que me mandaste a decir. Yo haré todo lo que te plazca acerca de la madera de cedro y la madera de ciprés. Mis siervos la llevarán desde el Líbano al mar, y la enviaré en balsas por mar hasta el lugar que tú me señales. Y allí se desatará, y tú la tomarás. Y tú cumplirás mi deseo al dar de comer a mi familia». Dio pues Hiram a Salomón madera de cedro y madera de ciprés, toda la que quiso. Y Salomón daba a Hiram 20,000 coros de trigo para el sustento de su familia, y 20 coros de aceite puro. Esto daba Salomón a Hiram cada año. Jehová pues dio a Salomón sabiduría como le había dicho,
Y hubo paz entre Hiram y Salomón, e hicieron pacto entre ambos. Y el rey Salomón decretó leva en todo Israel, y la leva fue de 30,000 hombres, los cuales se enviaba al Líbano de 10,000 en 10,000 cada mes por turno, viniendo así a estar un mes en el Líbano y dos meses en sus casas. Y Adoniram estaba encargado de aquella leva. Tenía también Salomón 70,000 que llevaban las cargas y 80,000 cortadores en el monte, sin los principales oficiales de Salomón que estaban sobre la obra, 3,300, los cuales tenían a cargo el pueblo que hacía la obra. Y mandó el rey que trajesen piedras grandes, piedras costosas para los cimientos de la casa y piedras labradas. Y los albañiles de Salomón y los de Hiram y los hombres de Gebal cortaron y prepararon la madera y la cantería para labrar la casa. Capítulo 6. En el año 480, después que los hijos de Israel salieron de Egipto, el cuarto año del principio del reino de Salomón sobre Israel, en el mes de Sif, que es el mes segundo, comenzó él a edificar la casa de Jehová. La casa que el rey Salomón edificó a Jehová tenía 60 codos de largo y 20 de ancho y 30 codos de alto. Y el pórtico delante del templo de la casa tenía 20 codos de largo a lo ancho de la casa, y el ancho delante de la casa era de 10 codos. E hizo a la casa ventanas anchas por dentro y estrechas por fuera. Edificó también junto al muro de la casa aposentos alrededor, contra las paredes de la casa alrededor del templo y del lugar santísimo, e hizo cámaras laterales alrededor. El aposento de abajo era de 5 codos de ancho, el de en medio de 6 codos de ancho, y el tercero de 7 codos de ancho. Porque por fuera había hecho disminuciones a la casa alrededor, para no empotrar las vigas en las paredes de la casa. Y cuando se edificó la casa, la fabricaron de piedras que traían ya acabadas, de tal manera que cuando la edificaban, ni martillos ni hachas se oyeron en la casa, ni ningún otro instrumento de hierro. La puerta del aposento de en medio estaba al lado derecho de la casa, y se subía por una escalera de caracol al de en medio, y del aposento de en medio al tercero. Labró pues la casa y la terminó, y la cubrió con artesonados de cedro. Edificó asimismo el aposento alrededor de toda la casa, de altura de 5 codos, el cual se apoyaba en la casa con maderas de cedro. Y vino palabra de Jehová a Salomón diciendo, con relación a esta casa que tú edificas, si anduvieres en mis estatutos e hicieres mis decretos, y guardares todos mis mandamientos andando en ellos, yo cumpliré contigo mi palabra que hablé a David tu padre, y habitaré en ella en medio de los hijos de Israel, y no dejaré a mi pueblo Israel. Así pues Salomón labró la casa y la terminó, y cubrió las paredes de la casa con tablas de cedro, revistiéndola de madera por dentro, desde el suelo de la casa hasta las vigas de la techumbre. Cubrió también el pavimento con madera de ciprés. Asimismo hizo al final de la casa un edificio de 20 codos, de tablas de cedro desde el suelo hasta lo más alto. Así hizo en la casa un aposento que es el lugar santísimo. La casa, esto es, el templo de adelante, tenía 40 codos. Y la casa estaba cubierta de cedro por dentro, y tenía entalladuras de calabazas silvestres y de botones de flores. Todo era cedro, ninguna piedra se veía. Y adornó el lugar santísimo por dentro, en medio de la casa, para poner allí el arca del pacto de Jehová. El lugar santísimo estaba en la parte de adentro, el cual tenía 20 codos de largo, 20 de ancho y 20 de altura, y lo cubrió de oro purísimo. Asimismo cubrió de oro el altar de cedro. De manera que Salomón cubrió de oro puro la casa por dentro y cerró la entrada del santuario con cadenas de oro y lo cubrió de oro. Cubrió pues de oro toda la casa de arriba abajo y asimismo cubrió de oro todo el altar que estaba frente al lugar santísimo. Hizo también en el lugar santísimo 2 querubines de madera de olivo, cada uno de 10 codos de altura. Un ala del querubín tenía 5 codos, y la otra ala del querubín otros 5 codos. Así que había 10 codos desde la punta de una ala hasta la punta de la otra. Asimismo, el otro querubín tenía 10 codos, porque ambos querubines eran de un mismo tamaño y de una misma hechura. La altura del uno era de 10 codos, y asimismo la del otro. Puso estos querubines dentro de la casa en el lugar santísimo, los cuales extendían sus alas, de modo que el ala de uno tocaba una pared, y el ala del otro tocaba la otra pared, y las otras dos alas se tocaban la una a la otra en medio de la casa. Y cubrió de oro los querubines, y esculpió todas las paredes de la casa alrededor de diversas figuras, de querubines, de palmeras y de botones de flores, por dentro y por fuera.
y cubrió de oro el piso de la casa, por dentro y por fuera. A la entrada del santuario hizo puertas de madera de olivo, y el umbral y los postes eran de 5 esquinas. Las 2 puertas eran de madera de olivo, y talló en ellas figuras de querubines, de palmeras y de botones de flores, y las cubrió de oro. Cubrió también de oro los querubines y las palmeras. Igualmente hizo a la puerta del templo postes cuadrados de madera de olivo. Pero las 2 puertas eran de madera de ciprés, y las 2 hojas de una puerta giraban, y las otras 2 hojas de la otra puerta también giraban. Y talló en ellas querubines y palmeras y botones de flores, y las cubrió de oro ajustado a las talladuras. Y edificó el atrio interior de 3 hileras de piedras labradas y de 1 hilera de vigas de cedro. En el 4º año, en el mes de Sif, se echaron los cimientos de la casa de Jehová. Y en el 11º año, en el mes de Bul, que es el mes 8º, fue acabada la casa con todas sus dependencias y con todo lo necesario. La edificó, pues, en 7 años. Capítulo 7. Después edificó Salomón su propia casa en 13 años y la terminó toda. Asimismo edificó la casa del bosque del Líbano, la cual tenía 100 codos de longitud, 50 codos de anchura y 30 codos de altura, sobre 4 hileras de columnas de cedro, con vigas de cedro sobre las columnas. Y estaba cubierta de tablas de cedro arriba sobre las vigas, que se apoyaban en 45 columnas, cada hilera tenía 15 columnas. Y había 3 hileras de ventanas, una ventana contra la otra en 3 hileras. Todas las puertas y los postes eran cuadrados, y unas ventanas estaban frente a las otras en 3 hileras. También hizo un pórtico de columnas, que tenía 50 codos de largo y 30 codos de ancho, y este pórtico estaba delante de las primeras, con sus columnas y maderos correspondientes. Hizo asimismo el pórtico del trono en que había de juzgar, el pórtico del juicio, y lo cubrió de cedro del suelo al techo. Y la casa en que él moraba, en otro atrio dentro del pórtico, era de obra semejante a esta. Edificó también Salomón para la hija de Faraón, que había tomado por mujer, una casa de hechura semejante a la del pórtico. Todas aquellas obras fueron de piedras costosas, cortadas y ajustadas con sierras, según las medidas, así por dentro como por fuera, desde el cimiento hasta los remates, y asimismo por fuera hasta el gran atrio. El cimiento era de piedras costosas, piedras grandes, piedras de 10 codos y piedras de 8 codos. De allí hacia arriba eran también piedras costosas, labradas conforme a sus medidas, y madera de cedro. Y en el gran atrio alrededor había 3 hileras de piedras labradas y 1 hilera de vigas de cedro, y así también el atrio interior de la casa de Jehová y el atrio de la casa. Y envió el rey Salomón e hizo venir de Tiro a Hiram, hijo de una viuda de la tribu de Neftalí. Su padre, que trabajaba en bronce, era de Tiro. E Hiram era lleno de sabiduría, inteligencia y ciencia en toda obra de bronce. Este, pues, vino al rey Salomón e hizo toda su obra. Y vació 2 columnas de bronce. La altura de cada una era de 18 codos y rodeaba a una y a otra un hilo de 12 codos. Hizo también 2 capiteles de fundición de bronce, para que fuesen puestos sobre las cabezas de las columnas. La altura de 1 capitel era de 5 codos, y la del otro capitel también de 5 codos. Había trenzas a manera de red, y unos cordones a manera de cadenas para los capiteles que se habían de poner sobre las cabezas de las columnas, 7 para cada capitel. Hizo también 2 hileras de granadas alrededor de la red, para cubrir los capiteles que estaban en las cabezas de las columnas con las granadas, y de la misma forma hizo en el otro capitel. Los capiteles que estaban sobre las columnas en el pórtico tenían forma de lirios y eran de 4 codos. Tenían también los capiteles de las 2 columnas, 200 granadas en 2 hileras alrededor en cada capitel, encima de su globo, el cual estaba rodeado por la red. Estas columnas erigió en el pórtico del templo, y cuando hubo alzado la columna del lado derecho, le puso por nombre Jaquín, y alzando la columna del lado izquierdo, llamó su nombre Boaz. Y puso en las cabezas de las columnas tallado en forma de lirios, y así se acabó la obra de las columnas. Hizo fundir asimismo un mar de 10 codos de un lado al otro, perfectamente redondo. Su altura era de 5 codos, y lo ceñía alrededor un cordón de 30 codos. Y rodeaban aquel mar por debajo de su borde alrededor unas bolas como calabazas, 10 en cada codo, que ceñían el mar alrededor en 2 filas, las cuales habían sido fundidas cuando el mar fue fundido. Y descansaba sobre 12 bueyes,
tres miraban al norte, tres miraban al occidente, tres miraban al sur y tres miraban al oriente. Sobre esto se apoyaba el mar y las ancas de ellos estaban hacia la parte de adentro. El grueso del mar era de un palmo menor y el borde era labrado como el borde de un cáliz o de flor de lis y cabían en él 2000 batos. Hizo también 10 basas de bronce, siendo la longitud de cada basa de 4 codos y la anchura de 4 codos y de 3 codos la altura. La obra de las basas era esta. Tenían unos tableros, los cuales estaban entre molduras. Y sobre aquellos tableros que estaban entre las molduras, había figuras de leones, de bueyes y de querubines. Y sobre las molduras de la basa, así encima como debajo de los leones y de los bueyes, había unas añadiduras de bajo relieve. Cada basa tenía 4 ruedas de bronce, con ejes de bronce, y en sus 4 esquinas había repisas de fundición que sobresalían de los festones para venir a quedar debajo de la fuente. Y la boca de la fuente entraba 1 codo en el remate que salía para arriba de la basa, y la boca era redonda, de la misma hechura del remate, y este de 1.5 codos. Había también sobre la boca entalladuras con sus tableros, los cuales eran cuadrados, no redondos. Las 4 ruedas estaban debajo de los tableros, y los ejes de las ruedas nacían en la misma basa. La altura de cada rueda era de 1.5 codos. Y la forma de las ruedas era como la de las ruedas de un carro. Sus ejes, sus rayos, sus cubos y sus cinchos, todo era de fundición. Asimismo, las 4 repisas de las 4 esquinas de cada basa, y las repisas eran parte de la misma basa. Y en lo alto de la basa había una pieza redonda de 0.5 codos de altura, y encima de la basa sus molduras y tableros, los cuales salían de ella misma. E hizo en las tablas de las molduras y en los tableros entalladuras de querubines, de leones y de palmeras, con proporción en el espacio de cada una y alrededor otros adornos. De esta forma hizo 10 basas fundidas de una misma manera, de una misma medida y de una misma entalladura. Hizo también 10 fuentes de bronce. Cada fuente contenía 40 batos y cada una era de 4 codos, y colocó una fuente sobre cada una de las 10 basas. Y puso 5 basas a la mano derecha de la casa y las otras 5 a la mano izquierda, y colocó el mar al lado derecho de la casa, al oriente, hacia el sur. Asimismo hizo Hiram fuentes y tenazas y cuencos. Así terminó toda la obra que hizo a Salomón para la casa de Jehová: 2 columnas y los capiteles redondos que estaban en lo alto de las 2 columnas, y 2 redes que cubrían los 2 capiteles redondos que estaban sobre la cabeza de las columnas. 400 granadas para las 2 redes, 2 hileras de granadas en cada red, para cubrir los 2 capiteles redondos que estaban sobre las cabezas de las columnas. 10 basas y las 10 fuentes sobre las basas. 1 mar con 12 bueyes debajo del mar. Y calderos, paletas, cuencos y todos los utensilios que Hiram hizo al rey Salomón para la casa de Jehová de bronce bruñido. Todo lo hizo fundir el rey en la llanura del Jordán, en tierra arcillosa, entre Sucot y Zaretán. Y no inquirió Salomón el peso del bronce de todos los utensilios por la gran cantidad de ellos. Entonces hizo Salomón todos los enseres que pertenecían a la casa de Jehová, un altar de oro y una mesa también de oro, sobre la cual estaban los panes de la proposición, 5 candeleros de oro purísimo a la mano derecha y otros 5 a la izquierda, frente al lugar santísimo, con las flores, las lámparas y tenazas de oro. Asimismo los cántaros, despabiladeras, tazas, cucharillas e incensarios de oro purísimo. También de oro los quiciales de las puertas de la casa de adentro, del lugar santísimo, y los de las puertas del templo. Así se terminó toda la obra que dispuso hacer el rey Salomón para la casa de Jehová. Y metió Salomón lo que David su padre había dedicado, plata, oro y utensilios, y depositó todo en las tesorerías de la casa de Jehová. Capítulo 8. Entonces Salomón reunió ante sí en Jerusalén a los ancianos de Israel, a todos los jefes de las tribus y a los principales de las familias de los hijos de Israel, para traer el arca del pacto de Jehová de la ciudad de David, la cual es Sión. Y se reunieron con el rey Salomón todos los varones de Israel en el mes de Etanim, que es el mes 7, en el día de la fiesta solemne. Y vinieron todos los ancianos de Israel y los sacerdotes tomaron el arca. Y llevaron el arca de Jehová y el tabernáculo de reunión y todos los utensilios sagrados que estaban en el tabernáculo, los cuales llevaban los sacerdotes y levitas. Y el rey Salomón y toda la congregación de Israel que se había reunido con él
estaban con él delante del arca, sacrificando ovejas y bueyes, que por la multitud no se podían contar ni numerar. Y los sacerdotes metieron el arca del pacto de Jehová en su lugar, en el santuario de la casa, en el lugar santísimo, debajo de las alas de los querubines, porque los querubines tenían extendidas las alas sobre el lugar del arca, y así cubrían los querubines el arca y sus varas por encima. Y sacaron las varas, de manera que sus extremos se dejaban ver desde el lugar santo, que está delante del lugar santísimo, pero no se dejaban ver desde más afuera, y así quedaron hasta hoy. En el arca ninguna cosa había sino las dos tablas de piedra que allí había puesto Moisés en Horeb, donde Jehová hizo pacto con los hijos de Israel cuando salieron de la tierra de Egipto. Y cuando los sacerdotes salieron del santuario, la nube llenó la casa de Jehová. Y los sacerdotes no pudieron permanecer para ministrar por causa de la nube, porque la gloria de Jehová había llenado la casa de Jehová. Entonces dijo Salomón: Jehová ha dicho que él habitaría en la oscuridad. Yo he edificado casa por morada para ti, sitio en que tú habites para siempre. Y volviendo el rey su rostro, bendijo a toda la congregación de Israel, y toda la congregación de Israel estaba de pie, y dijo: Bendito sea Jehová, Dios de Israel, que habló a David mi padre lo que con su mano ha cumplido, diciendo: Desde el día que saqué de Egipto a mi pueblo Israel, no he escogido ciudad de todas las tribus de Israel para edificar casa en la cual estuviese mi nombre, aunque escogí a David para que presidiese en mi pueblo Israel. Y David mi padre tuvo en su corazón edificar casa al nombre de Jehová, Dios de Israel. Pero Jehová dijo a David mi padre: Cuanto a haber tenido en tu corazón edificar casa a mi nombre, bien has hecho en tener tal deseo. Pero tú no edificarás la casa, sino tu hijo que saldrá de tus lomos, él edificará casa a mi nombre. Y Jehová ha cumplido su palabra que había dicho: Porque yo me he levantado en lugar de David mi padre, y me he sentado en el trono de Israel, como Jehová había dicho, y he edificado la casa al nombre de Jehová, Dios de Israel. Y he puesto en ella lugar para el arca, en la cual está el pacto de Jehová que él hizo con nuestros padres cuando los sacó de la tierra de Egipto. Luego se puso Salomón delante del altar de Jehová, en presencia de toda la congregación de Israel, y extendiendo sus manos al cielo dijo: Jehová, Dios de Israel, no hay Dios como tú, ni arriba en los cielos, ni abajo en la tierra, que guardas el pacto y la misericordia a tus siervos, los que andan delante de ti con todo su corazón, que has cumplido a tu siervo David, mi padre, lo que le prometiste. Lo dijiste con tu boca, y con tu mano lo has cumplido, como sucede en este día. Ahora, pues, Jehová, Dios de Israel, cumple a tu siervo David, mi padre, lo que le prometiste, diciendo: No te faltará varón delante de mí que se siente en el trono de Israel, con tal que tus hijos guarden mi camino y anden delante de mí como tú has andado delante de mí. Ahora pues, oh Jehová, Dios de Israel, cúmplase la palabra que dijiste a tu siervo David mi padre. Pero, ¿es verdad que Dios morará sobre la tierra? He aquí que los cielos de los cielos, no te pueden contener, cuanto menos esta casa que yo he edificado. Con todo, tú atenderás a la oración de tu siervo y a su plegaria, oh Jehová, Dios mío, oyendo el clamor y la oración que tu siervo hace hoy delante de ti. Que estén tus ojos abiertos de noche y de día sobre esta casa, sobre este lugar del cual has dicho: Mi nombre estará allí, y que oigas la oración que tu siervo haga en este lugar. Oye, pues, la oración de tu siervo y de tu pueblo Israel. Cuando oren en este lugar, también tú lo oirás en el lugar de tu morada, en los cielos. Escucha y perdona. Si alguno pecare contra su prójimo, y le tomaren juramento haciéndole jurar, y viniere el juramento delante de tu altar en esta casa, tú oirás desde el cielo y actuarás, y juzgarás a tus siervos, condenando al impío y haciendo recaer su proceder sobre su cabeza, y justificando al justo para darle conforme a su justicia. Si tu pueblo Israel fuere derrotado delante de sus enemigos por haber pecado contra ti, y se volvieren a ti y confesaren tu nombre, y oraren y te rogaren y suplicaren en esta casa, tú oirás en los cielos y perdonarás el pecado de tu pueblo Israel, y los volverás a la tierra que diste a sus padres. Si el cielo se cerrare y no lloviere, por haber ellos pecado contra ti, y te rogaren en este lugar y confesaren tu nombre, y se volvieren del pecado cuando los afligieres, tú oirás en los cielos y perdonarás el pecado de tus siervos y de tu pueblo Israel, enseñándoles el buen camino en que anden, y darás lluvia sobre tu tierra, la cual diste a tu pueblo por heredad.
Si en la tierra hubiere hambre, pestilencia, pisoncillo, añublo, langosta o pulgón, si sus enemigos los sitiaren en la tierra en donde habiten, cualquier plaga o enfermedad que sea, toda oración y toda súplica que hiciere cualquier hombre o todo tu pueblo Israel, cuando cualquiera sintiere la plaga en su corazón y extendiere sus manos a esta casa, tú oirás en los cielos, en el lugar de tu morada, y perdonarás, y actuarás, y darás a cada uno conforme a sus caminos, cuyo corazón tú conoces, porque sólo tú conoces el corazón de todos los hijos de los hombres, para que te teman todos los días que vivan sobre la faz de la tierra que tú diste a nuestros padres. Asimismo, el extranjero, que no es de tu pueblo Israel, que viniere de lejanas tierras a causa de tu nombre, pues oirán de tu gran nombre, de tu mano fuerte y de tu brazo extendido, y viniere a orar a esta casa, tú oirás en los cielos, en el lugar de tu morada, y harás conforme a todo aquello por lo cual el extranjero hubiere clamado a ti, para que todos los pueblos de la tierra conozcan tu nombre y te teman, como tu pueblo Israel, y entiendan que tu nombre es invocado sobre esta casa que yo edifiqué. Si tu pueblo saliere en batalla contra sus enemigos por el camino que tú les mandes, y oraren a Jehová con el rostro hacia la ciudad que tú elegiste y hacia la casa que yo edifiqué a tu nombre, tú oirás en los cielos su oración y su súplica y les harás justicia. Si pecaren contra ti, porque no hay hombre que no peque, y estuvieres airado contra ellos y los entregares delante del enemigo para que los cautive y lleve a tierra enemiga, sea lejos o cerca, y ellos volvieren en sí en la tierra donde fueren cautivos, si se convirtieren y oraren a ti en la tierra de los que los cautivaron, y dijeren, pecamos, hemos hecho lo malo, hemos cometido impiedad, y si se convirtieren a ti de todo su corazón y de toda su alma, en la tierra de sus enemigos que los hubieren llevado cautivos, y oraren a ti con el rostro hacia su tierra que tú diste a sus padres, y hacia la ciudad que tú elegiste, y la casa que yo he edificado a tu nombre, tú oirás en los cielos, en el lugar de tu morada, su oración y su súplica, y les harás justicia. Y perdonarás a tu pueblo que había pecado contra ti, y todas sus infracciones con que se hayan rebelado contra ti, y harás que tengan de ellos misericordia los que los hubieren llevado cautivos, porque ellos son tu pueblo y tu heredad, el cual tú sacaste de Egipto, de en medio del horno de hierro. Estén pues atentos tus ojos a la oración de tu siervo y a la plegaria de tu pueblo Israel, para oírlos en todo aquello por lo cual te invocaren. Porque tú los apartaste para ti como heredad tuya de entre todos los pueblos de la tierra, como lo dijiste por medio de Moisés tu siervo, cuando sacaste a nuestros padres de Egipto, oh Señor Jehová. Cuando acabó Salomón de hacer a Jehová toda esta oración y súplica, se levantó de estar de rodillas delante del altar de Jehová con sus manos extendidas al cielo, y puesto en pie, bendijo a toda la congregación de Israel, diciendo en voz alta, «Bendito sea Jehová que ha dado paz a su pueblo Israel», conforme a todo lo que él había dicho, ninguna palabra de todas sus promesas que expresó por Moisés su siervo ha faltado. Esté con nosotros Jehová nuestro Dios, como estuvo con nuestros padres, y no nos desampare ni nos deje. Incline nuestro corazón hacia él, para que andemos en todos sus caminos, y guardemos sus mandamientos y sus estatutos y sus decretos, los cuales mandó a nuestros padres. Y estas mis palabras con que he orado delante de Jehová, estén cerca de Jehová nuestro Dios de día y de noche, para que él proteja la causa de su siervo y de su pueblo Israel, cada cosa en su tiempo, a fin de que todos los pueblos de la tierra sepan que Jehová es Dios y que no hay otro. Sea pues perfecto vuestro corazón para con Jehová nuestro Dios, andando en sus estatutos y guardando sus mandamientos como en el día de hoy. Entonces el rey y todo Israel con él sacrificaron víctimas delante de Jehová. Y ofreció Salomón sacrificios de paz, los cuales ofreció a Jehová 22,000 bueyes y 120,000 ovejas. Así dedicaron el rey y todos los hijos de Israel la casa de Jehová. Aquel mismo día santificó el rey el medio del atrio, el cual estaba delante de la casa de Jehová, porque ofreció allí los holocaustos, las ofrendas y la grosura de los sacrificios de paz, por cuanto el altar de bronce que estaba delante de Jehová era pequeño, y no cabían en él los holocaustos, las ofrendas y la grosura de los sacrificios de paz. En aquel tiempo Salomón hizo fiesta, y con él todo Israel, una gran congregación, desde donde entran en Hamad hasta el río de Egipto, delante de Jehová nuestro Dios, por 7 días, y aún por otros 7 días, esto es, por 14 días. Y al octavo día despidió al pueblo,
y ellos, bendiciendo al rey, se fueron a sus moradas alegres y gozosos de corazón por todos los beneficios que Jehová había hecho a David, su siervo, y a su pueblo Israel. Capítulo 9. Cuando Salomón hubo acabado la obra de la casa de Jehová, y la casa real, y todo lo que Salomón quiso hacer, Jehová apareció a Salomón la segunda vez como le había aparecido en Gabaón. Y le dijo Jehová: Yo he oído tu oración y tu ruego que has hecho en mi presencia. Yo he santificado esta casa que tú has edificado para poner mi nombre en ella para siempre, y en ella estarán mis ojos y mi corazón todos los días. Y si tú anduvieres delante de mí como anduvo David tu padre, en integridad de corazón y en equidad, haciendo todas las cosas que yo te he mandado, y guardando mis estatutos y mis decretos, yo afirmaré el trono de tu reino sobre Israel para siempre, como hablé a David tu padre, diciendo: No faltará varón de tu descendencia en el trono de Israel. Mas si obstinadamente os apartareis de mí, vosotros y vuestros hijos, y no guardareis mis mandamientos y mis estatutos que yo he puesto delante de vosotros, sino que fuereis y sirviereis a dioses ajenos y los adorareis, yo cortaré a Israel de sobre la faz de la tierra que les he entregado, y esta casa que he santificado a mi nombre, yo la echaré de delante de mí, e Israel será por proverbio y refrán a todos los pueblos. Y esta casa que estaba en estima, cualquiera que pase por ella se asombrará y se burlará, y dirá: ¿Por qué ha hecho así Jehová a esta tierra y a esta casa? Y dirán: Por cuanto dejaron a Jehová su Dios, que había sacado a sus padres de tierra de Egipto, y echaron mano a dioses ajenos, y los adoraron y los sirvieron. Por eso ha traído Jehová sobre ellos todo este mal. Aconteció al cabo de 20 años, cuando Salomón ya había edificado las dos casas, la casa de Jehová y la casa real, para las cuales Hiram, rey de Tiro, había traído a Salomón madera de cedro y de ciprés y cuanto oro quiso, que el rey Salomón dio a Hiram 20 ciudades en tierra de Galilea. Y salió Hiram de Tiro para ver las ciudades que Salomón le había dado, y no le gustaron. Y dijo: ¿Qué ciudades son estas que me has dado, hermano? Y les puso por nombre la tierra de Kabul, nombre que tiene hasta hoy. E Hiram había enviado al rey 120 talentos de oro. Esta es la razón de la leva que el rey Salomón impuso para edificar la casa de Jehová y su propia casa, y Milo, y el muro de Jerusalén, y Azor, Megiddo y Geser. Faraón, el rey de Egipto, había subido y tomado a Geser y la quemó, y dio muerte a los cananeos que habitaban la ciudad, y la dio en dote a su hija, la mujer de Salomón. Restauró pues Salomón a Geser y a la baja Betorón, a Baalat y a Tadmor en tierra del desierto. Asimismo, todas las ciudades donde Salomón tenía provisiones, y las ciudades de los carros y las ciudades de la gente de a caballo, y todo lo que Salomón quiso edificar en Jerusalén, en el Líbano y en toda la tierra de su señorío. A todos los pueblos que quedaron de los amorreos, heteos, fereceos, heveos y jebuseos, que no eran de los hijos de Israel, a sus hijos que quedaron en la tierra después de ellos, que los hijos de Israel no pudieron echar, hizo Salomón que sirviesen con tributo hasta hoy. Mas a ninguno de los hijos de Israel impuso Salomón servicio, sino que eran hombres de guerra, o sus criados, sus príncipes, sus capitanes, comandantes de sus carros, o su gente de a caballo. Y los que Salomón había hecho jefes y vigilantes sobre las obras eran 550, los cuales estaban sobre el pueblo que trabajaba en aquella obra. Y subió la hija de Faraón de la ciudad de David a su casa que Salomón le había edificado. Entonces edificó él a Milo. Y ofrecía a Salomón 3 veces cada año holocaustos y sacrificios de paz sobre el altar que él edificó a Jehová, y quemaba incienso sobre el que estaba delante de Jehová después que la casa fue terminada. Hizo también el rey Salomón naves en Esión-Geber, que está junto a Elot en la ribera del Mar Rojo, en la tierra de Edom. Y envió Hiram en ellas a sus siervos, marineros y diestros en el mar, con los siervos de Salomón, los cuales fueron a Ofir y tomaron de allí oro, 420 talentos, y lo trajeron al rey Salomón. Capítulo 10. Oyendo la reina de Sabá la fama que Salomón había alcanzado por el nombre de Jehová, vino a probarle con preguntas difíciles. Y vino a Jerusalén con un séquito muy grande, con camellos cargados de especias, y oro en gran abundancia, y piedras preciosas. Y cuando vino a Salomón, le expuso todo lo que en su corazón tenía. Y Salomón le contestó todas sus preguntas, y nada hubo que el rey no le contestase.
Y cuando la reina de Sabá vio toda la sabiduría de Salomón y la casa que había edificado, asimismo la comida de su mesa, las habitaciones de sus oficiales, el estado y los vestidos de los que le servían, sus maestresalas y sus holocaustos que ofrecía en la casa de Jehová, se quedó asombrada. Y dijo al rey, «Verdad es lo que oí en mi tierra de tus cosas y de tu sabiduría. Pero yo no lo creía, hasta que he venido, y mis ojos han visto que ni aún se me dijo la mitad. Es mayor tu sabiduría y bien que la fama que yo había oído. Bienaventurados tus hombres, dichosos estos tus siervos que están continuamente delante de ti y oyen tu sabiduría. Jehová tu Dios sea bendito, que se agradó de ti para ponerte en el trono de Israel. Porque Jehová ha amado siempre a Israel, te ha puesto por rey para que hagas derecho y justicia». Y dio ella al rey 120 talentos de oro y mucha especiería y piedras preciosas. Nunca vino tan gran cantidad de especias como la reina de Sabá dio al rey Salomón. La flota de Hiram, que había traído el oro de Ofir, traía también de Ofir mucha madera de sándalo y piedras preciosas. Y de la madera de sándalo hizo el rey balaustres para la casa de Jehová y para las casas reales, arpas también y salterios para los cantores. Nunca vino semejante madera de sándalo, ni se ha visto hasta hoy. Y el rey Salomón dio a la reina de Sabá todo lo que ella quiso y todo lo que pidió, además de lo que Salomón le dio. Y ella se volvió y se fue a su tierra con sus criados. El peso del oro que Salomón tenía de renta cada año era 666 talentos de oro, sin lo de los mercaderes y lo de la contratación de especias y lo de todos los reyes de Arabia y de los principales de la tierra. Hizo también el rey Salomón 200 escudos grandes de oro batido. 600 siclos de oro gastó en cada escudo. Asimismo hizo 300 escudos de oro batido, en cada uno de los cuales gastó 3 libras de oro. Y el rey los puso en la casa del bosque del Líbano. Hizo también el rey un gran trono de marfil, el cual cubrió de oro purísimo. 6 gradas tenía el trono, y la parte alta era redonda por el respaldo. Y a uno y otro lado tenía brazos cerca del asiento, junto a los cuales estaban colocados 2 leones. Estaban también 2 leones puestos allí sobre las 6 gradas, de un lado y de otro. En ningún otro reino se había hecho trono semejante. Y todos los vasos de beber del rey Salomón eran de oro, y asimismo toda la vajilla de la casa del bosque del Líbano era de oro fino, nada de plata, porque en tiempo de Salomón no era apreciada, porque el rey tenía en el mar una flota de naves de Tarsis con la flota de Irán. Una vez cada 3 años.

Mándele un beso a ese creador que derrochó amor en la cruz del Calvario. ¡Sí, Señor! Porque de tal manera amó Dios al mundo. Porque de tal manera amó Dios al mundo. Que entregó y dio a su Hijo, a su único Hijo, para que todo aquel que en él crea no se pierda, mas tenga.

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el más dulce sonido a los oídos de tu Padre Celestial es el sonido de tu voz, de tus canciones de gratitud. Vamos, levanta tu cántico de gratitud. Porque cuando estaba yo muerto, tú me diste vida. Tu amor vino a rescatarme. Tu amor incondicional.

0: Dale más fuerte las palmas al rey.
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0: Queremos ser hombres de palabra. Queremos ser hombres íntegros ante tu presencia, Dios. Permítenos ser esos hombres.
1: Jesús, necesitamos ser como tú. Haz nuestro carácter más como el tuyo. Ayúdanos. Levante sus manos y dígaselo al Señor.

Haz una oración ahí en tu lugar. Dile: Señor, yo quiero permanecer solo en ti. Que tu presencia nunca se aparte, Señor, de mí. Derrama tu Espíritu, Señor, sobre nosotros.

Sí, Señor Jesús. Solo en ti podemos confiar, Señor. Tú eres nuestro mejor amigo.

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1: Muy buenos días, buenas tardes o buenas noches a todos nuestros hermanos y amigos en cualquier lugar del mundo. Que Dios bendiga su vida, que Dios bendiga a todos nuestros oyentes, que Dios bendiga a todo su santo pueblo en cualquier lugar del universo. La reflexión de hoy, queremos hacer ahí un pequeño estudio, el don de hacer milagros. La iglesia de nuestro tiempo quiere encasillar o nos quiere encajonar a todos en lo que fulano o mengano hace. Pero Dios dio a cada uno un don diferente. Todos tenemos diferentes dones. Nadie puede ser igual a nadie. Mucha gente me dice a mí, es que usted debería ser como fulano de tal. No. Uno es lo que Dios ha hecho de uno. Usted es lo que Dios ha hecho de usted. Usted va a predicar la palabra de Dios como Dios se la da a usted. Hay gente que tiene el don de hacer milagros. Hay otros que tienen el don de sanidad, que no es lo mismo. Y así, todos los dones repartidos. Y comencemos leyendo la primera carta de Corintios, en el capítulo 12. Y el versículo 10 nos vamos a ir para hablar directamente del don de hacer milagros. Pero aquí, en la primera carta de Corintios 12, encontramos la repartición de dones del Señor. Y la iglesia como tal debemos de entender que Dios le da, hablábamos eso allá afuera ahorita, que Él es soberano para darle como Él quiere a uno, para darle a los demás. Entonces, ¿qué pasa? Muchas veces hay celos porque fulana o sutana tiene un don y yo no lo tengo. No puede ser así. Tenemos nosotros que aprender a recibir lo que Dios nos da para compartir de ese don que Dios nos ha dado con los demás. Leamos la palabra del Señor aquí en primera carta de Corintios, capítulo 12, versículo 10, para hablar del tema el don de hacer milagros. A otro el hacer milagros. Quiero leer esto para que entendamos exactamente qué es lo que Dios quiere de nosotros. A otros, estoy leyendo primera carta de Corintios 12:10. A otro el hacer milagros. A otro profecía. A otro discernimiento de espíritu. Oiga, a otro diversos géneros de lengua. Y a otro interpretación de lengua. Gloria a Dios. Pero aquí, hermano, Dios es el que reparte a cada uno, dice en el 7, en el contexto, en el versículo 7, pero que cada uno es dada la manifestación del Espíritu Santo para provecho. Por eso dice el 8, porque a este es dada por el Espíritu palabra de sabiduría. Fíjese, no es para todos. A otro palabra de ciencia. Vea, según el mismo Espíritu. A otro fe. Fíjese, por el mismo Espíritu. Y a otros dones de sanidades por el mismo Espíritu. Aquí me quiero detener. Mucha gente confunde el don de sanidad con el de hacer milagros. Vea el punto que vamos a tocar hoy. Mucha, pero mucha, el 99.9% de la iglesia contemporánea nuestra confunde el don, óigame, de sanidad con el don de hacer milagros. Y la palabra de Dios, que es nuestra guía, lo separa y nos dice que uno es el don de hacer milagros y otro es el don de sanidad. ¿Por qué? Porque es Dios que lo dio. ¿Puede el hombre tener algo que no haya venido de Dios? No, recuerde que la palabra del Señor dice que nada tiene el hombre que no haya venido de Dios, porque todo es de Él, por Él y para Él. Nosotros, hermanos, en el libro de Éxodos, en el capítulo 11 y el verso 10, leemos, y Moisés, Éxodo 11:10, y Moisés y Aarón hicieron todos estos prodigios delante de Faraón, pues Jehová había endurecido el corazón de Faraón y no envió a los hijos de Israel fuera de su país. El Señor empezó a usar a Moisés y Aarón en grandes prodigios, en grandes milagros. Y pero aquí en este versículo que le he leído ahorita, vemos el ministerio de hacer milagros en la vida de Moisés y Aarón. Aunque ese don de hacer milagros, técnicamente, hermano, solo se cita en el Nuevo Testamento, en la primera carta de Corintios 12:10 que le leí. Y es a través de esta carta de Corintios 12:10 que vemos cómo ese don obra grandemente, intensamente en la vida de Moisés y Aarón, según Éxodo 11:10. El don de hacer milagros, hermanos, amigos, también se llama ese don de hacer prodigios. Es lo mismo. El don de hacer milagros, hermanos, amigos, implica la intervención directa de Dios. Porque es Dios, con su poder, que realiza señales y prodigios en medio de su pueblo. Además, el don de hacer milagros es uno de los dones del Espíritu Santo que aparece con más frecuencia en la palabra del Señor, en la Escritura. ¿Sí? Desde Génesis hasta Apocalipsis. El obrar de Dios en favor de su pueblo siempre, hermanos, amigos, aparece acompañado de señales milagrosas, de prodigios y maravillas. Y Mateo capítulo 13 y el versículo 54 nos lo dice. Mateo capítulo 13, versículo 54. Veamos lo que dice Mateo 13 para que vayamos guiándonos por la palabra. 54. Dice la palabra del Señor así. Y venido a su tierra, hablando de Jesús de Nazaret, les enseñaba en la sinagoga de ellos de tal manera que se maravillaban y decían, ¿de dónde tiene esta sabiduría y estos milagros? Y el 55, porque ellos lo conocían, ¿no es este el hijo del carpintero? ¿No se llama su madre María y sus hermanos Jacobo, José, Simón y Judas? Y sigue diciendo, ahí no están todas sus hermanas con nosotros. Entonces, ellos estaban maravillados de lo que el Señor Jesucristo hacía, porque lo conocían desde niño, se había criado entre ellos. Y el Señor hacía esos prodigios. Él. Y la gente no lo podía creer. Lo miraba y no lo creía. Ahora, entremos en el cuerpo del mensaje. Los milagros en las Escrituras. Comencemos ahora con Génesis capítulo 18 y el versículo 14. Hay mucha palabra, hermano, muchísima palabra. Génesis 18, 14. Gloria a Dios. Aleluya. Fíjese usted lo que dice la palabra de Dios en Génesis 18, 14. Está algo muy importante, lo hemos hablado mucho desde aquí. Dice Génesis 18, 14. ¿Hay para Dios alguna cosa difícil? Al tiempo señalado volveré a ti, y según el tiempo de la vida, Sara tendrá un hijo. ¿A qué encontramos, hermano? Que la palabra de Dios nos revela que Sara iba a dar a luz un hijo a los 90 años. Que para la humanidad es algo imposible por la edad que ella tenía. Ah, por la edad que Sara tenía de 90 años, ese era un milagro poderoso de parte de Dios. Pero para Dios no hay nada imposible. Hablaba con un hermano de México y me decía, este hermano, es que es imposible que eso suceda por la situación que el hermano y la hermana viven. Y eso no va a suceder, no puede suceder, yo no creo que suceda. Es que las cosas van a suceder porque Dios así lo ha establecido. Y por eso la palabra de Dios dice, ¿habrá algo imposible para Dios? Aquí en Génesis 18:14, ¿hay para Dios alguna cosa difícil? No la hay. Porque Él es poderoso en prodigios y maravillas. Y por eso la palabra de Dios dice, ¿habrá algo imposible para Dios? Aquí en Génesis 18:14, ¿hay para Dios alguna cosa difícil? No la hay.

Todavía si empezamos a ver en la palabra de Dios en Éxodo 4, 1 al 8, en Éxodo 7, 10, en Éxodo 14, 21, todo eso, hermano, vemos a un Dios poderoso haciendo prodigios y milagros a través de los hombres, a través de Aarón, a través de Moisés, porque Dios es un Dios de milagros, es un Dios que hace milagros a través de sus hijos. Dios lo va a hacer. Y usted puede decir, como decía aquella gente, ¿no es este Jesús el hijo del carpintero? Usted puede decir, ¿y quién es ese fulano que está ahí en la radio hablando? ¿Lo conocemos que estés aquí? Sí. Pero cuando Dios obra, Él va a ser como Él lo ha establecido, y nadie se puede oponer a lo establecido por Dios. Veamos el B, o el 2. El don de hacer milagros, hermanos, era frecuente en el ministerio de Josué. Fíjese, Josué tenía un ministerio poderoso de milagros también. Veamos lo que dice la palabra del Señor en Josué capítulo 3 y el versículo 5. Josué capítulo 3 y el versículo 5. Vea usted lo que dice, o escúchelo, léalo conmigo, hermano, para que no le cuenten. Dice Josué 3:5. Y Josué dijo al pueblo: santificaos, porque Jehová hará mañana maravillas entre vosotros. Hermano, ese don de hacer milagros era frecuente en el ministerio de Josué, porque así también como Josué, en los misterios de Elías, en ese ministerio de Eliseo, ahí habían muchos prodigios, ahí habían muchos milagros. Y la primera de Reyes en el capítulo 17 nos lo explica al 19. Allí usted va a encontrar todo lo que estos hombres, hombres como usted y yo, pero llenos del Espíritu Santo de Dios, que tenían el don de hacer milagros a través de ese don poderoso que Dios había compartido con sus hijos. Y así como lo compartió ayer, así como lo compartió desde el principio de la creación, con esos hombres, con esas mujeres, también hoy el Señor sigue usando a sus hijos para hacer prodigios, milagros y maravillas. Y no es porque yo les decía, que el hermano me decía, con que hablaba allá de México, me decía, es que yo no me merezco, es que esto no es de merecer. Esto simplemente es de que Dios puso su mirada en usted, en mí, esa mirada misericordiosa, y Él nos impartió dones para que nosotros hagamos su voluntad. Solo tenemos que entender eso y dejar que Dios haga lo que tiene que hacer con nosotros. Así como usó a Elías, así como usó a Eliseo, así como usó a Moisés, así como usó a Aarón, así como oró a Josué y a tantos hombres de Dios. También, mi hermano, mi amigo, hermana, a usted también la voz. Porque ese es nuestro Dios, es una característica de nuestro Dios. Veamos el punto número 3, Job capítulo 9 y el versículo 10. Job capítulo 9 y el versículo 10. Gloria a Dios. Job 9:10. Fíjese usted lo que dice la palabra de Dios. Job 9:10. Él hace cosas grandes e incomprensibles y maravillosas sin número. Ese es nuestro Dios. Ese Dios que hace cosas grandes. Ese Dios que hace cosas incomprensibles para nosotros. Ese Dios que hace cosas maravillosas y que no tiene límite. Ese es nuestro Dios. Ese es el Dios que nosotros tenemos. Aquí el Señor se describe como el que hace esas grandes cosas. Cosas que parecen imposibles para los hombres. ¿Cuánta gente deja de recibir cosas?

la bendición o la promesa de Dios, porque le faltó la fe, porque dice, no, no puede ser, porque yo no me lo merezco, porque yo no estoy preparado para eso, porque es imposible que la situación que vivo ahora cambie. ¿Habrá algo imposible para Dios, mi hermana? ¿Habrá algo imposible para Dios, mi hermano? No. Aunque todo parezca de cabeza hoy, pero si la promesa de Dios para su vida está dada, Dios la va a cumplir en su tiempo. Solo tenemos que esperar pacientemente al Dios que hace milagros y maravillas. Solo tenemos que creerle al Dios que nos llamó, que nos apartó y que nos escogió. Veamos el punto número 4 rápidamente. A Dios se le conoce como el único que hace maravillas. Fíjense en este punto. A Dios se le conoce como el único que hace maravillas. Y en el Salmo 136:4, vamos a ver esto. Salmos 136:4. Gloria a Dios. Dice la palabra del Señor en Salmo 136:4. Al único que hace grandes maravillas, porque para siempre es su misericordia. Y es por esas misericordias que usted y yo tenemos que esperar esas maravillas que Dios ha preparado para nosotros. Usted, mi hermano, usted, mi amigo, usted, mi hermana, esperen Dios, confíen Dios, que lo que Dios puso para su vida nadie se lo va a quitar. Él en el tiempo, así como a Sara, a los 90 años, la hizo tener ese hijo. También, lo que parece imposible para su vida, mi hermana, mi hermano, Dios lo va a cumplir. Solo créale a Dios, solo espere en Dios y Él hará. Aquí en este Salmo 136:4, el salmista está celebrando esa parte de Dios, esa faceta de Dios. Y exclama, dice, al único que hace grandes maravillas. Y le da loor al Señor, porque para siempre es su misericordia. Veamos el punto número 5. En Mateo capítulo 13 y el versículo 54. Vámonos al Nuevo Testamento. Mateo 13, 54. Dice la palabra del Señor así. Y venido a su tierra, les enseñaba en la sinagoga de ellos de tal manera que se maravillaban y decían, ¿de dónde tiene este tanta sabiduría y estos milagros? Ya lo vimos. Los que están en su entorno, los que viven a su alrededor, cuando vean que Dios lo está usando a usted para grandes cosas, no van a creer. No, ¿y quién es ese? Ese no es nadie. ¿Qué? Pero Dios es el Señor en su infinita misericordia que nos escoge y pone los dones en cada uno de nosotros. Mucha gente, y todos creo que pasamos por ahí en algún momento en los principios de nuestro ministerio, dudamos de lo que Dios puede hacer por nosotros, pero tenemos que darnos cuenta que no somos nosotros, sino que Dios a través de nosotros. Eso es el punto que tenemos que entender. Sí. Aquí, la palabra de Dios nos relata sobre Jesús, que Él había venido a su propia tierra, a su propio lugar de nacimiento. Había llegado ahí y la gente no creía. No podía entender cómo aquella persona, aquel niño, aquel joven que se crió en medio de ellos, ahora podía hablar con tanta elocuencia y podía hacer tantos prodigios, milagros y maravillas. ¿Va a pasar eso? Y van a decir, ¿de dónde viene esa sabiduría que tiene este? ¿Sí? ¿De dónde salen todos esos milagros que hace este? Van a decir. Pero sepa que todo viene de Dios. Veamos el otro punto. En Marcos capítulo 6 y el verso 2,
Allí, hermano, vamos a encontrar algo importante. Vea qué bonito. Marcos capítulo 6 y el verso 2. Y llegando el día de reposo, comenzó a enseñar en la sinagoga. Y muchos oyéndole se admiraban y decían: ¿de dónde tiene este esas cosas? ¿Y qué sabiduría es esta que le es dada? ¿Y estos milagros que por sus manos son hechos? Hermano, la gente se maravillaba. Y dice la palabra de Dios que el día de reposo, cuando llegó, el Señor empezó a enseñar. Y empezó a obrar, a hacer aquellas cosas, y nadie lo podía creer. Y preguntaban: ¿y de dónde sale la sabiduría que este tiene? ¿Y de dónde salen esos milagros que suceden por medio de sus manos? Hermanos, amigos, las personas en aquella época como hoy quedaban admiradas con las maravillas que hacía Jesús. Y ahora también Dios lo usará a usted. Amigo, usted, hermano, hermana, Dios lo va a usar. Solo déjese llevar por el Señor, créale a Dios y Él va a hacer su voluntad en usted. Aquí mismo en Marcos, en el capítulo 7 y el verso 37, encontramos, hermano, otra gran verdad. Marcos 7:37 dice: y en gran manera se maravillaban, diciendo: bien lo ha hecho todo, hace a los sordos oír y a los mudos hablar. Gloria a Dios. Aleluya. Es la palabra de Dios que nos afirma en este versículo que hemos leído cómo se maravillaba la gente, cómo reconocía la gente que el Señor hacía las cosas bien, que sanaba a los sordos, que hacía oír a los sordos y hacía que los mudos hablaban. Él estaba ejerciendo su ministerio. Él estaba ejerciendo el don de hacer milagros. Veamos el 8. Hermanos, amigos, el don de hacer milagros era frecuente en el ministerio de los apóstoles. Fíjese bien, ya aquí ya no hablamos de Jesús, ya aquí nos pasamos a los apóstoles. Aquí, en Hechos capítulo 2 y el versículo 43, y vamos a hacer un pequeño recorrido por Hechos. Hechos capítulo 2 y el verso 43, dice la palabra del Señor, narra la palabra de Dios. Hechos 2:43, gloria a Dios. Dice: y sobrevino temor, oiga, Hechos 2:43. Y sobrevino temor a toda persona, y muchas maravillas y señales eran hechas por los apóstoles. Aquí comienza el ministerio de los apóstoles, que era la vida, como dice la Biblia, de los primeros cristianos, que eran usados por el Señor. Y en Hechos capítulo 6 y el versículo 8, aquí Lucas nos describe que Esteban estaba lleno de gracia y de poder, y que hacía grandes prodigios y señales entre el pueblo. Hermano, somos hombres comunes y corrientes, mujeres comunes y corrientes que el Señor va a usar en medio de esta generación perversa para hacer prodigios, señales y maravillas. Así como usó a los apóstoles, así como usó a Esteban lleno del Espíritu Santo de Dios, lo va a usar a usted. Va a usar a todos los hijos que estén llenos de su poder, de su amor, de su misericordia, para hacer prodigios, milagros y maravillas.
Y me comentaba una hermana que su hija se enfermó. Había retiro en su iglesia ese día. Pero al ver la enfermedad de su hija, tenía una fiebre que se quemaba y, bueno, estaba grave. Ella decidió no ir al ayuno y se fue para el hospital. Llegó al hospital, le recetaron una medicina para que se le bajara la fiebre y todo eso, y se la dieron y no pasó nada. Viene del hospital y se va directamente para la iglesia. Ya estaba preocupada, ya lloraba por su hija. Y en la iglesia pidió al pastor que orara, que estaban en ayuno, por su hija. Y el Señor la sanó. Si ella, en vez de correr para el hospital, hubiera corrido para la iglesia desde la mañana, ahí es donde estaba la respuesta. Porque nuestra respuesta no está en el hombre, está en Dios a través de los hombres. Que ese es el punto que tenemos que aprender. Dios usa a sus hijos. En medio de la iglesia de Dios hay gente que tiene el don de hacer milagros. En medio del pueblo de Dios hay mucha gente que tiene el don de la sanidad. Y ahí están repartidos todos los dones. Muchas veces ni nosotros sabemos qué don nos ha dado Dios. No lo sabemos muchas veces porque nosotros no lo ejercitamos. Pero muchas veces están ahí retenidos, ocultos esos dones. Y usted tiene que sacarlos para saber qué Dios puede hacer a través de usted para esta sociedad en medio de su pueblo. Allí es un punto importante. Allí es donde debemos de entender nosotros que como en el principio, en la vida de los primeros cristianos, Dios hacía prodigios, señales y maravillas, también hoy, en este tiempo, entre los hijos de Dios, Dios va a hacer prodigios, señales y maravillas en este tiempo. Veamos el punto número 9 rápidamente, hermano. En Hechos capítulo 19, encontramos esto que dice Hechos 19, 11. Fíjate usted lo que dice. Y hacía Dios milagros extraordinarios por mano de Pablo. Se lo repito. Hechos 19, 11. Y hacía Dios milagros extraordinarios por mano de Pablo. Mis hermanos, mis amigos, la palabra nos enseña, nos narra que Dios hacía milagros extraordinarios por medio de Pablo. Y aquí en la segunda de Corintios 12:12, encontramos que Pablo lo confirma con estas palabras y dice: con todas las señales de apóstol han sido hechas entre vosotros, en toda paciencia, por señales, prodigios y milagros. Dios usó a Pablo porque él se dejó usar. Dios quiere usarlo a usted, solo tiene que dejarse usar por el Señor. Hay tanta gente que dice: no, hermano, es que yo no puedo hacer eso, yo no nací para eso. Dios no puede usarme a mí porque yo soy tan malo, tan mala. Yo he sido tan... Es Dios, es la misericordia de Dios, es el Señor en su soberanía, que Él repartió los dones como Él quiere a cada quien. No los retenga, use esos dones que Dios ha puesto en su vida para bendición de los demás. Úselo, así como usó a Pablo, así como usó a los apóstoles, así como usó a Josué, a Elías, a Eliseo, a Moisés, a Aarón, a tantos hombres y mujeres que a través de la Biblia Dios usó para hacer prodigios, señales y maravillas. También lo va a usar a usted. Ya no detenga la
bendición que Dios tiene para usted. Déjese usar por el Señor. Créale a Dios que Dios puede usar su vida para bendecir a los demás. Vámonos rápidamente, ya nos fue el tiempo. El 10 y último. El evangelio de salvación, hermano, era confirmado en diversas señales y maravillas. Todo esto era a través de los dones del Espíritu Santo que estaban repartidos según la voluntad del Señor, a través de su Espíritu. Y Hebreos capítulo 2 y el verso 4, rápidamente, mis hermanos, Hebreos capítulo 2 y el verso 4 nos lo dice, fíjense. Testificando Dios juntamente con ellos, con señales y prodigios y diversos milagros y repartimiento del Espíritu Santo, según su voluntad. Todo esto es según la voluntad de Dios manifestada en sus hijos. Termino con esto diciéndole lo que dice Romanos 15:19. En donde el apóstol Pablo nos confirma que con potencia de señales y prodigios en el poder del Espíritu de Dios. De manera que desde Jerusalén y por todos los alrededores hasta Ilírico, todo lo he llenado del Evangelio de Cristo. Por lo tanto, el don de hacer milagros, mis hermanos, mis amigos, es indispensable para proclamar el Evangelio de Cristo. Y para que un pecador pueda convertirse al Señor. Dios les bendiga y que la paz de Cristo sea en su vida.

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Cuando el rey David era viejo y avanzado en días, le cubrían de ropas, pero no se calentaba. Le dijeron por tanto sus siervos, «Busquen para mi señor el rey una joven virgen, para que esté delante del rey y lo abrigue, y duerma a su lado, y entrará en calor mi señor el rey». Y buscaron una joven hermosa por toda la tierra de Israel, y hallaron a Abisag sunamita, y la trajeron al rey. Y la joven era hermosa, y ella abrigaba al rey y le servía, pero el rey nunca la conoció. Entonces Adonías, hijo de Agit, se rebeló diciendo, «Yo reinaré». Y se hizo de carros y de gente de a caballo, y de 50 hombres que corriesen delante de él. Y su padre nunca le había entristecido en todos sus días con decirle, «¿Por qué haces así?». Además, este era de muy hermoso parecer, y había nacido después de Absalón. Y se había puesto de acuerdo con Joab, hijo de Sarvia, y con el sacerdote Abiatar, los cuales ayudaban a Adonías. Pero el sacerdote Sadoc, y Benaía, hijo de Joyada, el profeta Natán, Simei, rey y todos los grandes de David, no seguían a Adonías. Y matando a Adonías ovejas y vacas y animales gordos junto a la peña de Zoelet, la cual está cerca de la fuente de Rogel, convidó a todos sus hermanos, los hijos del rey, y a todos los varones de Judá, siervos del rey. Pero no convidó al profeta Natán, ni a Benaía, ni a los grandes, ni a Salomón su hermano. Entonces habló Natán a Betsabé, madre de Salomón, diciendo, «¿No has oído que reina Adonías, hijo de Agit, sin saberlo David nuestro señor? Ven pues ahora y toma mi consejo para que conserves tu vida y la de tu hijo Salomón. Ve y entra al rey David y dile, «Rey, señor mío, ¿no juraste a tu sierva diciendo, Salomón tu hijo reinará después de mí y él se sentará en mi trono? ¿Por qué pues reina Adonías? Y estando tú aún hablando con el rey, yo entraré tras ti y reafirmaré tus razones». Entonces Betsabé entró a la cámara del rey, y el rey era muy viejo, y Abisag sunamita le servía. Y Betsabé se inclinó, e hizo reverencia al rey. Y el rey dijo, «¿Qué tienes?». Y ella le respondió, «Señor mío, tú juraste a tu sierva por Jehová tu Dios, diciendo, Salomón tu hijo reinará después de mí, y él se sentará en mi trono. Y he aquí ahora Adonías reina, y tú, mi señor rey, hasta ahora no lo sabes. Ha matado bueyes y animales gordos y muchas ovejas, y ha convidado a todos los hijos del rey, al sacerdote Abiatar y a Joab, general del ejército, mas a Salomón tu siervo no ha convidado. Entretanto, rey señor mío, los ojos de todo Israel están puestos en ti, para que les declares quién se ha de sentar en el trono de mi señor el rey después de él. De otra manera sucederá que cuando mi señor el rey duerma con sus padres, yo y mi hijo Salomón seremos tenidos por culpables». Mientras aún hablaba ella con el rey, he aquí vino el profeta Natán. Y dieron aviso al rey diciendo, he aquí el profeta Natán. El cual, cuando entró al rey, se postró delante del rey, inclinando su rostro a tierra. Y dijo Natán, rey señor mío, ¿has dicho tú, Adonías reinará después de mí, y él se sentará en mi trono? Porque hoy ha descendido y ha matado bueyes y animales gordos y muchas ovejas, y ha convidado a todos los hijos del rey y a los capitanes del ejército, y también al sacerdote Abiatar. Y he aquí están comiendo y bebiendo delante de él, y han dicho, ¡viva el rey Adonías! Pero ni a mí, tu siervo, ni al sacerdote Sadoc, ni a Benaía, hijo de Joyada, ni a Salomón, tu siervo, ha convidado. ¿Es este negocio ordenado por mi señor el rey, sin haber declarado a tus siervos quién se había de sentar en el trono de mi señor el rey después de él? Entonces el rey David respondió y dijo, «Llamadme a Betsabé». Y ella entró a la presencia del rey y se puso delante del rey. Y el rey juró diciendo, «Vive Jehová, que ha redimido mi alma de toda angustia, que como yo te he jurado por Jehová Dios de Israel, diciendo, tu hijo Salomón reinará después de mí, y él se sentará en mi trono en lugar mío, que así lo haré hoy». Entonces Betsabé se inclinó ante el rey con su rostro a tierra, y haciendo reverencia al rey dijo, «Viva mi señor el rey David para siempre». Y el rey David dijo, «Llamadme al sacerdote Sadoc, al profeta Natán, y a Benaía hijo de Joyada». Y ellos entraron a la presencia del rey. Y el rey les dijo, «Tomad con vosotros los siervos de vuestro señor, y montad a Salomón mi hijo en mi mula, y llevadlo a Gijón. Y allí lo ungirán el sacerdote Sadoc y el profeta Natán como rey sobre Israel, y tocaréis trompeta diciendo, «Viva el rey Salomón». Después iréis vosotros detrás de él, y vendrá y se sentará en mi trono, y él reinará por mí.
porque a él he escogido para que sea príncipe sobre Israel y sobre Judá. Entonces Benaía, hijo de Joyada, respondió al rey y dijo, «Amén. Así lo diga Jehová, Dios de mi señor el rey. De la manera que Jehová ha estado con mi señor el rey, así esté con Salomón, y haga mayor su trono que el trono de mi señor el rey David». Y descendieron el sacerdote Sadoc, el profeta Natán, Benaía, hijo de Joyada, y los cereteos y los peleteos, y montaron a Salomón en la mula del rey David, y lo llevaron a Gión. Y tomando el sacerdote Sadoc el cuerno del aceite del tabernáculo, ungió a Salomón, y tocaron trompeta, y dijo todo el pueblo, «¡Viva el rey Salomón!». Después subió todo el pueblo en pos de él, y cantaba la gente con flautas y hacían grandes alegrías, que parecía que la tierra se hundía con el clamor de ellos. Y lo oyó Adonías y todos los convidados que con él estaban, cuando ya habían acabado de comer. Y oyendo Joab el sonido de la trompeta, dijo, «¿Por qué se alborota la ciudad con estruendo?». Mientras él aún hablaba, he aquí vino Jonatán, hijo del sacerdote Abiatar, al cual dijo Adonías, «Entra, porque tú eres hombre valiente y traerás buenas nuevas». Jonatán respondió y dijo a Adonías, «Ciertamente nuestro señor el rey David ha hecho rey a Salomón, y el rey ha enviado con él al sacerdote Sadoc y al profeta Natán y a Benaía hijo de Joyada, y también a los cereteos y a los peleteos, los cuales le montaron en la mula del rey. Y el sacerdote Sadoc y el profeta Natán lo han ungido por rey en Gión, y de allí han subido con alegrías, y la ciudad está llena de estruendo. Este es el alboroto que habéis oído. También Salomón se ha sentado en el trono del reino, y aún los siervos del rey han venido a bendecir a nuestro señor el rey David, diciendo, Dios haga bueno el nombre de Salomón más que tu nombre, y haga mayor su trono que el tuyo». Y el rey adoró en la cama. Además el rey ha dicho así, «Bendito sea Jehová Dios de Israel, que ha dado hoy quien se siente en mi trono, viéndolo mis ojos». Ellos entonces se estremecieron y se levantaron todos los convidados que estaban con Adonías, y se fue cada uno por su camino. Mas Adonías, temiendo de la presencia de Salomón, se levantó y se fue, y se asió de los cuernos del altar. Y se lo hicieron saber a Salomón, diciendo, «He aquí que Adonías tiene miedo del rey Salomón, pues se ha asido de los cuernos del altar, diciendo, Júreme hoy el rey Salomón, que no matará a espada a su siervo». Y Salomón dijo, «Si él fuere hombre de bien, ni uno de sus cabellos caerá en tierra, mas si se hallare mal en él, morirá». Y envió el rey Salomón, y lo trajeron del altar. Y él vino y se inclinó ante el rey Salomón. Y Salomón le dijo, «Vete a tu casa». Capítulo 2. Llegaron los días en que David había de morir, y ordenó a Salomón su hijo diciendo, «Yo sigo el camino de todos en la tierra, esfuérzate y sé hombre, guarda los preceptos de Jehová tu Dios, andando en sus caminos y observando sus estatutos y mandamientos, sus decretos y sus testimonios, de la manera que está escrito en la ley de Moisés, para que prosperes en todo lo que hagas y en todo aquello que emprendas. Para que confirme Jehová la palabra que me habló diciendo, si tus hijos guardaren mi camino, andando delante de mí con verdad, de todo su corazón y de toda su alma, jamás, dice, faltará a ti varón en el trono de Israel. Ya sabes tú lo que me ha hecho Joab, hijo de Sarvia, lo que hizo a dos generales del ejército de Israel, a Abner, hijo de Ner, y a Amasa, hijo de Jeter, a los cuales él mató, derramando en tiempo de paz la sangre de guerra, y poniendo sangre de guerra en el talabarte que tenía sobre sus lomos y en los zapatos que tenía en sus pies. Tú pues harás conforme a tu sabiduría, no dejarás descender sus canas al Seol en paz. Mas a los hijos de Barzilai galaadita harás misericordia, que sean de los convidados a tu mesa, porque ellos vinieron de esta manera a mí cuando iba huyendo de Absalón tu hermano. También tienes contigo a Simei, hijo de Gera, hijo de Benjamín, de Baurim, el cual me maldijo con una maldición fuerte el día que yo iba a Mahanaim. Mas él mismo descendió a recibirme al Jordán, y yo le juré por Jehová diciendo, yo no te mataré a espada. Pero ahora no lo absolverás, pues hombre sabio eres, y sabes cómo debes hacer con él, y harás descender sus canas con sangre al Seol. Y durmió David con sus padres, y fue sepultado en su ciudad. Los días que reinó David sobre Israel fueron 40 años. 7 años reinó en Hebrón, y 33 años reinó en Jerusalén. Y se sentó Salomón en el trono de David su padre, y su reino fue firme en gran manera.
Entonces Adonías, hijo de Agit, vino a Betsabé, madre de Salomón, y ella le dijo, ¿es tu venida de paz? Él respondió, sí, de paz. Enseguida dijo, una palabra tengo que decirte. Y ella dijo, di. Él dijo, tú sabes que el reino era mío, y que todo Israel había puesto en mí su rostro para que yo reinara. Mas el reino fue traspasado, y vino a ser de mi hermano, porque por Jehová era suyo. Ahora yo te hago una petición, no me la niegues. Y ella le dijo, habla. Él entonces dijo, yo te ruego que hables al rey Salomón, porque él no te lo negará, para que me dé a Abisag, sunamita, por mujer. Y Betsabé dijo, bien, yo hablaré por ti al rey. Vino Betsabé al rey Salomón para hablarle por Adonías. Y el rey se levantó a recibirla y se inclinó ante ella, y volvió a sentarse en su trono, e hizo traer una silla para su madre, la cual se sentó a su diestra. Y ella dijo, una pequeña petición pretendo de ti, no me la niegues. Y el rey le dijo, pide, madre mía, que yo no te la negaré. Y ella dijo, dese a Abisag sunamita por mujer a tu hermano Adonías. El rey Salomón respondió y dijo a su madre, ¿por qué pides a Abisag sunamita para Adonías? Demanda también para él el reino, porque él es mi hermano mayor, y ya tiene también al sacerdote Abiatar y a Joab, hijo de Sarvia. Y el rey Salomón juró por Jehová diciendo, así me haga Dios y aún me añada, que contra su vida ha hablado Adonías estas palabras. Ahora pues vive Jehová, quien me ha confirmado y me ha puesto sobre el trono de David mi padre, y quien me ha hecho casa, como me había dicho, que Adonías morirá hoy. Entonces el rey Salomón envió por mano de Benaía, hijo de Joyada, hablado a Adonías estas palabras. Ahora pues vive Jehová, quien me ha confirmado y me ha puesto sobre el trono de David mi padre, y quien me ha hecho casa, como me había dicho, que Adonías morirá.

echó Salomón a Abiatar del sacerdocio de Jehová, para que se cumpliese la palabra de Jehová que había dicho sobre la casa de Elí en Silo. Y vino la noticia a Joab, porque también Joab se había adherido a Adonías, si bien no se había adherido a Absalón. Y huyó Joab al tabernáculo de Jehová, y se asió de los cuernos del altar. Y se le hizo saber a Salomón que Joab había huido al tabernáculo de Jehová, y que estaba junto al altar. Entonces envió Salomón a Benaía, hijo de Joiada, diciendo, «Ve y arremete contra él». Y entró Benaía al tabernáculo de Jehová y le dijo, «El rey ha dicho que salgas». Y él dijo, «No, sino que aquí moriré». Y Benaía volvió con esta respuesta al rey diciendo, «Así dijo Joab, y así me respondió». Y el rey le dijo, «Haz como él ha dicho, mátale y entiérrale, y quita de mí y de la casa de mi padre la sangre que Joab ha derramado injustamente». Y Jehová hará volver su sangre sobre su cabeza, porque él ha dado muerte a dos varones más justos y mejores que él, a los cuales mató a espada sin que mi padre David supiese nada, a Abner, hijo de Ner, general del ejército de Israel, y a Amasa, hijo de Jeter, general del ejército de Judá. La sangre, pues, de ellos recaerá sobre la cabeza de Joab y sobre la cabeza de su descendencia para siempre. Mas sobre David y sobre su descendencia, y sobre su casa y sobre su trono, habrá perpetuamente paz de parte de Jehová. Entonces Benaía, hijo de Joiada, subió y arremetió contra él y lo mató, y fue sepultado en su casa en el desierto. Y el rey puso en su lugar a Benaía, hijo de Joiada, sobre el ejército, y a Sadoc puso el rey por sacerdote en lugar de Abiatar. Después envió el rey e hizo venir a Simei y le dijo, «Edifícate una casa en Jerusalén y mora ahí, y no salgas de allí a una parte ni a otra, porque sabe de cierto que el día que salieres y pasares el torrente de Cedrón, sin duda morirás, y tu sangre será sobre tu cabeza». Y Simei dijo al rey, «La palabra es buena. Como el rey mi señor ha dicho, así lo hará tu siervo». Y habitó Simei en Jerusalén muchos días. Pero pasados 3 años, aconteció que 2 siervos de Simei huyeron a Aquis, hijo de Maaca, rey de Gat, y dieron aviso a Simei diciendo, «He aquí que tus siervos están en Gat». Entonces Simei se levantó y ensilló su asno y fue a Aquis en Gat para buscar a sus siervos. Fue pues Simei y trajo sus siervos de Gat. Luego fue dicho a Salomón que Simei había ido de Jerusalén hasta Gat y que había vuelto. Entonces el rey envió e hizo venir a Simei y le dijo, «¿No te hice jurar yo por Jehová, y te protesté diciendo, el día que salieres y fueres acá o allá, sabe de cierto que morirás? Y tú me dijiste, la palabra es buena, yo la obedezco. ¿Por qué, pues, no guardaste el juramento de Jehová y el mandamiento que yo te impuse?» Dijo además el rey a Simei, «Tú sabes todo el mal, el cual tu corazón bien sabe, que cometiste contra mi padre David. Jehová, pues, ha hecho volver el mal sobre tu cabeza. Y el rey Salomón será bendito y el trono de David será firme perpetuamente delante de Jehová». Entonces el rey mandó a Benaía, hijo de Joiada, el cual salió y lo hirió y murió. Y el reino fue confirmado en la mano de Salomón. Capítulo 3. Salomón hizo parentesco con Faraón, rey de Egipto, pues tomó la hija de Faraón y la trajo a la ciudad de David, entre tanto que acababa de edificar su casa y la casa de Jehová y los muros de Jerusalén alrededor. Hasta entonces el pueblo sacrificaba en los lugares altos, porque no había casa edificada al nombre de Jehová hasta aquellos tiempos. Mas Salomón amó a Jehová andando en los estatutos de su padre David, solamente sacrificaba y quemaba incienso en los lugares altos. E iba el rey a Gabaón, porque aquel era el lugar alto principal, y sacrificaba allí. 1000 holocaustos sacrificaba Salomón sobre aquel altar. Y se le apareció Jehová a Salomón en Gabaón una noche en sueños, y le dijo Dios, «Pide lo que quieras que yo te dé». Y Salomón dijo, «Tú hiciste gran misericordia a tu siervo David, mi padre, porque él anduvo delante de ti en verdad, en justicia y con rectitud de corazón para contigo. Y tú le has reservado esta tu gran misericordia en que le diste hijo que se sentase en su trono, como sucede en este día. Ahora pues, Jehová Dios mío, tú me has puesto a mí, tu siervo, por rey en lugar de David mi padre, y yo soy joven, y no sé cómo entrar ni salir. Y tu siervo está en medio de tu pueblo al cual tú escogiste, un pueblo grande que no se puede contar ni numerar por su multitud. Da pues a tu siervo corazón entendido para juzgar a tu pueblo, y

para discernir entre lo bueno y lo malo. Porque, ¿quién podrá gobernar este tu pueblo tan grande? Y agradó delante del Señor que Salomón pidiese esto. Y le dijo Dios, ¿por qué has demandado esto y no pediste para ti muchos días, ni pediste para ti riquezas, ni pediste la vida de tus enemigos, sino que demandaste para ti inteligencia para oír juicio? He aquí lo he hecho conforme a tus palabras. He aquí que te he dado corazón sabio y entendido, tanto que no ha habido antes de ti otro como tú, ni después de ti se levantará otro como tú. Y aún también te he dado las cosas que no pediste, riquezas y gloria, de tal manera que entre los reyes ninguno haya como tú en todos tus días. Y si anduvieres en mis caminos, guardando mis estatutos y mis mandamientos, como anduvo David tu padre, yo alargaré tus días. Cuando Salomón despertó, vio que era sueño, y vino a Jerusalén y se presentó delante del arca del pacto de Jehová, y sacrificó holocaustos y ofreció sacrificios de paz, e hizo también banquete a todos sus siervos. En aquel tiempo vinieron al rey dos mujeres rameras y se presentaron delante de él. Y dijo una de ellas, «Ah, señor mío, yo y esta mujer morábamos en una misma casa, y yo di a luz estando con ella en la casa. Aconteció al tercer día después de dar yo a luz, que ésta dio a luz también, y morábamos nosotras juntas. Ninguno de fuera estaba en casa, sino nosotras dos en la casa. Y una noche el hijo de esta mujer murió porque ella se acostó sobre él. Y se levantó a medianoche y tomó a mi hijo de junto a mí, estando yo tu sierva durmiendo, y lo puso a su lado, y puso al lado mío su hijo muerto. Y cuando yo me levanté de madrugada para dar el pecho a mi hijo, he aquí que estaba muerto. Pero lo observé por la mañana y vi que no era mi hijo, el que yo había dado a luz. Entonces la otra mujer dijo, no, mi hijo es el que vive, y tu hijo es el muerto. Y la otra volvió a decir, no, tu hijo es el muerto, y mi hijo es el que vive. Así hablaban delante del rey. El rey entonces dijo, esta dice, mi hijo es el que vive, y tu hijo es el muerto. Y la otra dice, no, mas el tuyo es el muerto, y mi hijo es el que vive. Y dijo el rey, traedme una espada. Y trajeron al rey una espada. Enseguida el rey dijo, partid por medio al niño vivo, y dad la mitad a la una, y la otra mitad a la otra. Entonces la mujer de quien era el hijo vivo, habló al rey, porque sus entrañas se le conmovieron por su hijo, y dijo, ah, señor mío, dad a este el niño vivo, y no lo matéis. Mas la otra dijo, ni a mí ni a ti, partidlo. Entonces el rey respondió y dijo, dad a aquella el hijo vivo, y no lo matéis, ella es su madre. Y todo Israel oyó aquel juicio que había dado el rey, y temieron al rey porque vieron que había en él sabiduría de Dios para juzgar. Capítulo 4. Reinó pues el rey Salomón sobre todo Israel, y estos fueron los jefes que tuvo: Azarías, hijo del sacerdote Sadoc, Eliorev y Ahías, hijos de Sisa, secretarios, Josafat, hijo de Ahilud, canciller, Benaía, hijo de Joyada, sobre el ejército, Sadoc y Abiatar, los sacerdotes, Azarías, hijo de Natán, sobre los gobernadores, Sabud, hijo de Natán, ministro principal y amigo del rey, Aizar, mayordomo, y Adoniram, hijo de Abda, sobre el tributo. Tenía Salomón 12 gobernadores sobre todo Israel, los cuales mantenían al rey y a su casa. Cada uno de ellos estaba obligado a abastecerlo por un mes en el año. Y estos son los nombres de ellos: el hijo de Ur en el monte de Efraín, el hijo de Decar en Macás, en Saalbim, en Betsemes, en Elón y en Betanán, el hijo de Esed en Arubot, este tenía también a Soco y toda la tierra de Efer, el hijo de Abinadab en todos los territorios de Dor, este tenía por mujer a Tafat, hija de Salomón, Baana, hijo de Ailud en Taanac y Megiddo, en toda Betseán, que está cerca de Zaretán, más abajo de Jezreel, desde Betseán hasta Abel Meola y hasta el otro lado de Jocmeam. El hijo de Geber en Ramot de Galaad, este tenía también las ciudades de Jair, hijo de Manasés, las cuales estaban en Galaad. Tenía también la provincia de Argob, que estaba en Basán, 60 grandes ciudades con muro y cerraduras de bronce. Ainadab, hijo de Ido, en Maanaim. Aimaas en Neftalí. Este tomó también por mujer a Basemat, hija de Salomón. Baana, hijo de Usai, en Aser y en Alot. Josafat, hijo de Parúa, en Isaacar,
Simei, hijo de Ela, en Benjamín. Geber, hijo de Uri, en la tierra de Galaad, la tierra de Seón, rey de los amorreos, y de Og, rey de Basán. Este era el único gobernador en aquella tierra. Judá e Israel eran muchos, como la arena que está junto al mar en multitud, comiendo, bebiendo y alegrándose. Y Salomón señoreaba sobre todos los reinos desde el Éufrates hasta la tierra de los filisteos y el límite con Egipto. Y traían presentes y sirvieron a Salomón todos los días que vivió. Y la provisión de Salomón para cada día era de 30 coros de flor de harina, 60 coros de harina, 10 bueyes gordos, 20 bueyes de pasto y 100 ovejas, sin los ciervos, gacelas, corzos y aves gordas. Porque él señoreaba en toda la región al oeste del Éufrates, desde Tifsa hasta Gaza, sobre todos los reyes al oeste del Éufrates, y tuvo paz por todos lados alrededor. Y Judá e Israel vivían seguros, cada uno debajo de su parra y debajo de su higuera, desde Dan hasta Beer-Seba, todos los días de Salomón. Además de esto, Salomón tenía 40,000 caballos en sus caballerizas para sus carros y 12,000 jinetes. Y estos gobernadores mantenían al rey Salomón y a todos los que a la mesa del rey Salomón venían, cada uno un mes, y hacían que nada faltase. Hacían también traer cebada y paja para los caballos y para las bestias de carga al lugar donde él estaba, cada uno conforme al turno que tenía. Y Dios dio a Salomón sabiduría y prudencia muy grandes y anchura de corazón como la arena que está a la orilla del mar. Era mayor la sabiduría de Salomón que la de todos los orientales y que toda la sabiduría de los egipcios. Aún fue más sabio que todos los hombres, más que Etán Esraíta y que Emán, Calcol y Darda, hijos de Maol, y fue conocido entre todas las naciones de alrededor. Y compuso 3,000 proverbios, y sus cantares fueron 1,005. También disertó sobre los árboles desde el cedro del Líbano hasta el hisopo que nace en la pared. Asimismo disertó sobre los animales, sobre las aves, sobre los reptiles y sobre los peces. Y para oír la sabiduría de Salomón, venían de todos los pueblos y de todos los reyes de la tierra, a donde había llegado la fama de su sabiduría. Capítulo 5. Hiram, rey de Tiro, envió también sus siervos a Salomón, luego que oyó que lo habían ungido por rey en lugar de su padre, porque Hiram siempre había amado a David. Entonces Salomón envió a decir a Hiram: «Tú sabes que mi padre David no pudo edificar casa al nombre de Jehová su Dios por las guerras que le rodearon hasta que Jehová puso sus enemigos bajo las plantas de sus pies. Ahora Jehová mi Dios me ha dado paz por todas partes, pues ni hay adversarios ni mal que temer. Yo, por tanto, he determinado ahora edificar casa al nombre de Jehová mi Dios, según lo que Jehová habló a David mi padre diciendo: tu hijo, a quien yo pondré en lugar tuyo en tu trono, él edificará casa a mi nombre. Manda pues ahora que me corten cedros del Líbano, y mis siervos estarán con los tuyos, y yo te daré por tus siervos el salario que tú dijeres, porque tú sabes bien que ninguno hay entre nosotros que sepa labrar madera como los idóneos». Cuando Hiram oyó las palabras de Salomón, se alegró en gran manera y dijo: «Bendito sea hoy Jehová, que dio hijo sabio a David sobre este pueblo tan grande». Y envió Hiram a decir a Salomón: «He oído lo que me mandaste a decir. Yo haré todo lo que te plazca acerca de la madera de cedro y la madera de ciprés. Mis siervos la llevarán desde el Líbano al mar, y la enviaré en balsas por mar hasta el lugar que tú me señales. Y allí se desatará, y tú la tomarás, y tú cumplirás mi deseo al dar de comer a mi familia». Dio pues Hiram a Salomón madera de cedro y madera de ciprés, toda la que quiso. Y Salomón daba a Hiram 20,000 coros de trigo para el sustento de su familia, y 20 coros de aceite puro. Esto daba Salomón a Hiram cada año. Jehová pues dio a Salomón sabiduría como le había dicho, y hubo paz entre Hiram y Salomón, e hicieron pacto entre ambos. Y el rey Salomón decretó leva en todo Israel, y la leva fue de 30,000 hombres, los cuales se enviaba al Líbano de 10,000 en 10,000 cada mes por turno, viniendo así a estar un mes en el Líbano y 2 meses en sus casas. Y Adoniram estaba encargado de aquella leva. Tenía también Salomón 70,000 que llevaban las cargas y 80,000 cortadores en el monte, sin los principales oficiales de Salomón que estaban sobre la obra, 3,300, los cuales tenían a cargo el pueblo que hacía la obra. Y mandó el rey que trajesen piedras grandes, piedras costosas, para los cimientos de la casa y piedras labradas.
Y los albañiles de Salomón, y los de Hiram, y los hombres de Gebal, cortaron y prepararon la madera y la cantería para labrar la casa. Capítulo 6. En el año 480, después que los hijos de Israel salieron de Egipto, el cuarto año del principio del reino de Salomón sobre Israel, en el mes de Sif, que es el mes segundo, comenzó él a edificar la casa de Jehová. La casa que el rey Salomón edificó a Jehová tenía 60 codos de largo y 20 de ancho y 30 codos de alto. Y el pórtico delante del templo de la casa tenía 20 codos de largo a lo ancho de la casa, y el ancho delante de la casa era de 10 codos. E hizo a la casa ventanas anchas por dentro y estrechas por fuera. Edificó también junto al muro de la casa aposentos alrededor, contra las paredes de la casa alrededor del templo y del lugar santísimo, e hizo cámaras laterales alrededor. El aposento de abajo era de 5 codos de ancho, el de en medio de 6 codos de ancho, y el tercero de 7 codos de ancho. Porque por fuera había hecho disminuciones a la casa alrededor, para no empotrar las vigas en las paredes de la casa. Y cuando se edificó la casa, la fabricaron de piedras que traían ya acabadas, de tal manera que cuando la edificaban, ni martillos ni hachas se oyeron en la casa, ni ningún otro instrumento de hierro. La puerta del aposento de en medio estaba al lado derecho de la casa, y se subía por una escalera de caracol al de en medio, y del aposento de en medio al tercero. Labró pues la casa y la terminó, y la cubrió con artesonados de cedro. Edificó asimismo el aposento alrededor de toda la casa, de altura de 5 codos, el cual se apoyaba en la casa con maderas de cedro. Y vino palabra de Jehová a Salomón diciendo: con relación a esta casa que tú edificas, si anduvieres en mis estatutos e hicieres mis decretos, y guardares todos mis mandamientos andando en ellos, yo cumpliré contigo mi palabra que hablé a David tu padre, y habitaré en ella en medio de los hijos de Israel, y no dejaré a mi pueblo Israel. Así pues Salomón labró la casa y la terminó. Y cubrió las paredes de la casa con tablas de cedro, revistiéndola de madera por dentro, desde el suelo de la casa hasta las vigas de la techumbre. Cubrió también el pavimento con madera de ciprés. Asimismo hizo al final de la casa un edificio de 20 codos, de tablas de cedro desde el suelo hasta lo más alto. Así hizo en la casa un aposento que es el lugar santísimo. La casa, esto es, el templo de adelante, tenía 40 codos. Y la casa estaba cubierta de cedro por dentro, y tenía entalladuras de calabazas silvestres y de botones de flores. Todo era cedro, ninguna piedra se veía. Y adornó el lugar santísimo por dentro en medio de la casa, para poner allí el arca del pacto de Jehová. El lugar santísimo estaba en la parte de adentro, el cual tenía 20 codos de largo, 20 de ancho y 20 de altura. Y lo cubrió de oro purísimo. Asimismo cubrió de oro el altar de cedro. De manera que Salomón cubrió de oro puro la casa por dentro y cerró la entrada del santuario con cadenas de oro y lo cubrió de oro. Cubrió pues de oro toda la casa de arriba abajo y asimismo cubrió de oro todo el altar que estaba frente al lugar santísimo. Hizo también en el lugar santísimo dos querubines de madera de olivo, cada uno de 10 codos de altura. Un ala del querubín tenía 5 codos y la otra ala del querubín otros 5 codos. Así que había 10 codos desde la punta de una ala hasta la punta de la otra. Asimismo, el otro querubín tenía 10 codos, porque ambos querubines eran de un mismo tamaño y de una misma hechura. La altura del uno era de 10 codos y asimismo la del otro. Puso estos querubines dentro de la casa en el lugar santísimo, los cuales extendían sus alas, de modo que el ala de uno tocaba una pared y el ala del otro tocaba la otra pared, y las otras dos alas se tocaban la una a la otra en medio de la casa. Y cubrió de oro los querubines, y esculpió todas las paredes de la casa alrededor de diversas figuras, de querubines, de palmeras y de botones de flores, por dentro y por fuera. Y cubrió de oro el piso de la casa, por dentro y por fuera. A la entrada del santuario hizo puertas de madera de olivo, y el umbral y los postes eran de 5 esquinas. Las dos puertas eran de madera de olivo, y talló en ellas figuras de querubines, de palmeras y de botones de flores, y las cubrió de oro. Cubrió también de oro los querubines y las palmeras. Igualmente hizo a la puerta del templo postes cuadrados de madera de olivo. Pero las dos puertas eran de madera de ciprés, y las dos hojas de una puerta giraban, y las otras dos hojas de la otra puerta también giraban.
y talló en ellas querubines y palmeras y botones de flores, y las cubrió de oro ajustado a las talladuras. Y edificó el atrio interior de 3 hileras de piedras labradas y de 1 hilera de vigas de cedro. En el 4º año, en el mes de Sif, se echaron los cimientos de la casa de Jehová. Y en el 11º año, en el mes de Bul, que es el mes 8º, fue acabada la casa con todas sus dependencias y con todo lo necesario. La edificó, pues, en 7 años. Capítulo 7. Después edificó Salomón su propia casa en 13 años y la terminó toda. Asimismo edificó la casa del bosque del Líbano, la cual tenía 100 codos de longitud, 50 codos de anchura y 30 codos de altura, sobre 4 hileras de columnas de cedro, con vigas de cedro sobre las columnas. Y estaba cubierta de tablas de cedro arriba sobre las vigas, que se apoyaban en 45 columnas, cada hilera tenía 15 columnas. Y había 3 hileras de ventanas, una ventana contra la otra en 3 hileras. Todas las puertas y los postes eran cuadrados, y unas ventanas estaban frente a las otras en 3 hileras. También hizo un pórtico de columnas, que tenía 50 codos de largo y 30 codos de ancho, y este pórtico estaba delante de las primeras, con sus columnas y maderos correspondientes. Hizo asimismo el pórtico del trono en que había de juzgar, el pórtico del juicio, y lo cubrió de cedro del suelo al techo. Y la casa en que él moraba, en otro atrio dentro del pórtico, era de obra semejante a esta. Edificó también Salomón para la hija de Faraón, que había tomado por mujer, una casa de hechura semejante a la del pórtico. Todas aquellas obras fueron de piedras costosas, cortadas y ajustadas con sierras, según las medidas, así por dentro como por fuera, desde el cimiento hasta los remates, y asimismo por fuera hasta el gran atrio. El cimiento era de piedras costosas, piedras grandes, piedras de 10 codos y piedras de 8 codos. De allí hacia arriba eran también piedras costosas, labradas conforme a sus medidas, y madera de cedro. Y en el gran atrio alrededor había 3 hileras de piedras labradas y 1 hilera de vigas de cedro, y así también el atrio interior de la casa de Jehová y el atrio de la casa. Y envió el rey Salomón e hizo venir de Tiro a Hiram, hijo de una viuda de la tribu de Neftalí. Su padre, que trabajaba en bronce, era de Tiro. E Hiram era lleno de sabiduría, inteligencia y ciencia en toda obra de bronce. Este pues vino al rey Salomón e hizo toda su obra. Y vació 2 columnas de bronce, la altura de cada una era de 18 codos, y rodeaba a una y a otra un hilo de 12 codos. Hizo también 2 capiteles de fundición de bronce, para que fuesen puestos sobre las cabezas de las columnas. La altura de 1 capitel era de 5 codos, y la del otro capitel también de 5 codos. Había trenzas a manera de red, y unos cordones a manera de cadenas para los capiteles que se habían de poner sobre las cabezas de las columnas. 7 para cada capitel. Hizo también 2 hileras de granadas alrededor de la red para cubrir los capiteles que estaban en las cabezas de las columnas con las granadas, y de la misma forma hizo en el otro capitel. Los capiteles que estaban sobre las columnas en el pórtico tenían forma de lirios y eran de 4 codos. Tenían también los capiteles de las 2 columnas, 200 granadas en 2 hileras alrededor en cada capitel, encima de su globo, el cual estaba rodeado por la red. Estas columnas erigió en el pórtico del templo, y cuando hubo alzado la columna del lado derecho, le puso por nombre Jaquín, y alzando la columna del lado izquierdo, llamó su nombre Boaz. Y puso en las cabezas de las columnas tallado en forma de lirios, y así se acabó la obra de las columnas. Hizo fundir asimismo un mar de 10 codos de un lado al otro, perfectamente redondo. Su altura era de 5 codos, y lo ceñía alrededor un cordón de 30 codos. Y rodeaban aquel mar por debajo de su borde alrededor unas bolas como calabazas, 10 en cada codo, que ceñían el mar alrededor en 2 filas, las cuales habían sido fundidas cuando el mar fue fundido. Y descansaba sobre 12 bueyes, 3 miraban al norte, 3 miraban al occidente, 3 miraban al sur y 3 miraban al oriente. Sobre esto se apoyaba el mar y las ancas de ellos estaban hacia la parte de adentro. El grueso del mar era de 1 palmo menor, y el borde era labrado como el borde de un cáliz o de flor de lis, y cabían en él 2000 batos. Hizo también 10 basas de bronce, siendo la longitud de cada basa de 4 codos, y la anchura de 4 codos, y de 3 codos la altura. La obra de las basas era esta: tenían unos tableros, los cuales estaban entre molduras,
y sobre aquellos tableros que estaban entre las molduras había figuras de leones, de bueyes y de querubines, y sobre las molduras de la basa, así encima como debajo de los leones y de los bueyes, había unas añadiduras de bajo relieve. Cada basa tenía cuatro ruedas de bronce, con ejes de bronce, y en sus cuatro esquinas había repisas de fundición que sobresalían de los festones, para venir a quedar debajo de la fuente. Y la boca de la fuente entraba un codo en el remate que salía para arriba de la basa, y la boca era redonda, de la misma hechura del remate, y este de codo y medio. Había también sobre la boca entalladuras con sus tableros, los cuales eran cuadrados, no redondos. Las cuatro ruedas estaban debajo de los tableros, y los ejes de las ruedas nacían en la misma basa. La altura de cada rueda era de un codo y medio. Y la forma de las ruedas era como la de las ruedas de un carro. Sus ejes, sus rayos, sus cubos y sus cinchos, todo era de fundición. Asimismo, las cuatro repisas de las cuatro esquinas de cada basa, y las repisas eran parte de la misma basa. Y en lo alto de la basa había una pieza redonda de medio codo de altura, y encima de la basa sus molduras y tableros, los cuales salían de ella misma. E hizo en las tablas de las molduras y en los tableros entalladuras de querubines, de leones y de palmeras, con proporción en el espacio de cada una y alrededor otros adornos. De esta forma hizo 10 basas fundidas de una misma manera, de una misma medida y de una misma entalladura. Hizo también 10 fuentes de bronce. Cada fuente contenía 40 batos, y cada una era de 4 codos, y colocó una fuente sobre cada una de las 10 basas. Y puso 5 basas a la mano derecha de la casa, y las otras 5 a la mano izquierda, y colocó el mar al lado derecho de la casa, al oriente, hacia el sur. Asimismo hizo Hiram fuentes y tenazas y cuencos. Así terminó toda la obra que hizo a Salomón para la casa de Jehová: 2 columnas y los capiteles redondos que estaban en lo alto de las 2 columnas, y 2 redes que cubrían los 2 capiteles redondos que estaban sobre la cabeza de las columnas. 400 granadas para las 2 redes, 2 hileras de granadas en cada red, para cubrir los 2 capiteles redondos que estaban sobre las cabezas de las columnas. Las 10 basas y las 10 fuentes sobre las basas. Un mar con 12 bueyes debajo del mar. Y calderos, paletas, cuencos y todos los utensilios que Hiram hizo al rey Salomón para la casa de Jehová de bronce bruñido. Todo lo hizo fundir el rey en la llanura del Jordán, en tierra arcillosa, entre Sucot y Zaretán. Y no inquirió Salomón el peso del bronce de todos los utensilios por la gran cantidad de ellos. Entonces hizo Salomón todos los enseres que pertenecían a la casa de Jehová, un altar de oro y una mesa también de oro, sobre la cual estaban los panes de la proposición, 5 candeleros de oro purísimo a la mano derecha y otros 5 a la izquierda, frente al lugar santísimo, con las flores, las lámparas y tenazas de oro. Asimismo los cántaros, despabiladeras, tazas, cucharillas e incensarios de oro purísimo. También de oro los quiciales de las puertas de la casa de adentro, del lugar santísimo, y los de las puertas del templo. Así se terminó toda la obra que dispuso hacer el rey Salomón para la casa de Jehová. Y metió Salomón lo que David su padre había dedicado, plata, oro y utensilios, y depositó todo en las tesorerías de la casa de Jehová. Capítulo 8. Entonces Salomón reunió ante sí en Jerusalén a los ancianos de Israel, a todos los jefes de las tribus y a los principales de las familias de los hijos de Israel, para traer el arca del pacto de Jehová de la ciudad de David, la cual es Sión. Y se reunieron con el rey Salomón todos los varones de Israel en el mes de Etanim, que es el mes séptimo, en el día de la fiesta solemne. Y vinieron todos los ancianos de Israel, y los sacerdotes tomaron el arca. Y llevaron el arca de Jehová y el tabernáculo de reunión, y todos los utensilios sagrados que estaban en el tabernáculo, los cuales llevaban los sacerdotes y levitas. Y el rey Salomón y toda la congregación de Israel que se había reunido con él, estaban con él delante del arca, sacrificando ovejas y bueyes, que por la multitud no se podían contar ni numerar. Y los sacerdotes metieron el arca del pacto de Jehová en su lugar, en el santuario de la casa, en el lugar santísimo, debajo de las alas de los querubines. Porque los querubines tenían extendidas las alas sobre el lugar del arca, y así cubrían los querubines el arca y sus varas por encima. Y sacaron las varas, de manera que sus extremos se dejaban ver desde el lugar santo, que está delante del lugar santísimo, pero no se dejaban ver desde más afuera. Y así quedaron hasta hoy.
En el arca ninguna cosa había sino las dos tablas de piedra que allí había puesto Moisés en Horeb, donde Jehová hizo pacto con los hijos de Israel cuando salieron de la tierra de Egipto. Y cuando los sacerdotes salieron del santuario, la nube llenó la casa de Jehová. Y los sacerdotes no pudieron permanecer para ministrar por causa de la nube, porque la gloria de Jehová había llenado la casa de Jehová. Entonces dijo Salomón: Jehová ha dicho que él habitaría en la oscuridad. Yo he edificado casa por morada para ti, sitio en que tú habites para siempre. Y volviendo el rey su rostro, bendijo a toda la congregación de Israel, y toda la congregación de Israel estaba de pie. Y dijo: Bendito sea Jehová, Dios de Israel, que habló a David mi padre lo que con su mano ha cumplido, diciendo: Desde el día que saqué de Egipto a mi pueblo Israel, no he escogido ciudad de todas las tribus de Israel para edificar casa en la cual estuviese mi nombre, aunque escogí a David para que presidiese en mi pueblo Israel. Y David mi padre tuvo en su corazón edificar casa al nombre de Jehová, Dios de Israel. Pero Jehová dijo a David mi padre: Cuanto a haber tenido en tu corazón edificar casa a mi nombre, bien has hecho en tener tal deseo. Pero tú no edificarás la casa, sino tu hijo que saldrá de tus lomos, él edificará casa a mi nombre. Y Jehová ha cumplido su palabra que había dicho: Porque yo me he levantado en lugar de David mi padre, y me he sentado en el trono de Israel, como Jehová había dicho, y he edificado la casa al nombre de Jehová, Dios de Israel. Y he puesto en ella lugar para el arca, en la cual está el pacto de Jehová que él hizo con nuestros padres cuando los sacó de la tierra de Egipto. Luego se puso Salomón delante del altar de Jehová, en presencia de toda la congregación de Israel, y extendiendo sus manos al cielo dijo: Jehová, Dios de Israel, no hay Dios como tú, ni arriba en los cielos, ni abajo en la tierra, que guardas el pacto y la misericordia a tus siervos, los que andan delante de ti con todo su corazón, que has cumplido a tu siervo David mi padre lo que le prometiste, lo dijiste con tu boca, y con tu mano lo has cumplido como sucede en este día. Ahora pues, Jehová Dios de Israel, cumple a tu siervo David mi padre lo que le prometiste, diciendo: No te faltará varón delante de mí que se siente en el trono de Israel, con tal que tus hijos guarden mi camino y anden delante de mí como tú has andado delante de mí. Ahora pues, oh Jehová Dios de Israel, cúmplase la palabra que dijiste a tu siervo David mi padre. Pero, ¿es verdad que Dios morará sobre la tierra? He aquí que los cielos de los cielos, no te pueden contener, cuanto menos esta casa que yo he edificado. Con todo, tú atenderás a la oración de tu siervo y a su plegaria, oh Jehová Dios mío, oyendo el clamor y la oración que tu siervo hace hoy delante de ti. Que estén tus ojos abiertos de noche y de día sobre esta casa, sobre este lugar del cual has dicho: Mi nombre estará allí, y que oigas la oración que tu siervo haga en este lugar. Oye pues la oración de tu siervo y de tu pueblo Israel. Cuando oren en este lugar, también tú lo oirás en el lugar de tu morada, en los cielos. Escucha y perdona. Si alguno pecare contra su prójimo, y le tomaren juramento haciéndole jurar, y viniere el juramento delante de tu altar en esta casa, tú oirás desde el cielo y actuarás, y juzgarás a tus siervos, condenando al impío y haciendo recaer su proceder sobre su cabeza, y justificando al justo para darle conforme a su justicia. Si tu pueblo Israel fuere derrotado delante de sus enemigos por haber pecado contra ti, y se volvieren a ti y confesaren tu nombre, y oraren y te rogaren y suplicaren en esta casa, tú oirás en los cielos y perdonarás el pecado de tu pueblo Israel, y los volverás a la tierra que diste a sus padres. Si el cielo se cerrare y no lloviere, por haber ellos pecado contra ti, y te rogaren en este lugar y confesaren tu nombre, y se volvieren del pecado cuando los afligieres, tú oirás en los cielos y perdonarás el pecado de tus siervos y de tu pueblo Israel, enseñándoles el buen camino en que anden, y darás lluvia sobre tu tierra, la cual diste a tu pueblo por heredad. Si en la tierra hubiere hambre, pestilencia, pisoncillo, añublo, langosta o pulgón, si sus enemigos los sitiaren en la tierra en donde habiten, cualquier plaga o enfermedad que sea, toda oración y toda súplica que hiciere cualquier hombre o todo tu pueblo Israel, cuando cualquiera sintiere la plaga en su corazón y extendiere sus manos a esta casa, tú oirás en los cielos, en el lugar de tu morada, y perdonarás, y actuarás, y darás a cada uno conforme a sus caminos, cuyo corazón tú conoces, porque sólo tú conoces el corazón de todos los hijos de los hombres,
para que te teman todos los días que vivan sobre la faz de la tierra que tú diste a nuestros padres. Asimismo, el extranjero, que no es de tu pueblo Israel, que viniere de lejanas tierras a causa de tu nombre, pues oirán de tu gran nombre, de tu mano fuerte y de tu brazo extendido, y viniere a orar a esta casa, tú oirás en los cielos, en el lugar de tu morada, y harás conforme a todo aquello por lo cual el extranjero hubiere clamado a ti, para que todos los pueblos de la tierra conozcan tu nombre y te teman, como tu pueblo Israel, y entiendan que tu nombre es invocado sobre esta casa que yo edifiqué. Si tu pueblo saliere en batalla contra sus enemigos por el camino que tú les mandes, y oraren a Jehová con el rostro hacia la ciudad que tú elegiste y hacia la casa que yo edifiqué a tu nombre, tú oirás en los cielos su oración y su súplica y les harás justicia. Si pecaren contra ti, porque no hay hombre que no peque, y estuvieres airado contra ellos y los entregares delante del enemigo para que los cautive y lleve a tierra enemiga, sea lejos o cerca, y ellos volvieren en sí en la tierra donde fueren cautivos, si se convirtieren y oraren a ti en la tierra de los que los cautivaron, y dijeren, pecamos, hemos hecho lo malo, hemos cometido impiedad, y si se convirtieren a ti de todo su corazón y de toda su alma, en la tierra de sus enemigos que los hubieren llevado cautivos, y oraren a ti con el rostro hacia su tierra que tú diste a sus padres, y hacia la ciudad que tú elegiste y la casa que yo he edificado a tu nombre, tú oirás en los cielos, en el lugar de tu morada, su oración y su súplica, y les harás justicia. Y perdonarás a tu pueblo que había pecado contra ti, y todas sus infracciones con que se hayan rebelado contra ti, y harás que tengan de ellos misericordia los que los hubieren llevado cautivos, porque ellos son tu pueblo y tu heredad, el cual tú sacaste de Egipto, de en medio del horno de hierro. Estén pues atentos tus ojos a la oración de tu siervo y a la plegaria de tu pueblo Israel, para oírlos en todo aquello por lo cual te invocaren. Porque tú los apartaste para ti como heredad tuya de entre todos los pueblos de la tierra, como lo dijiste por medio de Moisés tu siervo, cuando sacaste a nuestros padres de Egipto, oh Señor Jehová. Cuando acabó Salomón de hacer a Jehová toda esta oración y súplica, se levantó de estar de rodillas delante del altar de Jehová con sus manos extendidas al cielo, y puesto en pie, bendijo a toda la congregación de Israel diciendo en voz alta, «Bendito sea Jehová que ha dado paz a su pueblo Israel, conforme a todo lo que él había dicho, ninguna palabra de todas sus promesas que expresó por Moisés su siervo ha faltado. Esté con nosotros Jehová nuestro Dios, como estuvo con nuestros padres, y no nos desampare ni nos deje. Incline nuestro corazón hacia él, para que andemos en todos sus caminos, y guardemos sus mandamientos y sus estatutos y sus decretos, los cuales mandó a nuestros padres». Y estas mis palabras con que he orado delante de Jehová, estén cerca de Jehová nuestro Dios, de día y de noche, para que él proteja la causa de su siervo y de su pueblo Israel, cada cosa en su tiempo, a fin de que todos los pueblos de la tierra sepan que Jehová es Dios y que no hay otro. Sea pues perfecto vuestro corazón para con Jehová nuestro Dios, andando en sus estatutos y guardando sus mandamientos como en el día de hoy. Entonces el rey y todo Israel con él sacrificaron víctimas delante de Jehová. Y ofreció Salomón sacrificios de paz, los cuales ofreció a Jehová 22,000 bueyes y 120,000 ovejas. Así dedicaron el rey y todos los hijos de Israel la casa de Jehová. Aquel mismo día santificó el rey el medio del atrio, el cual estaba delante de la casa de Jehová, porque ofreció allí los holocaustos, las ofrendas y la grosura de los sacrificios de paz, por cuanto el altar de bronce que estaba delante de Jehová era pequeño, y no cabían en él los holocaustos, las ofrendas y la grosura de los sacrificios de paz. En aquel tiempo Salomón hizo fiesta, y con él todo Israel, una gran congregación, desde donde entran en Hamat hasta el río de Egipto, delante de Jehová nuestro Dios, por 7 días, y aún por otros 7 días, esto es, por 14 días. Y al octavo día despidió al pueblo, y ellos, bendiciendo al rey, se fueron a sus moradas alegres y gozosos de corazón por todos los beneficios que Jehová había hecho a David su siervo y a su pueblo Israel. Capítulo 9. Cuando Salomón hubo acabado la obra de la casa de Jehová y la casa real y todo lo que Salomón quiso hacer, Jehová apareció a Salomón la segunda vez como le había aparecido en Gabaón. Y le dijo Jehová, «Yo he oído tu oración y tu ruego que has hecho en mi presencia». Yo he santificado esta casa que tú has edificado para poner mi nombre en ella para siempre,
y en ella estarán mis ojos y mi corazón todos los días. Y si tú anduvieres delante de mí como anduvo David tu padre, en integridad de corazón y en equidad, haciendo todas las cosas que yo te he mandado, y guardando mis estatutos y mis decretos, yo afirmaré el trono de tu reino sobre Israel para siempre, como hablé a David tu padre, diciendo, no faltará varón de tu descendencia en el trono de Israel. Mas si obstinadamente os apartareis de mí, vosotros y vuestros hijos, y no guardareis mis mandamientos y mis estatutos que yo he puesto delante de vosotros, sino que fuereis y sirviereis a dioses ajenos y los adorareis, yo cortaré a Israel de sobre la faz de la tierra que les he entregado, y esta casa que he santificado a mi nombre, yo la echaré de delante de mí, e Israel será por proverbio y refrán a todos los pueblos. Y esta casa que estaba en estima, cualquiera que pase por ella se asombrará y se burlará, y dirá, ¿por qué ha hecho así Jehová a esta tierra y a esta casa? Y dirán, por cuanto dejaron a Jehová su Dios, que había sacado a sus padres de tierra de Egipto, y echaron mano a dioses ajenos, y los adoraron y los sirvieron. Por eso ha traído Jehová sobre ellos todo este mal. Aconteció al cabo de 20 años, cuando Salomón ya había edificado las dos casas, la casa de Jehová y la casa real, para las cuales Hiram, rey de Tiro, había traído a Salomón madera de cedro y de ciprés y cuanto oro quiso, que el rey Salomón dio a Hiram 20 ciudades en tierra de Galilea. Y salió Hiram de Tiro para ver las ciudades que Salomón le había dado, y no le gustaron. Y dijo, ¿qué ciudades son estas que me has dado, hermano? Y les puso por nombre la tierra de Kabul, nombre que tiene hasta hoy. E Hiram había enviado al rey 120 talentos de oro. Esta es la razón de la leva que el rey Salomón impuso para edificar la casa de Jehová y su propia casa, y Milo, y el muro de Jerusalén, y Azor, Megiddo y Geser. Faraón, el rey de Egipto, había subido y tomado a Geser y la quemó, y dio muerte a los cananeos que habitaban la ciudad, y la dio en dote a su hija, la mujer de Salomón. Restauró pues Salomón a Geser y a la baja Betorón, a Baalat y a Tadmor en tierra del desierto. Asimismo, todas las ciudades donde Salomón tenía provisiones, y las ciudades de los carros, y las ciudades de la gente de a caballo, y todo lo que Salomón quiso edificar en Jerusalén, en el Líbano, y en toda la tierra de su señorío. A todos los pueblos que quedaron de los amorreos, heteos, fereceos, heveos y jebuseos, que no eran de los hijos de Israel, a sus hijos que quedaron en la tierra después de ellos, que los hijos de Israel no pudieron echar, hizo Salomón que sirviesen con tributo hasta hoy. Mas a ninguno de los hijos de Israel impuso Salomón servicio, sino que eran hombres de guerra, o sus criados, sus príncipes, sus capitanes, comandantes de sus carros, o su gente de a caballo. Y los que Salomón había hecho jefes y vigilantes sobre las obras eran 550, los cuales estaban sobre el pueblo que trabajaba en aquella obra. Y subió la hija de Faraón de la ciudad de David a su casa que Salomón le había edificado. Entonces edificó él a Milo. Y ofrecía Salomón 3 veces cada año holocaustos y sacrificios de paz sobre el altar que él edificó a Jehová, y quemaba incienso sobre el que estaba delante de Jehová después que la casa fue terminada. Hizo también el rey Salomón naves en Esión-Geber, que está junto a Elot en la ribera del Mar Rojo, en la tierra de Edom. Y envió Hiram en ellas a sus siervos, marineros y diestros en el mar con los siervos de Salomón, los cuales fueron a Ofir y tomaron de allí oro, 420 talentos, y lo trajeron al rey Salomón. Capítulo 10. Oyendo la reina de Sabá la fama que Salomón había alcanzado por el nombre de Jehová, vino a probarle con preguntas difíciles. Y vino a Jerusalén con un séquito muy grande, con camellos cargados de especias, y oro en gran abundancia, y piedras preciosas. Y cuando vino a Salomón, le expuso todo lo que en su corazón tenía. Y Salomón le contestó todas sus preguntas, y nada hubo que el rey no le contestase. Y cuando la reina de Sabá vio toda la sabiduría de Salomón, y la casa que había edificado, asimismo la comida de su mesa, las habitaciones de sus oficiales, el estado y los vestidos de los que le servían, sus maestresalas y sus holocaustos que ofrecía en la casa de Jehová, se quedó asombrada. Y dijo al rey, «Verdad es lo que oí en mi tierra de tus cosas y de tu sabiduría. Pero yo no lo creía, hasta que he venido, y mis ojos han visto que ni aún se me dijo la mitad. Es mayor tu sabiduría y bien que la fama que yo había oído. Bienaventurados tus hombres, dichosos estos tus siervos que están continuamente delante de ti y oyen tu sabiduría».
Jehová tu Dios sea bendito, que se agradó de ti para ponerte en el trono de Israel. Porque Jehová ha amado siempre a Israel, te ha puesto por rey para que hagas derecho y justicia. Y dio ella al rey 120 talentos de oro y mucha especiería y piedras preciosas. Nunca vino tan gran cantidad de especias como la reina de Sabá dio al rey Salomón. La flota de Hiram, que había traído el oro de Ofir, traía también de Ofir mucha madera de sándalo y piedras preciosas. Y de la madera de sándalo hizo el rey balaustres para la casa de Jehová y para las casas reales, arpas también y salterios para los cantores. Nunca vino semejante madera de sándalo, ni se ha visto hasta hoy. Y el rey Salomón dio a la reina de Sabá todo lo que ella quiso y todo lo que pidió, además de lo que Salomón le dio. Y ella se volvió y se fue a su tierra con sus criados. El peso del oro que Salomón tenía de renta cada año era 666 talentos de oro, sin lo de los mercaderes y lo de la contratación de especias y lo de todos los reyes de Arabia y de los principales de la tierra. Hizo también el rey Salomón 200 escudos grandes de oro batido, 600 siclos de oro gastó en cada escudo. Asimismo hizo 300 escudos de oro batido, en cada uno de los cuales gastó 3 libras de oro. Y el rey los puso en la casa del bosque del Líbano. Hizo también el rey un gran trono de marfil, el cual cubrió de oro purísimo. 6 gradas tenía el trono, y la parte alta era redonda por el respaldo, y a uno y otro lado tenía brazos cerca del asiento, junto a los cuales estaban colocados 2 leones. Estaban también 2 leones puestos allí sobre las 6 gradas, de un lado y de otro. En ningún otro reino se había hecho trono semejante. Y todos los vasos de beber del rey Salomón eran de oro, y asimismo toda la vajilla de la casa del bosque del Líbano era de oro fino, nada de plata, porque en tiempo de Salomón no era apreciada, porque el rey tenía en el mar una flota de naves de Tarsis con la flota de Irán. Son las 11 en punto.

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Acompáñame a orar. Señor, te damos gracias por tu presencia con nosotros, por la gracia que has derramado sobre cada uno de nosotros, tu bondad expresada en la cruz del Calvario, Señor. Gracias porque nos has juntado para estar contigo estos días. Danos, Señor, de tu gracia, de tu sabiduría para hablar tu palabra y a mis hermanos entendimiento para entenderla, Señor. Abre nuestros sentidos espirituales y habla nuestros corazones. Te lo pedimos en el nombre de Jesucristo. Amén. Quiero que abra su Biblia, por favor, en 1 Corintios 13, 11. 1 Corintios 13, 11. Bueno, nuestra conferencia se titula Camino a la Madurez. Qué buen tema, Camino a la Madurez. Y vamos a leer 1 Corintios 13, 11. El primer tema que voy a compartir van a ser 5 temas. Este lo he titulado Caminando hacia la Madurez. 1 Corintios 13, 11. Dice así: cuando yo era niño, hablaba como niño, pensaba como niño, juzgaba como niño. Cuando ya fui hombre, dejé lo que era de niño. Lo que Pablo está haciendo aquí es hablar de una etapa en la vida espiritual. El contexto es acerca del uso de los dones espirituales. Pero yo tomo el versículo porque los corintios enfatizaban más los dones espirituales que la madurez espiritual. Y Pablo quiere poner en orden el desorden de los corintios, ¿sí? El mensaje del cristianismo de hoy, que se predica el día de hoy, está enfocado en su gran mayoría en satisfacer nuestros sentidos naturales, como el ver, el tocar, el sentir, el gustar, el oír, y se ha olvidado el cristianismo actual de lo más importante, que es formar discípulos de Jesucristo, gente obediente a la palabra de Dios, gente hacedora de la palabra, y se nos ha olvidado la encomienda de Jesús, id y haced, ¿qué? Discípulos, pero no discípulos nuestros, sino discípulos de Jesús, discípulos de Él, porque Él dijo, enseñándoles que guarden todas las cosas que yo, dijo Él, les he enseñado a ustedes. Entonces nosotros nada más tenemos que transmitir lo que Él ya enseñó, no andar inventando rollos, como decimos en México. Los pastores, pues, tenemos la tarea de llevar a los hijos de Dios hacia la madurez. Eso es básicamente nuestro trabajo como pastores. El trabajo de un pastor no es andar organizando conciertos y rollos que hoy se usan, y nada acerca del crecimiento hacia la madurez. Hay un sistema de pensamiento que se conoce, es una filosofía que se conoce como subjetivismo. Esta filosofía tiene que ver con nuestro modo de pensar, nuestro modo de sentir, nuestro modo de ver las cosas, de tocar, de gustar. El subjetivismo es un sistema de pensamiento que nos lleva a tener conductas, ¿sí? Y estas conductas dan mucho énfasis al yo pienso, yo creo, yo siento, me gusta, no me gusta, cosas de esas. Le concede, pues, mucha importancia a este sistema de pensamiento que se ha infiltrado en las iglesias, en el cristianismo de hoy, le da mucha importancia a las emociones, a los sentidos puramente humanos, a los sueños, a las fantasías, la intuición, la imaginación, el instinto. Oye, todas esas cosas que dije, de eso está llena la iglesia. O sea, en las vidas de los cristianos. En contraste, el cristianismo es un estilo de vida que rige y gobierna la vida de las personas que se convierten a Cristo. Yo le hago una pregunta: ¿usted es nacido de nuevo? ¿Usted es nacido de Dios? Si usted está convertido a Cristo, el cristianismo, que son las enseñanzas de Jesús, debe de regir nuestras vidas, ¿sí? Debe de gobernar en nuestro corazón el Señor.
Entonces, el cristianismo, pues, es un estilo de vida que nos rige y gobierna nuestras vidas, aquellos que nos hemos convertido al Señor y que hemos decidido obedecerle, seguirlo, vivir las normas del reino de Dios. El cristianismo nos enseña a negarnos a nosotros mismos. Esa es una enseñanza que se ha perdido dentro del cristianismo de hoy. Y el cristianismo no nos da la opción a guiarnos por nuestros anhelos, por nuestros deseos, sueños, emociones, ni gustos personales, absolutamente nada de eso. El cristianismo, pues, no es una religión que enfatiza sentir cosas bonitas. No, ese no es el cristianismo de la Biblia. Ni siquiera ver cosas maravillosas y portentosas, aunque Dios a veces hace milagros, ¿cierto? Ni tampoco para halagar el gusto ni el oído de la gente. Hoy todo está diseñado para que le guste a la gente las cosas, o lo que se hace dentro de las iglesias. En Mateo 16:24, Jesús dijo, entonces Jesús dijo a sus discípulos, Mateo 16:24, si alguno quiere venir en pos de mí, ¿qué dijo? ¿Sueñe grande? ¿Tengo una visión maravillosa? No. Todo lo contrario a lo que se enseña ahora. Dice, niéguese a sí mismo, tome su cruz y sígame. Bueno, ese niéguese a sí mismo significa que todos tus deseos, todos mis anhelos, todos mis sueños, mis emociones, lo que me gusta y lo que no me gusta, mis sentimientos puramente personales, pasan a segundo término. Al Señor no le interesa lo que yo piense, ni lo que tú sientas, ni lo que tú, cómo veas las cosas. A lo que le interesa es que tú y yo veamos, pensemos como Él piensa y como Él ve. Entonces, el gran problema del cristianismo de hoy es precisamente el subjetivismo, ¿sí? Ese sistema de pensamiento se ha metido a la iglesia. Hoy se predica un evangelio centrado precisamente en tus anhelos, en tus deseos. Y eso despierta la avaricia de la gente. Están enfocados a nuestros sueños, a nuestras emociones, nuestros sentimientos puramente personales. Entonces vemos que los cristianos de hoy, en general, pues sus vidas, las reuniones están llenas de emocionalismo, de sentimentalismo. Los mensajes giran precisamente alrededor de las emociones de las personas. Por ejemplo, hay expresiones muy típicas que se oyen por ahí. Vengan y sientan a Dios en nuestra iglesia, dicen. ¿Y si no lo sienten? ¿Qué? Venga y vea los milagros de Dios. ¿Y si Dios no hace milagros? Mucha gente dice, no, aquí no se siente a Dios. Es que nosotros los cristianos no estamos para sentir a Dios, estamos para creer en Dios. Es distinto. La alabanza generalmente está diseñada para que le guste a la gente. O sea, estamos pensando en que le guste a la gente y nos olvidamos si le gusta a él, si la va a recibir él. Una vez una señora dijo, ay, no me gustó la alabanza. Y le dije, qué bueno, porque no era para usted. Pero hoy ha dado todo un giro y se centra en lo que la gente quiere, desea, anhela, piensa y siente. Esa es una filosofía que se ha metido a la iglesia. Se llama subjetivismo. O sea, es subjetivo lo que yo piense y sienta, es subjetivo. Una vez alguien entró allí a casa, en el lugar de ahí donde estamos en Guadalajara, y entró así. Y yo le dije, buenas tardes, todavía no empezaba la reunión. Y dice, oiga, aquí no está Dios, no lo veo por ningún lado. ¿Qué quería ver? Querían ver un Cristo crucificado, ¿entienden? Y dijo, no está Dios, andaba por... Entonces... Es típico los rasgos del emocionalismo y de la inmadurez que prevalece en los cristianos de hoy, producto de todos esos mensajes y de ese evangelio que no es el evangelio de la Biblia.
¿Cuántas reuniones hemos estado donde cuántos no sintieron hoy la presencia de Dios? O primero, ¿cuántos sienten la presencia de Dios? Amén, dicen algunos. Pero luego viene lo segundo, ¿no? ¿Cuántos no la sintieron? ¿Hay algunos de ustedes que no la sintieron? Sí, a ver, levanten su mano. Amén. Pásenle aquí al frente. Ahorita vamos a orar para que sientan la presencia de Dios. Una vez estaba en Dallas en un evento y había como 1,500 pastores. Éramos 5 predicadores. Uno de ellos dijo: pastores, ¿cuántos de ustedes hace tiempo que no sienten la presencia de Dios? Levanten su mano. De esos 1,500, como 800 levantaron la mano. Dice: pasen aquí adelante, porque voy a orar por ustedes, los voy a ungir para que sientan la presencia de Dios. Yo estaba así y dije: es que nosotros no estamos para sentir la presencia de Dios. A veces la sentimos, ¿sí o no? Él dijo: yo estaré con vosotros todos los días hasta el fin del mundo. Yo a veces le digo al Señor: te faltó decir me sientas o no me sientas. Él prometió, y si Él prometió, esa promesa no está sujeta a si yo siento o no siento. Es cuestión de fe. Pero a la gente de hoy empiezan a ir a la iglesia y permanecen en una inmadurez impresionante, porque se les instruye a sentir, a tocar, a todas esas cosas. Por eso muchos dicen: ay, no sentí la presencia de Dios. A lo mejor traes dolor de estómago, dolor de cabeza, y no sé cómo se ha dado todo ese asunto. Llegan momentos en que dices: no, es que no siento la presencia de Dios. Aunque a veces la sentimos. Otros dicen: ¿por qué Dios no me da lo que yo le pido? Estoy poniendo ejemplos nada más ahí que yo escucho por ahí. ¿Por qué no me da Dios lo que yo le pido? Yo oro, pastor, yo siento que Dios no me escucha. Es que no es cuestión de sentir. Es que yo pienso que a mí no, Dios no me oye. Tú piensas. Otros dicen: yo no veo que Dios haga nada a mi favor. Fíjate, pensar, sentir, ver. Su cristianismo, pues, está basado en sus sentidos naturales, en sus emociones. Por consecuencia, son cristianos inmaduros. No maduran. No se les enseña a ir hacia la madurez. Son cristianos débiles, desconcertados, volubles, que tienden a la depresión. Y finalmente muchos de ellos terminan yéndose de la iglesia. Se sienten defraudados. Simplemente porque sus emociones, sus necesidades, sus sentimientos, sus deseos y sueños no fueron. Finalmente muchos de ellos terminan yéndose de la iglesia. Se sienten defraudados. Simplemente porque sus emociones.

estas cosas las empezaba a ver a través de los años y cómo la gente permanecía en una inmadurez. No, es que no siento hacerlo, no me nace perdonar, no siento hacerlo. Y si yo lo hago, fíjense cómo razonan, dicen, no, si yo hago algo, por ejemplo, como perdonar o etcétera, y no me nace hacerlo, entonces soy un hipócrita. Muchos están confundiendo la obediencia con la hipocresía. O sea que cuando Abraham iba a sacrificar a su hijo, ¿ustedes creen que le nacía? Entonces fue un hipócrita porque obedeció. ¿Ven? Cuando yo era niño, dijo Pablo, hablaba como niño, pensaba como niño, juzgaba como niño. Pero no me quedé como un niño. Cuando fui hombre, dejé las cosas de niños. O sea, cuando maduré, crecí, dejé de pensar como un niño. Podemos tener a un hombre de 40 años con un bigote así y su sombrero mexicano, pero emocionalmente ser inmaduro, tener reacciones, o sea, totalmente fuera de un niño. ¿Cómo son los niños? Son volubles, inestables. Mamá, dame de cenar. Así, ¿qué quieres? Quiero un hot dog. Este te lo preparo. Y aquí está. No, mejor quiero una hamburguesa. Ay, hijo, pero no, aquí no es un restaurante. No, no, yo quiero una hamburguesa. Y ahí va la mamá. Y no, mejor quiero un hot cake. Así son los niños de volubles. Pero imagínate ese niño cuando tiene 30 años y todavía ya casado. Oye, hazme unos huevos fritos así, con salsa mexicana. Y luego ya te los trae. No, ¿sabes qué? Mejor no quiero esto. Y todavía se enoja y ofende. Es pura inmadurez. Pues espiritualmente se refleja de la misma manera. Entonces muchos confunden la obediencia con la hipocresía. No, hermano, ¿todo por qué? Porque no se ha entendido que la palabra de Dios es para ser obedecida. Los mandamientos de Dios no son para molestar, no son para hacernos pasarla mal, sino precisamente para bendecirnos. El problema está que nosotros deducimos erróneamente que vamos a obedecer la palabra cuando sentimos cosas bonitas. Eso es inmadurez, hermanos. Y todos debemos ir hacia la madurez. ¿Cuántos quieren ir hacia la madurez? Tenemos que ir hacia la madurez, hermanos. No nos podemos quedar a pensar como niños ni a juzgar como niños. Tenemos que ir hacia la madurez. Entonces la obediencia a Dios no contempla nuestros sentidos y emociones como requisitos para obedecerlo. No son contemplados. Dios nunca ha dicho en su palabra, si sientes hacerlo, hazlo. Si no, pues hasta que te nazca. No dice eso la Biblia. La Biblia no trae frases como obedéceme hasta que te nazca en tu corazón. Si hacemos así un panorama rápido de todos los hombres y mujeres en la Biblia, yo me encontré con una cosa. No hay un solo texto, ni una sola historia bíblica donde Dios le dijera ni a Noé, ni a Abraham, ni a Moisés, ni a ninguno, que el Señor le dijera, ¿qué quieres hacer para mí? No hay un solo caso. Sueña en grande lo que quieras hacer para mí. No se van a encontrar una sola escritura. Dios simplemente daba las órdenes. Noé, constrúyete un arca de tales medidas, de tal madera, y hazle así, y hazle así. Y Noé, dice en Génesis, y lo hizo tal como el Señor le dijo. No le dijo, ¿por qué mejor no armamos un concierto y llamamos a la gente así para qué? ¿Por qué no hacemos eso? No. Dios no les pidió su opinión. A Dios no le importa lo que yo opine, cómo se deban hacer las cosas. Y tampoco lo que tú pienses. Hace años que dejé de aportar mi gran inteligencia. Porque luego a veces nos sentimos como Job, ¿no? ¿Se acuerdan?

0: cuando Job llegó un momento en que, bueno, hoy Señor, y empezó a cuestionar a Dios, le dijo, ok, y Dios lo puso en paz rápido. Dijo, ok, siéntate. Yo te preguntaré y tú me responderás. Bien, bien. Entonces, ¿dónde estabas tú cuando yo fundaba la tierra? Ah, no, bueno, entonces cállate la boca. ¿Cómo te pones a contender con el que todo lo hizo bien? Tú tienes planes, ¿no? Un amigo mío dijo, no, cuando Dios vio tus planes, se tiró de carcajadas junto con los arcángeles. Allá en el... Esos son los planes de él, jajaja. Ja, ja. No, es que la verdad, y hoy el cristianismo de hoy está inundado de planes humanos. Hemos hecho a un lado la palabra de Dios, hermanos, y a Dios. Cuando nosotros hacemos a un lado la palabra de Dios, estamos haciendo a un lado a Dios. Increíble, pero así es. Dios nunca le pidió una opinión a Moisés. Ve y hazte el tabernáculo. Le dijo los colores de las cortinas, las pieles, los utensilios. Todo lo diseñó el Señor. Y dice que Moisés hizo todo conforme al modelo. Ya está todo dicho, hermano. Cómo se gobierna la iglesia, ya está todo dicho cómo debe funcionar el matrimonio, ya está todo dicho cómo se debe de discipular a los hijos de Dios. No tenemos que inventar el hilo negro. El problema ha sido entonces que hemos hecho a un lado la palabra de Dios, ponemos nuestros proyectos y empezamos a manipular a la gente y caemos precisamente en el subjetivismo que ha dañado mucho a la iglesia. Miren lo que dice en Santiago 1.21. Vayan ahí rápido. Santiago 1.21. Dice aquí Santiago. Por lo cual, desechando toda inmundicia y abundancia de malicia, o sea, con ustedes los cristianos, dejen eso. Recibid, pongan atención, recibid con mansedumbre, ¿qué? La palabra implantada o la palabra ya dicha. ¿Cómo debemos de recibir la palabra? Con mansedumbre. Si hay algo que a mí todavía no logro entender, es que los cristianos de hoy, lo entiendo porque tiene que ver con la inmadurez, producto de un evangelio que no es el evangelio, pero que digan cosas como cuando oyen la exposición de la palabra, dicen... Bueno, sí, sí, así dice la Biblia, sí, así dice, pero yo pienso. Ah, tú piensas, más bien no piensas. A ver, ¿cómo que sí, así dice, pero yo creo que esto, yo pienso que deberíamos, yo creo, ¿cómo está eso? Es como decirle a Dios, ok, Señor, tú dijiste, pero yo soy más inteligente que tú. Eso es en otras palabras. Y nos sentimos más inteligentes, más buenos, más misericordiosos. Mientras que el Señor habla de disciplina en la iglesia, nosotros decimos, no, pero no, el amor. Pues el amor, la disciplina es una manifestación del amor. Pero nos creemos más amorosos que Dios. Y hacemos a un lado todo. Entonces, eso, obviamente, vean lo que dice Santiago, nos lleva a la inmadurez, a una permanencia de un estado de inmadurez. Sigamos leyendo. Dice, desechad pues abundancia de malicia, recibid con mansedumbre la palabra implantada, la cual puede salvar vuestras almas. La palabra, fíjense el poder del evangelio que decía Pablo. Yo no me avergüenzo, porque es poder de Dios para salvación. Y luego dice el versículo 22, después de decir, reciban con mansedumbre la palabra implantada, en el 22 dice, pero sed hacedores de la palabra. Lo único que te puede llevar a la madurez no es el simple conocimiento. Hay una segunda parte después del conocimiento y es el hacer la palabra. Y no tan solamente oidores. Y mira el resultado. Engañándoos a vosotros mismos. Es decir, yo engañaría a la gente si no les predico el evangelio. Engañaría a la gente... Si les predico el evangelio, pero no los llevo hacia la vida cotidiana, de vivir el evangelio. Y mucho menos yo me estaría engañando a mí mismo predicando un evangelio que no vivo. Y el apóstol Santiago dice, no se engañen, ¿eh? ¿Qué significa eso? Que en ese momento, la razón por la que escribió, algunos ya estaban en esa situación. Nada más oían. Y recibían lo que les gustaba y lo que no les gustaba, no recibían. No, dice, con mansedumbre, reciban la palabra que ya ha sido implantada. Nadie le va a quitar, nadie le va a aumentar, pero recíbanla, les guste o no les guste, les sepa dulce o amarga. Pero ahorita nada más les gusta lo dulce a los cristianoides. Nada más están acostumbrados a lo dulce, a lo delicioso. Sigo leyendo ahí en versículo 23. Dice, porque si alguno es oidor de la palabra, pero no hacedor de ella, este es semejante al hombre que considera en un espejo su rostro natural, porque él se considera a sí mismo, o sea, se mira y se va, y luego se olvida cómo era. Mas el que mira atentamente en la perfecta ley, la de la libertad, y persevera en ella, no siendo oidor olvidadizo, sino que hacedor de la obra, o sea, de lo que dice la palabra, este será bienaventurado en lo que hace. Pablo le dijo a los corintios, en 2 Corintios 5, 7, dijo algo muy importante, él dijo, porque por fe andamos, no por vista. Ahora, la fe es del Espíritu, ¿cierto? Y dice Pablo, por fe andamos. O sea, lo que nos mueve a nosotros a vivir la vida cristiana es por medio de la fe. La definición de fe es confianza plena y total en Dios. ¿Qué está diciendo? Que cada cristiano debe de vivir en una plena y confianza total en Dios. En las buenas y en las malas. Porque en las buenas, cuando todo va en bonanza, me siento bendecido. Y viene una prueba y ya no se sienten bendecidos. Y la Biblia dice que las pruebas forman carácter. Entonces nos faltan los conceptos más centrados en la palabra para poder llegar a la madurez. Fíjate, porque por fe andamos, no por vista. Y ahí Pablo habla de la vista natural. ¿Se acuerdan de Tomás, el apóstol? Bueno, Tomás es el típico creyente dominado por lo que ve, por lo que toca, por lo que siente, sus emociones, sus sentimientos, y no por la fe y la obediencia, aunque él tuvo que ir hacia la madurez. Pero se ve que de los discípulos era como el más atrasadito. Y siempre habrá gente como Tomás, y la Biblia dice, sostened a los débiles. Y ahí habla de los débiles en convicciones cristianas. Y son con los que hay que tener paciencia también. Y no te quedes. Y vamos, camina. Y esa es la labor del pastor. Por eso a veces los pastores que llevan bien a su rebaño no son muy queridos. Porque la gente piensa que se les está agrediendo. Ay, pastor, usted se la pasa regañando. ¿Tienes hijos? Tengo 3. Dime cuántas veces al día les llama la atención. Pues cada rato. ¿Cuántas veces? ¿Cuántos tienen hijos? Así en formación, chiquitos. ¿Cuántas veces les dice al día? Todo el día. Imagínate, ay mamá, eres una regañona. Ay papá, no sabes otra cosa más que regañar. Porque vas a la escuela, hijo, ten cuidado con esos dos chicos. Porque tú sabes que venden droga. ¿Y qué? ¿Le vas a hacer caso a tu hijo que te dice, ay, ya me enfadaste, ya me sé cuidar solo? ¿Verdad que no? Pues los pastores estamos para guiar al rebaño, pero las ovejas, que son como los niños, no entienden. Ahora, ¿tú desechas a tus hijos porque no te entienden? ¿Verdad que no? Tampoco los pastores debemos desechar a las ovejas, sino ser pacientes con ellas. A ver, digan todos, amén. Entonces ahí el problema radica más que nada en nosotros los pastores. Por eso ustedes deben de orar por nosotros. Un hermano dijo, el pastor es la clave o el clavo en el zapato. O sea, y es la verdad, el Señor tuvo a bien poner pastores, maestros, para perfeccionar a los santos, según Efesios 4:11. Perfeccionar significa llevarlos hacia la madurez. ¿Cuál es nuestra tarea? Llevarlos hacia la madurez y dirigirlos y ser bien pacientes, bien pacientes. Hay gente que llega a casa de oración o a veces van, visitan y... Bueno, es una iglesia que tiene hace ya va para 31 años que la comenzamos. Bueno, ven el equipo pastoral, dicen, ay hermano, qué bendición, yo quiero mi iglesia así. Y le digo, sí, pero no sucedió de la noche a la mañana. No, es que tienes un equipo de pastores que, no, envidiable. Sí, pero tú no sabes los años que invertimos. No, pues ven a Chuy García ahí, todo un hecho un ministro de alabanza, con una unción, con una gracia, formados. Dicen, no, que ven, sí, pero no saben el otro lado, allá detrás de las ovejas. Y hoy quieren líderes hechos en 3 días. Todavía no tienen ni un año y ya los ponen de líderes. Oye, cualquiera es apóstol. Allá en Guadalajara se dio un caso de uno que no tenía ni un año de convertido. Y él se autoimpuso como pastor y llegó un apóstol y lo ungió como apóstol. ¿Imagina? Es como un niño, ¿no? Que se pone un traje así de policía, así todo flojo, así. Soy policía. Pues, ¿cómo va a usar la autoridad? No tiene habilidad, no tiene conocimiento, no tiene madurez. Por eso Pablo le dice a Timoteo, no un neófito. Está bien que quieran servir al Señor, pero no un neófito. Ser neófito no es algo pecaminoso. Ser neófito es alguien nuevo en el Evangelio. Es como un niño. Un niño es una bendición, un niño. Y en sí mismo, aquí Candela no es mala. No es malo en sí que sea una niña. Pues se porta como una niña. Es natural, es normal. Entonces tenemos que ir hacia la madurez, hermanos. Entonces Tomás es ese tipo de creyente. Miren, vamos a Juan capítulo 20, versículo 18. Juan 20. Vamos a ver algunos rasgos ahí que vamos a aprender. Juan 20, 18. Dice así. Fue entonces María Magdalena, después de que Jesús resucitó, y ellas entran a la tumba, y ustedes conocen la historia, dice. Fue entonces María Magdalena para dar a los discípulos las nuevas de que habían visto al Señor y que Él le había dicho estas cosas. Cuando llegó la noche de aquel mismo día, el primero de la semana, estando las puertas cerradas, en el lugar donde los discípulos estaban reunidos, por miedo de los judíos, vino Jesús y puesto en medio les dijo, «Pasa a vosotros». Y cuando les hubo dicho esto, les mostró las manos y el costado. Y los discípulos se regocijaron viendo al Señor. ¿Se acuerdan que ellos estaban tristes? Pero el Señor les había dicho, es necesario que yo padezca, pero al tercer día resucitaré. Pero cuando lo vieron morir en la cruz, dijeron, aquí se acabó todo. Hasta Pedro dijo, vámonos a pescar otra vez. Esa es la tendencia humana a ver. Para creer, hasta hay un programa así de noticias, ver para creer. Y no es así en el cristianismo, es creer para poder ver lo que Dios hace. Primero es creer. Entonces dice en el versículo 24, pero Tomás, uno de los doce, llamado Dídimo, no estaba con ellos cuando Jesús vino. Y le dijeron, pues los otros discípulos, al Señor hemos visto, le dicen a Tomás. Fíjate, Señor, ¿hemos qué? Visto, vista natural. Él les dijo, si no viere en sus manos la señal de los clavos y metiere mi dedo, fíjese, ver, tocar. ¿Lo está captando? Ver, tocar. en el lugar de los clavos y metiere mi mano, siguió insistiendo en tocar para sentir, ¿sí? No creeré, dijo. No creeré. Versículo 26. 8 días después, estaban otra vez sus discípulos dentro y con ellos Tomás. Llegó Jesús estando las puertas cerradas. Y se imaginen esa escena, todo cerrado, y entró con la puerta cerrada, porque su cuerpo ya era glorificado. Y le dice, y se puso en medio y les dijo, paz a vosotros. ¿Por qué les dijo paz a vosotros? Porque aún así seguían inquietos. ¿Sabes? Nosotros tenemos que permanecer en la paz de Dios. Porque Jesús dijo, mi paz os dejo, mi paz os doy. Miren, les quiero decir algo así rápido. No hagas nada si no tienes la paz de Dios. Por eso hay muchas precipitaciones. Desde casarte hasta hacer un negocio. Si no hay paz de Dios, no hagan nada si no tienen la paz de Dios. Por eso Pablo dice, y la paz de Dios que gobierna vuestros corazones. Esa palabra gobernar en el griego es una palabra de donde se deriva la palabra para nosotros conocida que es árbitro. ¿Qué es un árbitro? Es el que está ahí en un juego, ¿no es cierto? Y cuando alguien infringe las leyes, violenta, por ejemplo, si es un partido de fútbol, de soccer, y uno le mete la mano, las reglas del fútbol soccer prohíben meter las manos. Entonces el árbitro te ve y te pita, ¿no? Y te penaliza. Fíjense qué interesante. Cuando violamos las leyes de Dios, los principios de Dios, la paz de Dios debe gobernar porque es como el árbitro. Y detiene todo. No hagas nada si no tienes la paz de Dios. Hay mucha gente que me manda correos, pastor, yo estoy comprometido, me faltan 3 días para que se den, pero no, es que estoy, no te cases. No, pero ves las presiones y ya está todo hecho. Y nos metemos en muchos problemas. Entonces Jesús les dice, paz a vosotros. Necesitan tranquilizarse. Pero ahí estaba el inquieto Tomás, el dudoso. Y fíjense lo que dice en el 27. Luego dijo a Tomás, fíjense, se dirigió hacia Tomás y le dijo, pon aquí tu dedo. Se siente. Y el otro va y le pone el dedo, ¿no? Dice, y mira, ver, mira, mis manos. Acerca tu mano y métela en mi costado. No seas incrédulo, sino creyente. Entonces Tomás respondió y dijo, Señor mío y Dios mío, dice. Jesús le dijo, porque me has visto, Tomás, creíste. Bienaventurados los que no vieron y creyeron. Entonces, fíjate bien, si yo no siento nada, si yo no siento la presencia de Dios, pero sé por la fe que Él está ahí a mi lado en mi prueba, en mi dolor, eso es lo que el Señor, ese es el signo de madurez, un signo de madurez. ¿Entienden? Problema, me vuelvo al principio. Está en el evangelio que se está predicando. Venga a ver, venga ahorita, vamos a orar por usted. Y ¡paz! Te dan un golpe aquí. Pero hay unos así como que no pasa nada y por más que te empujan y... No, este está endemoniado, sáquenle para allá, sáquenle el demonio y luego me lo traen. No resistas al Señor, siente su presencia. Una vez estaba yo predicando... Jamás he vuelto a ese lugar a predicar por el pastor, no por las ovejas. Porque al final de la predicación, una iglesia ahí en México, se me acercó una ancianita, como de unos 850 años. Estaba pero ancianita. Me dice, pastor, me dice. Entonces yo le dije, hola abuelita. Yo les digo así con mucho respeto a las ancianas en mi congregación, les digo abuelito o abuelita, abuelita. Dice, óreme, óreme. Yo le digo, sí, pero ¿cuál es la necesidad o por lo que quiere? Usted óreme. Le digo, pero yo necesito saber por qué voy a orar. Y vi que el pastor estaba hablando con otra persona y me miraba y se reía, ¿no? Entonces, oré por la viejita y dice, no, pastor, óreme otra vez. Entonces el pastor me habla y me dice, ven, ven, ven, espérame, espérame, abuelita. Y luego dice, mira, esa viejita lo que quiere es que la zarandees. Yo le dije, ¿cómo? Dice, sí, que la zarandee, eso le gusta a ella. Le dije, no, pero ¿cómo? Dice, mira, mira, fíjate. Hola, abuelita, le dice también este pastor. Y le dice, ay, pastor, óreme porque el pastor que predicó no tiene poder. Y yo así. Y luego me hace, él me mira y me hace, y agarra a la viejita. En el nombre de Jesús. Y la viejita, ay, ay, qué bendición, ay, ya se fue. Se fue toda bendecida porque sintió el poder. No, yo hablé con ese pastor, le dije, ¿sabes una cosa? Tú estás manipulando a la gente. Estás abusando de la gente y vas a darle cuentas al Señor. Me dice, a la gente hay que darle lo que le gusta. Por eso hay muchas iglesias, parecen más centros nocturnos que iglesias. Porque están diseñados para dar espectáculo que le guste a la gente. Dicen cosas que le gusta a la gente, no lo que necesita la gente. Y eso, obviamente, los lleva a una inmadurez al paso de los años. Es increíble las preguntas que me hace la gente, hermanos. Pastor, soy líder de alabanza. Tengo 20 años de convertido. Fíjese, tengo mi novia. Y bueno, dice, pues yo la amo. Dice, pues tenemos relaciones sexuales, pero no te me dijeron que era malo. Y yo dije, no, esta es una broma. Dije, oye, no me estés bromeando. Dice, no, es en serio. Dice, lo que importa es el amor. Y dije, ¿quién te dijo eso? Eso es vil fornicación, ¿sí o no? Pero fíjate lo que me decía un líder de alabanza. Lo que importa es el amor. No importa el papelito. No importa, lo que importa es que nos amemos. Dije, bueno, entonces, véndeme tu casa. Te vendo mi casa y no te doy el papelito. No vale de nada el papelito. ¿Ven? O sea, son niños, piensan como niños, juzgan como niños, piensan, deciden como niños. Y ese no es el plan de Dios. Tener un kinder. ¿No? Entonces el Señor le dice a Tomás, tú creíste porque me viste, Tomás. Porque si no me hubieras visto, no hubieras creído. Si no me hubieras tocado, si no hubieras sentido nada, no hubieras creído. Pero más bienaventurados los que no vieron y creyeron. Mire, le voy a decir algo. Yo no necesito ver un milagro para creer en Dios. Yo no necesito sentirlo para confiar en Él. No necesitamos verlo, sentirlo, palparlo aún. Como decía yo oí un predicador que dijo, uno de mis oraciones que le pido al Señor es ver un ángel. Yo le dije, oye, ten mucho cuidado porque hay de los dos bandos. Al rato no voy a hacer que empieces a invocar ángeles y se te aparezca Moroni. Y se te aparezca, hay un montón de ángeles caídos. No, es que yo me imagino que cálmate. Miren, ese pastor, porque era un pastor, ya no está en los caminos de Dios. Entonces, yo cuando lo oía predicar, eran enseñanzas cargadas de sensualidad. La sensualidad no tiene que ver con la sexualidad, netamente. Se ha mal relacionado. La sensualidad, esto lo tiene que ver con los sentidos naturales, ver, tocar, palpar, gustar. Esa es la sensualidad. Ustedes se fijan, el mundo está envuelto en la sensualidad. Todo lo que anuncian en la televisión, toda la mercadotecnia está dirigida al sentir, tocar, ver, gustar, ¿sí o no? Desgraciadamente todo eso se metió a la iglesia. y ha impedido el crecimiento. Entonces noten en esta historia que Jesús le está dando más importancia a la fe que a los sentidos naturales. ¿Lo captan? Es lo más importante. Abraham, él era, se es llamado el padre de la fe. Pero vamos a ver brevemente, abran su Biblia ahí en Hebreos 11:8. Vamos a ver cómo Abraham, pues, obró distinto a Tomás. La vida de Abraham era dominada por la fe y por la obediencia. Hebreos 11:8. ¿Qué historia? Porque Abraham fue llamado de Ur de los Caldeos. Él era un pagano. Dios se le reveló a él y le creyó a Dios. Es una historia realmente aleccionadora. Porque Abraham no tenía iglesia, no tenía pastor, pero tenía una relación con el Señor. Y le creyó. Fíjense lo que dice Hebreos 11:8. Dice, por la fe Abraham, siendo llamado, ¿cuál era el llamamiento? Sal de tu tierra y tu parentela. ¿A dónde? A la tierra que yo te mostraré. Mira lo que dice. Siendo llamado, obedeció para salir al lugar que había de recibir como herencia. Ahora, yo quiero enfatizar la siguiente frase. Y salió sin saber a dónde iba. Eso es totalmente contrario a lo humano, ¿a poco no? Y hoy cuando yo he estado en muchas conferencias para de misiones, y, no, mándenlos para que reconozcan la tierra, dicen, tipo los espías, ¿no? Nada más que ellos no eran misioneros, ellos iban a poseer la tierra. Y entonces alegorizan todo, pero no aplica allí eso. Y aquí con Abraham era, obedéceme. Y él salió y llegó con Sara, vámonos, ¿a dónde? No sé, ¿te imaginas? ¿Tú crees que él sentía bonito? Fíjense que a mí me pasó, no, semejante, cuando Dios me llamó. Pues ya estaba yo ministrando en la iglesia donde había nacido y Dios me habló para iniciar lo que hoy es Casa de Oración. Entonces, yo fui con el pastor dice, ¿y a dónde vas a ir? Le digo, no sé, me dice, no, eso no es de Dios, eso no es bíblico. Y le dije, no, mire Abraham. Y dice, bueno, el domingo oramos por ti, me dice, y tu esposa. Entonces, cuando ya oran por nosotros, da la noticia de que pues Dios nos estaba enviando, fíjense cómo, con qué tono dijo, pues Dios les dijo que iban a levantar una obra y no saben ni en dónde. Yo nomás así, no, pues ¿qué decías? Yo simplemente estaba obedeciendo. Salí sin saber a dónde iba. Yo le dije al Señor, sí, yo me voy a donde me digas. Oran por nosotros y todavía no sé a dónde. Nos fuimos a orar mi esposa y yo. 3 días. Ayuno y oración para que Dios nos mostrara dónde. Nos prestaron una casa junto a un lago, Chapala, los que conocen. Y yo le dije a mi esposa, tú métete a ese cuarto y yo me voy a meter a este. No vamos a salir hasta que Dios nos diga y tiene que coincidir. Yo tenía 20 minutos orando cuando Dios me dijo en dónde y con quiénes. Y yo salgo y ella sale del cuarto y nos miramos así. Ya te habló el Señor, ya me habló. ¿A dónde? Tú dime, no, tú primero. No, tú eres la cabeza del hogar, me dice. Yo te sigo a ti. Entonces los dos dijimos al mismo tiempo, en tal lugar. No, fue tremendo eso. No se tardó. Bueno, así quiso Dios. Le dije, ¿sabes qué? Vámonos al pozole. Pues ya sabemos, vámonos a cenar tacos. Pero esto fue toda una aventura de fe. Ahora, humanamente se siente inseguridad. Y más cuando dice, bueno, te vamos a apoyar. Y luego recoge una ofrenda y no la da. Se la quedó. Y me dice, bueno, si Dios te llamó, que te sostenga Él. A ver si es cierto que Dios te llamó. ¿Saben que desde eso hace casi 31 años no he visto, no he vuelto a ver al que fue mi pastor? No lo... pero él vive en los Estados Unidos, en San Diego. Pero me han dicho gente, dice, oye, ¿qué es? ¿Tú conoces a fulano? Sí, sí, claro, ¿cómo no? Dice, mira, te voy a decir, dice, fui a una conferencia y él era el orador. Y él se presenta así. Dice, hermanos, vamos a tener estas pláticas. Bueno, antes, ¿conocen a Chuy Olivares? ¿Han oído a Chuy Olivares? Entonces, sí, pues internet, no, sí lo conocemos. Yo lo disipulé. ¿De veras? Dice. Y da. Miren, no recuerdo, hermanos. Porque él no fue el que me disipuló, y era el pastor. A mí me disipuló otro hombre, que ahorita tiene 98 años. Es un misionero americano. Se llama el hermano Pablo Hunter. 98 años tiene. Él fue el que me disipuló. Pero fíjate, tuve que dar un paso de fe, ¿entienden? A Dios no le interesaba si yo me sentía bien o no. Y yo ya medio captaba el principio este. Y salimos. Entonces, volviendo allí a Hebreos 11:8. Por la fe Abraham, siendo llamado, obedeció para salir al lugar que había de recibir como herencia y salió sin saber a dónde iba. Ahora vamos a Romanos 4:18. Porque aquí Pablo, en Romanos 4:18, menciona algunas circunstancias de ese llamado. Y está muy interesante. Ponga atención. Dice Romanos 4:18. Dice, en cuanto al llamado de Abraham, dice que él creyó, o sea, Abraham, él creyó, perdón, en esperanza, contra esperanza, para llegar a ser padre de muchas gentes, conforme a lo que se le había dicho, así será tu descendencia. Ahora, ¿qué significa que Abraham creyó en esperanza contra esperanza? Pongan atención. Significa que él creyó lo que Dios le estaba diciendo, de que de él iban a ser una nación muy numerosa como las estrellas del cielo y la arena del mar. Y creer, él creyó en la esperanza que le estaba dando la promesa de Dios contra la esperanza natural, porque no había ninguna. ¿Por qué? Porque era un ancianito, ya no podía tener hijos. Y luego miraba a Sara, anciana y estéril. Eso significa, él creyó en la esperanza que le daba la promesa de Dios contra la esperanza natural. Es decir, él no hizo lo que comúnmente hacemos los cristianos de hoy. Vemos, tocamos, sentimos. Él no veía nada más que por la fe. Él humanamente sentía mal. ¿Te imaginas cuando Sara le decía a Abraham y los vecinos lo oían? Decían, Abraham, porque él se llamaba Abraham. Después el Señor le cambió, que es Padre Excelso, y le cambió el nombre, ¿se acuerdan? Abraham, padre de muchedumbre, de multitudes. Entonces la viejita, ¡Abraham! Y los, imagínense los vecinos, ¡ay! No saben, le dice padre de muchas gentes, pobrecitos, se quedaron traumados. Hay que mandarlos al psicólogo para que los terapeen, porque, mira, le está llamando padre de muchas gentes. ¿Sabes qué? Esa circunstancia ellos no lo tomaron en cuenta. ¿Cómo maduraron? Bueno, tardó Dios 25 años en responderles la promesa. Pero ellos se mantuvieron. A la mitad del camino, a los 10 años, tuvieron el tropiezo aquel. ¿Se acuerda de Agar? O sea, su aportación, su plan. Quisieron reacomodar el plan de Dios y lo único que quisieron fue meter la pata. ¿Se entiende eso, no? Y Dios dijo, no necesito tus ayuditas, Abraham. Échala a la sierva con su hijo, porque no va a heredar. Todo aquello que proviene de la carne es desechado por Dios, hermanos. Aunque suene bien, ¡ay! Hermanos, ahí a veces los pastores, híjole, nos pintamos solos. Ahí les va una, hermanos, y empiezo a llorar. Dios me dio una visión grande. Y todos, ay, Dios le dijo, ay, hermano, ¿qué será la visión? Que le construyamos un auditorio de $100 millones. ¿Tú crees que Dios está interesado en enfatizar, que se enfatice en los templos o en las construcciones hechas de manos? ¿O en los templos vivos? Claro, necesitamos lugares, pero nunca será el énfasis de Dios. Los discípulos le presumieron a Jesús, mira el templo, dijo, este se va a caer en 3 días. Ellos estaban orgullosos de eso. Y hoy es una competencia, ven quién tiene el templo más suntuoso, a ver quién tiene la alfombra persa más cara, a ver quién tiene el piano más impresionante. Y hay una competencia vergonzosa. Obviamente para lograr eso se necesita ¿qué? Dinero. Y ahí es donde entra la manipulación a la gente. Pero ¿cómo la manipulan? ¿Qué manipulan? Sus emociones. Aquí hay 10 de a 10 mil. Y sé quiénes son. Y si no levantan la mano y pasan, yo los voy a avergonzar, dice el Señor. Entonces tú tienes tus ahorritos abajo del colchón y justamente tienes 15, 10 y dices, soy yo, ¿verdad, Señor? Soy, Señor. No, Señor. Ya pasan así. Yo. Vamos. Y cada rato están ahí. Todo para lograr su sueño carnal. Dios no necesita eso, hermano. Dios, el énfasis del Señor está en los templos vivos, piedras vivas, edificio de Dios. Y esos somos los cristianos, sus hijos. Bueno, entonces dice que creyó en esperanza contra esperanza para llegar a ser padre de muchas gentes. Pero mira, aquí viene, conforme a lo que se le ocurrió a él. Así dice, conforme a lo que, ¿qué? Se le había dicho, así será tu descendencia, o sea, como las estrellas del cielo. Fíjate el versículo 19. Y dice, no se debilitó en la fe. La fe es del Espíritu. Al considerar su cuerpo, no sé, los sentidos naturales, las circunstancias a su alrededor. No se debilitó en la fe al ver su cuerpo que estaba ya como muerto, siendo de casi 100 años. O la esterilidad de la matriz de Sara. No se debilitó, aunque se miraba al espejo y decía, no, yo ya ni fu ni fa. Y Sarita, no, menos, la pobre nunca tuvo hijos. Y en lugar de mirar a su alrededor y de tocar y de sentir en la humanidad, él creyó. Uno de los padres de la iglesia, Agustín de Hipona, dijo lo siguiente, la fe madura es aquella que cuando tú le pides algo a Dios y te lo da, se lo agradeces, y si no te lo da, sigues creyendo en Dios. Y hoy, ¿cuántos se van? ¡Ah, ya le pedí, no me da nada! ¡No, ya me voy! Es que eso les enseñaron, a que tú eres hijo del rey y mereces todo. ¿Sabes qué es lo que merecemos? Que nos apedreen. Eso es lo que merecemos nosotros, pero por su gracia, Él murió en nuestro lugar. Nosotros no merecemos nada, pero por gracia Dios nos da las cosas. Y nos dio la salvación, nos las regaló, no nos la ganamos, no es por obras. Pero hoy todo está enfocado a la obtención de los bienes materiales. Un pastor, nunca se me olvidará, recién habíamos iniciado Casa de Oración, me dijo, yo hoy voy orando por un terreno para que tengas un edificio para que te sientas seguro. No, yo no necesito un edificio para sentirme seguro. Los primeros cristianos se reunían a la orilla del río, en las catacumbas. Es que en aquellos tiempos ser cristianos era firmar tu sentencia de muerte. Y aquellos estaban dispuestos a dar su vida. Todos los apóstoles fueron sacrificados, todos fueron mártires menos Juan. Y hoy apenas los cristianos tienen una pruebita. Algo así, que el negocio ya no vende igual, o te despidieron del trabajo, y me quiero suicidar. Y dices, oye, pues, ¿qué les están enseñando? ¿Dónde está la fe? Es que no veo, es que siento que Dios... ¡Qué lección la de Abraham! ¿A poco no? Y era un hombre como tú y como yo, ¿eh? Versículo 20. 4:20, tampoco dudó, dice, por incredulidad de la promesa de Dios. O sea, no dudaba de Dios. Él tenía un concepto de Dios tan profundo que decía, si Dios lo prometió, Él lo va a cumplir. El problema de hoy es que te dicen, ponle la Biblia al Señor, aquí están sus promesas. Dice, y dile a Dios, tú estás obligado a cumplir tus promesas. Y dile a Dios, y ahí están los cristianos, te doy una semana.
1: Una en punto.
0: Te doy 3 días para que me contestes.

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0: a Dios con todo su corazón. Nosotros, Puerto Rico, somos gente bendecida. Somos gente que Dios nos ha puesto en un lugar muy bonito. Pero llegar a lugares donde muchos no saben vivir. Comí en la casa de una persona que nos invitó. Aquella casa no tenía losa, no tenía las paredes, no estaban empañadas, no tenía techo. Y nos hicieron la mejor comida que usted se puede imaginar. Básicamente es lo mismo que hace el Señor. Nosotros a veces tenemos nuestro corazón embaratado, nuestra casa está regada. Pero Dios viene a cenar contigo hoy. No sé cuándo se sabe este coro, pero dice más o menos así.
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1: Un saludo a todo nuestro auditorio que nos escucha el día de hoy y queremos darles una gran sorpresa. Hoy nos acompaña de nuevo la licenciada Torre, quien estará compartiendo acerca de los sufrimientos de la niñez. Licenciada Torre, ya la conocemos su currículum, sabemos que usted tiene su propia organización de derechos humanos y además pelea la causa de la niñez, tiene experiencia en la investigación del sufrimiento del abuso infantil. Quisiéramos que el día de hoy nos hablara acerca de su tema.
2: Claro que sí, doctor. Quisiera primeramente dar un saludo a nuestra audiencia y decirles que es un gran privilegio poder estar aquí con ustedes. Y el día de hoy quiero compartirles acerca de la tristeza que es ser un niño. Es una gran tristeza ser niño hoy en día, porque hoy en día la mayoría de los niños en el mundo sufren maltrato, ya sea dentro de sus casas o fuera de sus casas. Pero hoy en día el maltrato hacia la niñez incrementa en grande manera en todos nuestros países de Latinoamérica y en todo el mundo también. Quisiera también dar unas estadísticas sobre este maltrato infantil, pero antes de ello quisiera empezar con una historia de Carlitos, un niño de la calle del Distrito Federal, que nos narra cómo él vive. Él ha vivido en la calle durante más de 5 años. Dice él que el pegamento es su compañero para olvidar el hambre y quitarse el frío. Por el día, él platica que limpia parabrisas. Y la razón por la cual Carlitos se salió de su casa es porque su padrastro le golpeaba a él y a sus 5 hermanos. A veces dice que tiene que robar a la gente para conseguir su resistol. Y en la noche, 5 compañeros y Carlitos se juntan para dormir y quitarse un poco el frío. También recolectan cartones y hacen un poco de fuego para que les pueda calentar un poquito el frío de la noche, y así pasan la noche. Es muy triste ver cómo Carlitos salió a la calle a buscar una mejor vida. Tenía muchos problemas en su hogar, la desintegración familiar es una gran causa de todo este desastre con los niños, porque los niños salen a las calles a buscar una salida, porque viven un infierno en sus casas y quieren escapar de ese infierno. Pero lo que pasa es que se topan con la sorpresa de que en la calle el infierno es igual o aún mayor para muchos niños.
1: Licenciada Torre, vemos que está hablando acerca de la problemática infantil afuera de casa. Vamos a estar escuchando entonces de parte suya qué es lo que ocurre afuera de casa, lo que afecta a nuestros niños y jóvenes en Latinoamérica y en Hispanoamérica. ¿Tendría usted algunas estadísticas que nos hagan reflexionar?
2: Claro que sí, doctor. Quiero decirle que es un gran número de niños que viven en humillación, en vergüenza y con un gran miedo al futuro. Y que las heridas que este gran desastre moral en contra de los niños, las heridas que quedan en sus vidas, en sus corazones, son muchas veces muy difíciles de remediar. Pero hoy les quiero decir que 36 millones de niños menores de 6 años viven en un hogar pobre ubicado en los países de Latinoamérica. 36 millones de niños menores de 6 años viven en un hogar pobre ubicado en los países de Latinoamérica. Esto nos habla que la pobreza es un gran factor para este desastre en contra de los niños. América Latina y Asia son los mayores proveedores de menores a las redes de tráfico internacional, con cifras cerca de 1 millón. Y lo que pasa es que los menores son vistos como fuente de ingreso ante tal agobiante miseria que Latinoamérica está viviendo el día de hoy. Y tenemos estadísticas de Argentina, de Bolivia, de Brasil, de Colombia, de México, de Ecuador y de todos los países latinoamericanos Podría dedicar todo el tiempo de este programa a solamente nombrar estadísticas, pero hoy le quiero decir estadísticas claves que van a llamar la atención de nuestros radioescuchas. Tan solamente en Colombia y en México ha aumentado el reclutamiento de niños para combatir en los conflictos armados. Qué tristeza ver niños involucrados en las guerras, niños trabajando como adultos, como soldados. Tan solo en Bolivia, alrededor de 13.500 menores trabajan entre 10 y 12 horas en las minas del altiplano andino. ¿Qué nos dice esto? Y la mayoría de ellos son niños indígenas que no han tenido ninguna oportunidad. En Perú, cerca de 240.000 niños y niñas entre 6 y 17 años laboran en las minas. Tan solo en Perú. En Haití, uno de cada cuatro niños trabaja. En Honduras, hay más niñas menores de 16 años empleadas en el servicio doméstico que en cualquier otra forma de trabajo. Vemos estadísticas que nos ponen a temblar. Ecuador tiene un gran alto índice de trabajo infantil, con 1.500.000 menores que son explotados en empresas de plátano, fábricas de ladrillo y otras. Y podría el día de hoy seguir hablando de Guatemala, donde hay más de 800.000 menores trabajando, y otros países de Latinoamérica, donde hay muchos niños siendo explotados. Y el día de hoy quisiera decirle que muchos de los problemas que enfrentan estos niños afuera de casa son causados por la pobreza. 6 de cada 10 menores es pobre en América Latina. Y creo que la cifra es muy modesta y podríamos decir que es más alta. Y lo que pasa es que un alto número de indígenas vienen a las ciudades y viven en los alrededores de las ciudades sin agua potable ni drenaje, lo cual causa un gran índice de mortalidad infantil. También los niños entran a trabajar como pequeños en edades muy tempranas. Según un reporte del Gobierno de México, dice que aproximadamente más de 20 millones de trabajadores menores de 15 años en América Latina y el Caribe. Y lo que vemos es que la pobreza está destruyendo la niñez de muchos niños.
1: Bueno, en nuestro programa de Esperanza para la Familia hemos hablado que no solamente la pobreza, licenciada, afecta el desarrollo del niño, sino la desintegración familiar. Esto en ningún momento para contradecir sus estadísticas, simplemente para complementarla. O sea que aún siendo pobre, si hay un padre y una madre que guíen a los hijos, que les den buen ejemplo, que procuren su alimento, que no gasten su alimento en bebidas embriagantes, que traten de luchar por medio de lo que tienen a su alcance, pueden evitar la desintegración de estos niños o la desintegración familiar. ¿Qué opina usted al respecto?
2: Claro que sí, porque en mi experiencia yo he visto muchas familias que son pobres, que no tienen muchos recursos y que con lo que tienen hacen su luchita, hacen un esfuerzo por poder sacar adelante a su familia. Así es que la pobreza es un factor muy importante que ha llevado a muchos niños a la calle, pero también es algo que se puede prevenir. Se puede trabajar arduamente en la familia para poder combatir la pobreza. La pobreza puede destruir una familia, pero a la vez si los padres de familia saben cómo manejar esa situación de pobreza, ellos pueden sacar adelante a sus familias aún en medio de la pobreza.
1: Síganos hablando acerca, me quedó una inquietud muy grande. ¿Usted dijo que había niños enlistados en el ejército que van a la guerra? Háblenos sí. Acerca de ese fenómeno de los niños. ¿Cómo se conoce ese fenómeno?
2: Claro que sí. Se conoce como niños soldados. Son niños que se les saca de su ambiente familiar, se les priva de su escuela. Son niños que se les quita todo privilegio y toda diversión y se les quita el derecho de crecer como niños y jugar a la pelota. Y se forman en filas interminables. Se les dan armas grandes y tienen que ellos luchar en los combates de la guerra. Y lo peor del caso es que el día de hoy la UNICEF nos dice que aumenta la cifra de niños soldados en Latinoamérica. Y la cifra aumenta porque es más barato mantener un niño soldado que un adulto soldado.
1: Licenciada, es muy interesante lo que está diciendo. ¿Tiene usted alguna cifra de la UNICEF o de cualquier otra fuente de información acerca de cuántos niños están enlistados en los ejércitos latinoamericanos y qué países son los principales que tienen niños al frente?
2: Sí, lo que pasa es que esta es una actividad clandestina y por lo tanto es difícil establecer una cifra exacta. Pero se calcula que alrededor de 300.000 niños y niñas participan en las confrontaciones bélicas que existen hoy en día.
1: Claro, a veces no podemos tener el país exacto o la cifra exacta porque es algo que está contra la ley, tiene usted razón, y ahí es donde nos es difícil muchas veces. Pero ¿no tendrá algo que nos pueda dar una idea?
2: Claro que sí. En Colombia se dice que más de 50.000 menores están involucrados en la guerra. Más de 50.000 menores están trabajando como niños soldados en Colombia. Y estas son cifras de la UNICEF.
1: Pero no son niños que están enrolados en el ejército colombiano. Más bien son niños que están enrolados en las guerrillas.
2: Así es, las guerrillas. Y también en Chiapas, en México. Chiapas ha seguido y ha aumentado su reclutamiento de niños para las guerrillas, que hoy se encuentran en el sur de México, en Chiapas. Esto es algo sorprendente, ver que en nuestro propio país, donde vivimos, donde comemos y trabajamos, donde tenemos nuestras familias y nuestra vida, ver niños que son explotados, niños que matan y ven morir personas y que están en riesgo de ellos mismos ser víctimas y ser muertos.
1: Caray, esto nos pone a reflexionar, licenciada, porque ahora entendemos qué es la explotación infantil en una forma quizás más dramática. Hemos visto el abuso sexual infantil o la explotación sexual infantil en el programa anterior que usted tuvo a bien conducir. Pero en este programa en el cual está participando hoy, licenciada, me llama muchísimo la atención lo de los niños soldados, porque al menos para muchos de nosotros era algo desconocido. Yo creo que esto se está generando más a nivel de las guerrillas, ¿no? Donde son reclutados y donde yo leyendo un libro, bueno, esto sucede en Asia, ¿no? En uno de los países del sudoeste asiático, los niños son reclutados a edad muy temprana, 8 o 9 años, porque no tienen otra opción de vida. No tienen escuela, no tienen futuro, no tienen dinero, etcétera. Entonces se ven obligados a ir al ejército como una manera de ganarse la vida, y ahí son violados sexualmente por los mismos capitanes o tenientes o comandantes que los dirigen, y además son esclavizados, les dan latigazos, les dan drogas para que puedan estar durante varias noches despiertos, y los ponen al frente de la batalla. Pero eso, repito, está sucediendo en un país del suroeste de Asia. Entonces, quiere decir, licenciada, que ya también en América Latina tenemos este gran mal.
2: Así es, lo tenemos en Colombia y en el sur de México, en el estado de Chiapas. Y lo que pasa es que estos niños son puestos en situaciones muy difíciles, que después de participar en estos conflictos bélicos, estos niños sufren traumas inexplicables. Un niño una vez dijo: mi arma estaba tan alta como yo. Los niños son forzados a cargar equipo, armas que son tan grandes o aún más grandes que ellos mismos. Y es algo que destruye completamente su niñez.
1: Muy bien, licenciada. Nos comentaba acerca de las estadísticas sobre la pobreza. ¿A qué obliga la pobreza en este caso? ¿A qué obliga a los menores, a los niños, a ir a la calle, a buscar trabajos baratos, a prostituirse, a drogarse? Por ahí veo que pudiera usted expandir un poquito el tema. Los niños son obligados, quizás muchas veces, a ser víctimas de la explotación sexual, son personas que son vulnerables al abuso, la pobreza misma en el niño. Por ahí veo que pudiera usted expandir un poquito el tema. Los niños son obligados, quizás muchas veces, a ser víctimas de la explotación sexual, son personas que son...

0: correcto lo que realizan en casa de sus padres, pero es toda labor que los niños realizan cuando son demasiado jóvenes, en jornadas demasiado largas, con ingresos insuficientes, en condiciones peligrosas, son obligados y trabajan forzosamente y peligran su integridad psíquica o moral. Eso es el trabajo infantil. Cuando se forza a un niño fuera de su voluntad a trabajar arduamente por periodos prolongados y se le niegan sus derechos más fundamentales, como lo son la educación, la formación, la recreación y la libertad de ser niño.
1: Perfecto, licenciada. ¿Nos puede usted explicar algo, por favor, acerca de la orfandad en la niñez? ¿Sí me entiende? ¿Los niños huérfanos?
0: Sí, actualmente ese es un gran problema en Asia y en América Latina. Lo que pasa es que a causa del SIDA, muchos niños hoy han quedado huérfanos. Y se calcula que para el año 2010, 25 millones de niños habrán perdido a sus padres por culpa del SIDA.
1: Pero ¿dónde, licenciada? O sea, ¿en América Latina solamente?
0: Esto es en África, Asia y Latinoamérica.
1: Bueno, estamos hablando de 3 continentes.
0: Exactamente. 25 millones de niños es casi la población de un país entero. Tendríamos a un país entero de niños huérfanos en el mundo. Estos niños huérfanos van a salir a las calles a buscar una salida, a buscar una esperanza, a buscar recreación, a buscar un techo en la calle, porque en sus casas no van a tener unos padres que los guíen. Y ese es un problema muy, muy fuerte, ya que actualmente en Latinoamérica y el Caribe, el número de huérfanos ya alcanza los 578 mil niños. Y se calcula que para el año 2010 van a ser 898 mil niños huérfanos a causa del SIDA. El SIDA es una peste que está terminando con muchos, muchos seres humanos. Y estos son, de acuerdo a informes de ONU SIDA, UNICEF y USAID.
1: A ver, repítanos, por favor, licenciada, la cifra actual.
0: La cifra actual es de 25 millones de niños que van a perder sus padres a causa del SIDA en el año 2010 en África, Asia y Latinoamérica.
1: Uno de los problemas que va a enfrentar entonces la niñez es la orfandad, la falta de padres. De veras que, con todo respeto, podríamos decir estas palabras, licenciada, qué tristeza es ser niño, ¿no? Qué tristeza es ser niño, cuando antes el niño jugaba tan sencillamente a la casita del árbol, al bebé leche, a las escondidas, a la pelota, en fin, había tantas fantasías alegres en las cabecitas de los niños. Ahora son el podríamos decir, el enfoque de muchos diferentes explotadores que tratan de comercializar al niño en lo sexual, o en las guerras, o en el tráfico, quitándole sus órganos, pero también del mismo medio ambiente, diría yo, que los lleva, por ejemplo, a la pobreza, a las calles, a las drogas y también la desintegración familiar. Yo quisiera que nos hablara un poco de la problemática sobre los niños de la calle, licenciada.
0: Claro que sí. Como empezamos este programa de radio con el testimonio de Carlitos, la historia de este muchachito que vive en las calles del Distrito Federal, buscando protección, buscando una salida, y solamente se encuentran con un entorno callejero, donde duermen en la parada de un autobús, en la banca de un parque o en una coladera. En el mundo existen 100 millones de menores que viven en las calles. En el DF se encuentran 13.373 menores que viven o trabajan en la calle.
1: En el Distrito Federal de la Ciudad de México.
0: Así es. De estos 100 millones de niños de la calle de todo el mundo, 40 millones de niños están en Latinoamérica.
1: Permítame un segundo, licenciada. Recapitulemos lo que hemos hablado en estos momentos, por favor. Hemos tocado la problemática de los niños que sufren. Hemos hablado acerca del trabajo forzado infantil. Hemos hablado acerca también de

0: los niños o soldados de la guerra. Hemos hablado también de la pobreza infantil en Latinoamérica. Hemos hablado de los niños huérfanos y qué causas llevan a la orfandad. Y estamos tocando ahora el tema de los niños de la calle. Quisiéramos que reflexionemos unos momentos en esto y que pudiéramos poner en nuestra vida, en nuestra mente, como una meta, el abogar por los niños, la sociedad más vulnerable y menos protegida en Latinoamérica.
1: 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Continuamos con la segunda parte de este interesante tema.
0: Bien, continuamos con la segunda parte de nuestro programa y usted, licenciada Torre, es nuestra invitada especial el día de hoy para hablar acerca de un tema muy importante, el sufrimiento de los niños. Quedó de mencionarnos las estadísticas y la problemática de los niños de la calle. Podríamos decir la niñez olvidada, ¿no?
2: Así es. Los niños de la calle, como le dije, son 100 millones de niños de la calle en el mundo y 40 millones de ellos están en Latinoamérica. Para sobrevivir, estos niños de la calle practican la mendicidad y el ambulaje, limpian los cristales de los coches en los semáforos, son limpiabotas en los autobuses o en el metro, recogen cartones o latas de refresco para vender o en el peor de los casos se prostituyen. Viven vidas totalmente miserables, totalmente vacías y viven en la calle por muchos años buscando una salida a todos sus problemas.
0: Licenciada, nos iba a hablar acerca del testimonio de un niño, Abel.
2: Sí, Abel es otro niño que conocí en Sudamérica. Este niño ha vivido en la calle toda su vida. El problema de este pequeño es que es huérfano de padre y madre. Y él me dice que ha vivido en la calle durante 14 años, porque este niño ya tiene 14 años de edad. Y hablando con este niño, él me decía, me comentaba su gran anhelo de que alguien lo adoptara, de que alguien fuera su amigo, de que alguien lo sacara de esa situación en la cual vivía, ya que su única labor todo el día es estar mendigando en las calles y dependía de la bondad de otras personas para poder sobrevivir.
0: Recuerdo que usted me platicó antes de empezar el programa acerca de este niño y se me quedó muy grabado algo. Usted le invitó una comida al niño. El niño se sentó en su mesa. Usted estaba con otros conferencistas, compañeros, y cuando usted vio que el niño terminó su plato, le dio el dinero suficiente para comprarse otra comida, y lo que me llamó la atención fue que el niño tomó ese dinero que usted le dio y se lo dio a otra niña pobre. Explíqueme eso, por favor.
2: Así es. A mí me sorprendió mucho este evento, porque uno siempre piensa que los niños de la calle quieren dinero. Entonces piensa uno que dándoles dinero los va a hacer felices, pero fíjese que no. Hoy, a ustedes que me escuchan, les quiero decir que los niños de la calle quieren atención, quieren cariño y quieren a alguien que los adopte. Quieren a alguien que se preocupe por sus necesidades, ya que son niños que han llevado una niñez terrible. A este niño de la calle lo invitamos a comer con nosotros en el restaurante. Tuvimos algunos problemas porque la gente del restaurante no querían que el niño de la calle entrara a su restaurante. Yo les dije, es mi invitado y yo estoy trayendo a este niño a que coma conmigo. Ya no me pudieron decir nada. Lo trajimos adentro del restaurante Le dije, pide lo que quieras. Me dijo, quiero un plato de arroz. Era todo lo que quería pedir. Después, estuvimos platicando con él y nos contó que él nunca había ido a la escuela, que no sabía escribir, que no sabía leer, que su vida era, pues, pepenar en las calles, saber qué podía recibir de la gente, y que realmente vivía muy triste. Y me dijo, ¿por qué no me adoptas? ¿Por qué no me llevas contigo a donde quiera que vayas? Yo quiero ir contigo. Yo, tratando de ser linda con él, le di un poco de dinero para que pudiera comer el resto del tiempo, unos días más. Saliendo del restaurante, yo vi personalmente cuando este niño se lo dio a otra niña que estaba en la calle. Me dijo, yo no quiero tu dinero. Dijo, quiero tu amistad. Te quiero a ti, a tu amistad, a tu amor. Entonces aquí vemos un perfecto ejemplo de un niño de la calle que quiere afecto. Que quiere afecto, quiere que alguien se preocupe por él.
0: Interesantísimo ejemplo de la necesidad de los niños de la calle. Porque el hecho que usted sobresalta es importante. Los niños de la calle, cierto es que nos piden dinero, cierto es que muchos de ellos ya se enviciaron en pedir dinero, se enviciaron en abusar de la gentileza y la bondad de mucha gente que a veces les da mucho más dinero del que podrían ganar durante el día trabajando. Sin embargo, hay muchos niños de la calle cuya necesidad es el afecto. Pero hay algo importante. ¿Cuánto afecta el SIDA a los niños de la calle?
2: Sí, hay varias cosas que afectan a los niños de la calle y entre ellos está el SIDA y las drogas. El SIDA afecta en grande manera a los niños de la calle, ya que estos niños enfrentan a lo que llamamos la prostitución infantil. Estos niños se prostituyen y corren el riesgo de contraer el SIDA.
0: Muchas gracias. ¿Nos podría decir algo acerca de los problemas psicológicos o emocionales que sufren los niños de la calle?
2: Claro que sí. Los menores padecen problemas psicológicos muy fuertes y estos problemas son la depresión, son el suicidio de adolescentes, el suicidio de menores, el estrés postraumático, que es un tipo de estrés que le sucede a un niño después de haber tenido un trauma muy fuerte. Son heridas que están en su alma, que el niño no puede borrar. Son memorias que están en su alma, que afectan cada aspecto de su vida. Los traumas que sufren los niños después de un evento fuerte son muy, muy grandes.
0: Licenciada, habló acerca del suicidio y de las causas que llevan al suicidio, o los traumas. ¿Nos podría decir cuáles son los traumas que vive un niño de la calle normalmente? ¿Qué traumas se enfrentan? ¿Qué traumas producen en ellos desórdenes mentales como el estrés, la ansiedad, la depresión, el desánimo y finalmente el suicidio o el quitarse la vida? ¿Qué traumas? ¿Qué vive un niño de la calle? Descríbanos la vida de un niño de la calle, licenciada.
2: Lo que pasa es que un niño de la calle vive bajo mucho rechazo de la sociedad. Ya tuvo el rechazo de las personas que lo trajeron al mundo, de sus padres. Entonces ahora va en búsqueda de una mejor vida y se encuentra con el rechazo de la sociedad, muchas veces el rechazo de sus propios amigos y el rechazo de todo lo que le rodea, porque ni siquiera tiene una casa para vivir. Es muy difícil no tener una casa, es muy difícil no tener un hogar, es muy desubicante vivir una noche en una esquina y otra noche en otra esquina y otra noche en el semáforo y la otra noche debajo de un puente, pelearse por un lugarcito para dormir, no llegar a casita y la mamá le prepara una cena.
0: De veras que lo que usted escribe es muy importante. Y aquí podemos llegar a una conclusión en todo lo que usted habla, la soledad. La soledad podríamos decir entonces que es causa principal de trauma, de estrés en los niños, porque la soledad es un estado mental doloroso, un sentimiento en la profundidad del alma. A veces los niños pueden tener una soledad leve, ese sentimiento leve o irritante. A veces se vuelven irritables o a veces se paralizan. La soledad es cuando el niño percibe que no tiene contactos con los demás, que los contactos que tienen son con una pandilla, su nueva familia. Incluye una sensación también, los niños, yo he platicado con ellos en estudios que hemos hecho, se sienten vacíos por dentro, hay un gran desaliento y hay un sentido, licenciada, de aislamiento. Eso provoca inquietud, ansiedad. Y lo que usted decía con la historia de Abel, el niño que usted alimentó, un intenso anhelo de ser querido o necesitado por alguien. O sea, este niño lo que usted describe es que él tenía la necesidad de alguien. Tenía la necesidad de que alguien lo amara. Tenía la necesidad de que alguien le diera afecto, atención. Entonces, realmente lo que vive un niño de la calle es un drama diario. No saben ellos, a veces he platicado con muchachos ya mayorcitos, ¿no? No saben ellos si van a vivir al día siguiente, si van a amanecer con una puñalada en el abdomen porque los van a robar sus mismos compañeros. No saben si de pronto en un abuso del cemento que inhalan o las drogas que ingieren o el alcohol que beben, van a quedarse ahí en un vómito muertos por asfixia. Realmente es inquietante lo que está sucediendo porque en todos los países de Latinoamérica, sin excepción, la problemática de niños en la calle va en incremento y va manifestándose en estas formas que usted habla. Prostitución, se manifiestan en robos, se manifiestan en asaltos, en pandillas, se manifiestan en diferentes matices. Y eso es algo que debemos nosotros tomar muy en serio. Yo quiero comentar acerca de un estudio hecho por el psicoanalista Michael Whitenburg. Él dice que haciendo una estadística en un país europeo de primer mundo, un país rico, se encontró con lo siguiente, que el temor más grande en la población no era el viajar en avión, no era el miedo a los insectos, no era la claustrofobia o el miedo a estar encerrado, etcétera, era la soledad. Y yo creo que el temor más grande que enfrentan nuestros niños de la calle en Latinoamérica, licenciada, es el temor a la soledad. Es el temor a la soledad. Entonces, son muy variadas y muy, ¿cómo podríamos decir?, diferentes las causas que producen la soledad. Por ejemplo, cuando el niño se siente mucho menor a los demás. Usted decía que ellos no tienen familia, que los niños de la calle no tienen afecto, no tienen cariño. Se sienten menos que los demás. Usted mencionaba acertadamente. Tienen muy baja autoestima. Además, las relaciones familiares pues se han roto. Ahora su familia consiste en la pandilla o en los compañeros de robo o de pedir dinero. Los factores psicológicos muchas veces afectan a los niños, como ya mencionamos, el estrés, la ansiedad, la depresión e inclusive el suicidio. ¿Qué más nos comenta acerca de los sufrimientos de la niñez, licenciada?
2: Quisiera agregar algo a lo que usted platica acerca de la soledad. Esta soledad es tan grande que los niños buscan evadirse. Buscan evadirse de este sentimiento de soledad y recurren al pegamento y recurren a las drogas, ya que les quita el hambre y les ayuda a sentirse mejor. Les ayuda a sentirse un poquito en otro ambiente, en otra circunstancia, en otro contexto.
0: Licenciada, me atrevo a hacer una pregunta. Nosotros como sociedad, como responsables de estos niños, porque tenemos un cierto grado importante de responsabilidad, ¿no? El amarlos, el crear instituciones que a través de las organizaciones no gubernamentales o asociaciones civiles pudiéramos educar a estos niños, podríamos hacer trabajos conjuntos con el gobierno, programas, etcétera, de difusión, de educación. No somos nosotros, esto es a lo que quiero llegar, responsables en parte del gran consumo de droga de los niños de la calle, al ellos encontrar temporal alivio a su soledad, a su hambre, a su muy baja autoestima y rechazo de los demás, y traten de fugarse por la puerta falsa y destructora de las drogas.
2: Así es, contribuimos en grande manera, ya que no les ayudamos a ellos a encontrar una mejor salida de sus problemas, sino que les damos a ellos la salida fácil, pero esa salida destruye sus vidas, ya que 9 de cada 10 niños de la calle son adictos a los solventes.
0: Permítame, por favor, de nuevo interrumpirla, pero es que usted nos está dando una cifra alarmante. 9 de cada 10 niños de la calle son adictos a los inhalantes, euforia que producen a estados alterados de conciencia.
2: Así es, y el consumo de este tipo de drogas tiene serias consecuencias para la niñez.
0: Bueno, he leído estudios que abundan sobre el daño neuronal, la muerte de neuronas masiva que produce la inhalación de cementos y con ello el trastorno mental que viene después de una larga o de un largo periodo de consumo de estos inhalantes.
2: Así es, y a largo plazo puede también afectar sus pulmones y, como usted lo mencionó, daños irreversibles en el cerebro y también sus riñones. Y hay un deterioro general de su salud, de la salud de estos niños. Vemos que el aumento de los niños de la calle que viven en el Distrito Federal de la Ciudad de México es muy grande y cada año aumenta en grande manera. Y la razón por la cual estos niños están en la calle, como ya lo discutimos anteriormente, es que huyen de grandes y graves situaciones de abuso físico o sexual en sus propias familias.
0: También existe la posibilidad de que el niño, al no encontrar el afecto, el cariño necesario, abandone el hogar, o también por aventura, o también por presión de otros niños que andan en la calle. Pero bueno, el punto importante aquí, con esto queremos terminar, es...
2: ¿cuáles son los resultados de todo esto? Los resultados de todo este trauma por el cual pasan los niños soldados, los niños de la calle, los niños huérfanos del SIDA, todos estos niños que pasan por diferentes traumas, los niños que laboran a muy corta edad, ¿cuáles son los resultados de todo ello? Hay un alto índice de suicidio en los adolescentes y también en los niños menores entre 5 y 15 años y de 15 a 24 años de edad.
0: Licenciada, como siempre en este programa queremos terminar, además de la parte científica que usted ha aportado en una forma preciosa, con la parte espiritual. Sin embargo, antes de entrar a la parte espiritual, quisiéramos que nos hablara un poquito de la depresión en los niños de la calle.
2: Sí, como le estaba comentando, hay un alto índice de niños que se suicidan. ¿Y por qué se suicidan los niños? Empiezan deprimidos, sintiéndose mal. Porque ya vemos hoy en día que no tan solo los adultos se deprimen, también los niños, y se dice que aproximadamente un 5% de los niños de la población general padecen depresión en algún momento de sus vidas. ¿Qué pasa con los niños? A veces están muy activos y empiezan a jugar con sus amigos y a disfrutar, pero después pierden todo el interés.
0: ¿Nos podría dar algunos síntomas, solo algunos síntomas, de cómo se manifestaría la depresión en estos niños de la calle?
2: Así es, hay señales de depresión, las cuales son una tristeza muy frecuente, lloriqueo, desesperanza. Pierden interés en sus actividades que antes solían disfrutar. Aburrimiento persistente. Baja autoestima y una culpabilidad muy fuerte. Una sensibilidad extrema hacia el rechazo y el fracaso. Piensan que todos los odian, que todos los rechazan y que son un fracaso. Hay un aumento de irritabilidad en su carácter, un coraje y una hostilidad. Ausencias frecuentes en la escuela y deterioro en los estudios. Tienen concentración muy pobre y cambios notables en los patrones de comer y de dormir. Y finalmente tienen pensamientos o expresiones suicidas. Y lo que pasa es que dicen que cuando un niño menciona que se quiere suicidar, hay que poner mucha atención en esos comentarios, ya que el niño no está jugando. Si él realmente tiene esos sentimientos, puede llegar a ello.
0: Concluimos, licenciada, que los niños sufren. Los niños sufren, son el enfoque o son el centro de atención de el reclutamiento de niños soldados, la explotación de trabajos forzados, la prostitución o explotación infantil, la pornografía infantil, la niñez de la calle, los trastornos psicológicos, el niño huérfano, etc. Pero también queremos decir para estos niños que nos escuchan o para todos los padres de familia que tienen hijos, para todo nuestro auditorio, el enfoque espiritual final de este programa. Jesús, el Hijo del Dios único y verdadero. Jesús, Dios verdadero, dijo estas palabras: dejad a los niños, venid a mí, y no se lo impidáis, porque de los tales es el reino de Dios. Aquí veo yo un mandamiento para toda conciencia humana, no importa la religión. Es un mandamiento divino, y ese mandamiento divino es que los niños puedan ir a Jesús. ¿Y cómo van a conocer los niños que existe un Dios que los ama? ¿Cómo van a poder los niños conocer que existe o que hay esperanza para ellos, para que no sufran más, cuando los seres humanos comprometidos con Dios y comprometidos con su prójimo, a través de una relación real con Cristo Jesús, puedan extender sus brazos y tocar a esos niños y decirles, Dios te ama, pero yo también, y crear centros de restauración para estos niños, centros educativos, centros de alimentación, de nutrición, de ayuda médica, enseñarles que no los rechazamos, que no son la escoria de la sociedad, que no nos dan asco, como decía muy bien la licenciada, cuando invitó a ese niño de la calle a comer dentro del restaurante, que las personas que estaban dentro del restaurante no querían que el niño entrara. ¿Por qué? Porque son el rechazo de la sociedad. Ellos lo saben, ellos lo sienten, pero hay esperanza. Hay un Dios que dijo estas palabras: dejad a los niños venir a mí y no se lo impidáis, porque de los tales es el reino de los cielos. Muchas gracias por su atención y muchas gracias, licenciada Torre, por acompañarnos en este programa.
2: Muchas gracias.
0: Hasta luego y lo esperamos en nuestro siguiente programa.
1: 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Le invitamos a que nos escriba y nos pida orientación para encontrar una solución a su problema familiar, matrimonial o personal al siguiente correo electrónico, que es todo seguido y en minúsculas. Le atenderemos con mucho gusto. 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

0: en el año 82, casi llegando al 83. Eladio se encontraba dando un mensaje como
1: este. ¡Empiezan a llorar! ¡Empieza a sentir el poder de Dios!
0: ¡Ay, como santa! A las 11 de la noche, hermano, tocaron la puerta de la casa pastoral y le dijeron: ¡Eladio Sánchez! ¡Eladio Sánchez! Nos mandaron a matarte, aunque sabemos que solo eres un siervo de Dios, pero no podemos quebrantar la orden. Estos hombres, después de haber matado al primer siervo, se encaminaron para la próxima aldea y ahí se encontraba José María Sánchez, realizando un culto a Dios tan bendecido. Solo dejaron que terminara ese culto, tocaron su puerta y le dijeron lo mismo que a su hermano. Él les dijo: señores, yo solo hago lo que es bueno para esta humanidad.

0: Son las 5 en punto.
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Muy buenos días, buenos días, buenos días, amigos, buenos días, hermanos. Dios les bendiga esta hermosa mañana que el Dios Todopoderoso en su grande e infinito amor nos ha regalado un nuevo día más muy agradable, un nuevo día más muy maravilloso. A Él siempre sea toda la honra y toda la gloria de los siglos por los siglos. Gracias a Él, pues hoy estamos aquí. Gracias a Él, pues tenemos un nuevo despertar. Bendito sea el nombre del Dios Todopoderoso, quien tiene cuidado de usted, quien tiene cuidado de mí. Bendito sea el nombre del Dios de lo alto, el que siempre cuidará de nosotros, el que siempre estará pendiente de nosotros, quien siempre nos protegerá. Bendito es ese nombre del Rey de Reyes y Señor de Señores. Gloria a Dios, aleluya. Donde quiera que esté, donde quiera que vaya, donde quiera que nos escuche, que la fortaleza del Dios Todopoderoso llegue a su vida, a su hogar, a su familia. Y que la petición que hoy trae delante de la presencia del gran Dios Todopoderoso sea Dios obrando conforme a su santa y bendita voluntad con poder y autoridad. En el nombre de Jesús de Nazaret. Gloria a Dios. A todo este grupo de oración e intercesión que se une juntamente con nosotros, desde ya reciba la fortaleza, la respuesta, la bendición, la sabiduría del Todopoderoso. En el nombre de Cristo Jesús de Nazaret. Gloria a Dios. Maravilloso Padre Celestial, Dios Todopoderoso. Venimos delante de tu presencia, oh Dios amado, Dios eterno. En el nombre que es sobre todo nombre. En el nombre de Cristo Jesús de Nazaret. Dándote las gracias, oh Padre amado, porque tú eres fiel, tú eres justo, tú eres real, porque tú eres poderoso, invencible, soberano. Gracias, maravilloso Dios, porque estás pendiente de nosotros en todo tiempo y en todo momento. Aún cuando descansamos, aún cuando dormimos, dice tu palabra, no se dormirá el que te guarda. Bendito sea tu nombre, Dios amado. Hasta podemos descansar tranquilos porque tú cuidas de nosotros. Tú estás pendiente de nosotros. Gracias, oh bendito Padre Celestial. En el nombre de Jesús de Nazaret, glorificamos y exaltamos tu nombre porque eres fiel, porque eres justo, porque eres real. Santo, santo y tres veces santo sea el nombre del Todopoderoso. Santo, santo y tres veces santo sea el nombre del Rey de Reyes y Señor de Señores, quien merece toda honra, toda gloria, toda la alabanza, toda la adoración. Solo el Dios Todopoderoso. Gloria a Dios. Humillados ante ti, Dios amado, rendidos ante tu presencia, buscamos tu rostro e invocamos tu nombre, porque tú, oh Padre Celestial, eres nuestro Dios, nuestro Rey, nuestro pronto auxilio, quien inclina su oído a escuchar a su pueblo, a sus hijos. Bendito sea tu nombre, Dios amado. Bendito sea tu nombre, oh Rey de lo alto. Gloria a Dios, aleluya. Esta hermosa hora, Padre Santo, en el nombre de Cristo Jesús de Nazaret, presentamos delante de tu presencia, Padre bueno, Dios eterno. En el nombre de Jesús de Nazaret, aquellos que hoy están clamando, creyendo que algo poderoso tú puedes hacer en sus vidas, que algo maravilloso tú estás haciendo, Dios amado, en su familia, en su hogar, en su matrimonio. Oh bendito Dios amado, Dios eterno, eres fiel y justo para con cada uno de nosotros. Sabemos que todo lo ves, todo lo sabes y todo lo puedes. Bendito sea tu nombre, que nada pasa sin que tú lo permitas. Gracias, poderoso Dios. Gracias, oh Padre Celestial. Te alabamos, te adoramos y exaltamos tu santo y bendito nombre. Porque tú eres fiel, porque tú eres justo, tú eres real, Dios amado. Oh poderoso Padre Celestial, obra de una manera especial y poderosa en cada vida, en cada corazón. Donde quiera que esté, donde quiera que se encuentre, donde hay un corazón contrito y humillado, yo sé que tu presencia está ahí. Donde hay un corazón, Dios amado, que reconoce lo malo que ha hecho, pero se arrepiente de sus malos caminos y se convierte. Sé que tú estás ahí.
Oh bendito Padre Celestial, santo eres tú. Maravilloso eres tú, Padre bueno. Gracias, oh Rey de lo alto, gloria a Dios. Muchas gracias. Bendito sea tu nombre, Padre bueno. Bendito sea tu nombre, oh Rey amado. Gracias, oh Dios de lo alto, aleluya, por estar atento a obrar de una manera especial y poderosa. Ahí donde aquellos que están creyendo, todo es posible si puedes creer, dice tu palabra. Porque la oración de fe salvará al enfermo y el Señor lo levantará. Aleluya. Qué bueno eres tú, Padre bueno. Qué bueno eres tú, maravilloso Dios, que estás atento, que sigues moviendo tu mano poderosa. El mismo Dios de ayer, que aún resucitaba muerto, es el mismo Dios de hoy, a quien hoy alabamos, a quien hoy clamamos, a quien invocamos su nombre. Gracias, poderoso Dios. Gracias, poderoso Padre Celestial. Santo, santo y tres veces santo sea tu nombre, Padre bueno. Esta hermosa hora, oh Dios amado, Dios eterno, en el nombre de Cristo Jesús de Nazaret, presentamos, Padre Santo, nuestras vidas. Que seas tú vistiéndonos con toda la armadura de Dios. Y en el nombre poderoso de Cristo Jesús de Nazaret, toda arma forjada en contra de tu pueblo hoy es destruida. Todo muro en el nombre de Jesús es cancelado, destruido. En el nombre poderoso de Cristo Jesús de Nazaret, toda fortaleza del enemigo hoy es destruida. Porque hemos creído en el Todopoderoso. Hemos creído quien tiene el poder para hacer y deshacer. Hemos creído en el gran Yo Soy. Hemos creído en el Dios Todopoderoso, en el Victorioso. Aleluya. Toda santería, toda hechicería, toda brujería, hoy se cancela, hoy se disipa, hoy retrocede en el nombre poderoso que es sobre todo nombre. En el nombre de Cristo Jesús de Nazaret. Todo plan del enemigo hoy es cancelado, confundido. En el nombre de Cristo Jesús de Nazaret. Santo, santo y tres veces santo sea tu nombre. Oh Dios amado, tú que vas delante de nosotros peleando la buena batalla. Santo eres tú, poderoso Dios. Santo eres tú, poderoso Rey. Santo eres tú, oh Padre Celestial. Te alabamos, te adoramos y exaltamos tu nombre, Padre bueno. Gracias, oh Rey amado. Gracias, oh Rey de reyes y Señor de señores, por estar atento. Gracias, oh Padre Celestial, por cuidar de nosotros. Gracias, oh bendito Dios de lo alto, por romper cadenas, ataduras. Oh poderoso eres tú, Dios amado. En el nombre de Cristo Jesús de Nazaret, Padre Santo, todo dardo del enemigo hoy se apaga con el escudo de la fe, en el nombre de Cristo Jesús de Nazaret. Hay poder en Cristo Jesús. Hay poder en Cristo Jesús de Nazaret. Hay poder en el gran Yo Soy, en el invencible, el soberano. Porque poderoso eres, Dios amado. Santo, santo y tres veces santo sea tu nombre, oh Padre Celestial. En el nombre poderoso de Cristo Jesús de Nazaret. Dios amado, Dios eterno, hoy presentamos delante de tu presencia los matrimonios, Dios amado. Oramos e intercedemos, Dios amado, por los matrimonios. Oh Dios Todopoderoso, oh Dios eterno, oh Padre Celestial. Honroso es el matrimonio, dice tu palabra, y el hecho sin mancilla. Oh bendito Dios de lo alto, fortalece los matrimonios. Restaura los matrimonios, amado, aquellos que están cada día destruyéndose, odiándose, hiriéndose, dañándose entre ellos mismos. Muchos han sido dañados, Padre Santo, y odian a su cónyuge. Ten misericordia, maravilloso Dios. Ten misericordia y que entiendan, Padre Santo, que tú eres el único que los puede ayudar. Oh Dios amado, muchos matrimonios han buscado ayuda por todos lados. Pareciera que todo está perdido.
que no hay solución, porque ni uno ni el otro quieren hacer las paces, ni uno ni el otro quiere perdonar, ni reconocer lo malo que muchas veces se comete delante en los matrimonios. Oh Dios amado, ten misericordia. Ten misericordia, bendito Padre Celestial, y que aprendamos como matrimonios a perdonar y a pedir perdón, a sanar heridas, a depender de ti, Dios amado, que todo lo ves, que todo lo sabes. Oh, en el nombre de Jesús de Nazaret, toda malicia en el nombre de Cristo Jesús es cancelada, destruida. Todo aquello que se levante en contra de los matrimonios se cancela en el nombre poderoso de Cristo Jesús de Nazaret. Oh poderoso Dios, toda puerta abierta para que el enemigo destruya los matrimonios hoy se cierra en el nombre poderoso de Cristo Jesús de Nazaret. Porque solo con tu ayuda tenemos paz. Solo con tu ayuda hay felicidad. Solo con tu ayuda tenemos ese respaldo, Dios amado. Oh poderoso Dios, oh poderoso Rey amado, en el nombre de Cristo Jesús de Nazaret, bendice los matrimonios, fortalece los matrimonios, Dios amado, que seas tú obrando en cada matrimonio, bendiciendo los matrimonios, Dios amado, que tú seas el centro en los matrimonios siempre, para que todo esté bien, para que todo marche bien, para que el enemigo no pueda destruirlos. Bendito es tu nombre. Fortalece aquellos matrimonios, Dios amado, que han tomado la decisión de alabar, de exaltar y glorificar tu nombre, que están a tu servicio, que cada día buscan tu rostro e invocan tu nombre, Dios amado, que tú los usas para gloria y honra tuya como instrumentos especiales y poderosos. Oh, bendito sea tu nombre, Dios amado. Síguelos usando, Padre Santo. Apártalos de todo mal, de todo peligro, en el nombre poderoso de Jesús de Nazaret. Santo, santo, y tres veces santo sea tu nombre, Dios amado. En el nombre de Cristo Jesús de Nazaret, Padre amado. Tú eres el único que puedes obrar en cada matrimonio. Tú eres el único, Dios amado, que puede restaurar matrimonios que pareciera de que ya no hay solución. Solo tu mano poderosa puede sanar heridas. Solo tu mano poderosa, Dios amado, puede restaurar. Pero cuando buscamos tu rostro, cuando buscamos ayuda en el Todopoderoso, cuando reconocemos que nuestras fuerzas tienen un límite, que nuestras emociones, es necesario entregártelas a ti, Dios amado, Dios eterno, cuando reconocemos cuando hemos fallado y pedimos perdón. Oh, bendito sea tu nombre, Padre Santo. Bendito sea tu nombre, oh Rey de Reyes y Señor de Señores. Gloria a Dios. Aleluya. Santo eres tú, Padre. Gloria a Dios. Vamos a leer ahí en el libro de Nahum, de Santo. Bendito sea tu nombre, oh Rey de Reyes y Señor de Señores. Gloria a Dios. Aleluya. Santo eres tú, Padre.

0: Santo Espíritu, y a su letra nos dice: ¡Ay de ti, ciudad sanguinaria, toda llena de mentira y de rapiña, sin apartarte del pillaje, chasquido del látigo y fragor de ruedas, caballos atropellador y carro que salta, jinete enhiesto y resplandor de espada y resplandor de lanza y multitud de muertos y multitud de cadáveres, cadáveres sin fin, y de sus cadáveres tropezarán a causa de la multitud de las fornicaciones de la ramera de hermosa gracia, maestra en hechizos, que seduce a las naciones con sus fornicaciones y a los pueblos con sus hechizos. He aquí, contra ti, dice Jehová de los ejércitos, y descubriré tus faltas en tu rostro, y mostraré a las naciones tu desnudez, y a los reinos tu vergüenza, y echaré sobre ti inmundicias, y te enfrentaré, y te pondré como estiércol. Todos los que te ven, te vieren, se apartarán de ti y dirán: Nínive es asolada, ¿quién se compadecerá de ella? ¿Dónde te buscaré consoladores? ¿Eras tú mejor que Tebas, que estaba asentada junto a Nilo, rodeada de aguas cuyo baluarte era el mar y aguas por muro? Etiopía era su frontera, también Egipto, y eso sin límite. Fut y Lidia fueron sus ayudadores. Sin embargo, ella fue llevada en cautiverio. También sus pequeños fueron estrellados en las encrucijadas de todas las calles, y sobre sus varones echaron suertes, y todos sus grandes fueron aprisionados con grillos. Tú también serás embriagada y serás encerrada. Tú también buscarás refugio a causa del enemigo. Gloria a Dios. Qué tremendo. Qué tremendo es cuando la mano de Dios comienza a moverse en contra del hijo de desobediencia, de aquel que fue advertido que se apartara de lo malo, que dejara de hacer lo malo, y no hizo caso. Hizo lo que creía correcto en los deleites de este mundo y no se apartó de la maldad. La mano de Dios viene para el hijo de desobediencia. Estamos a tiempo. Mientras hay vida y esperanza, arrepintámonos a tiempo. Dios es misericordioso, pero hoy que tenemos vida, porque también la ira de Dios viene para el hijo de desobediencia. Gracias, oh Dios amado, Dios eterno. Gracias, oh Padre celestial, por tu amor, por tu verdad, por tu misericordia. Gracias porque tú eres fiel y justo para con cada uno de nosotros. Gracias por cuidar de nuestros pasos, por apartarnos de toda maldad, de todo aquello que nos desvía de tu verdad. En tus manos estamos seguros, Dios amado. Tú eres fiel, tú eres justo y eres real. Gracias por el grande y maravilloso privilegio de estar en este lugar. A ti sea la honra y la gloria de los siglos por los siglos. En tu mano poderosa dejo mi vida, mi esposa, mi familia, mi matrimonio, mis hijos, grupo de intercesión, los matrimonios y sus familias, en el nombre de Jesús de Nazaret. Cada petición en tu mano poderosa queda. Gracias, Padre. Gracias, Hijo. Gracias, Espíritu Santo de Dios. Amén y amén.
1: Gloria a Dios. Muy buenos días, querido amigo, hermano, usted que está ahí dando gracias a

0: Dios, por un día más, por un día nuevo que Dios los ha permitido estar de pie. Sabemos, ¿verdad?, que solamente a Él le debemos toda honra y gloria porque Él es el único que lo merece. Damos gracias a Dios, ¿verdad?, porque Él ha cuidado de mí y de usted ahí donde estamos, ¿verdad? Él guarda nuestra salida y cuida nuestra entrada. Qué bonito es nuestro Dios. Solamente tenemos que saber, ¿verdad?, que tenemos que ser obedientes de su palabra, humildes, porque Dios es el que a Él le place, ¿verdad? Él guarda, cuida a aquellos que están ahí clamando, el que ha confiado en Él, el que ha creído en Él. Él está ahí siempre respaldando, ¿verdad? Respaldando sus trabajos, bendiciendo cada día las vidas de cada uno de aquellos que en esta mañana están ahí levantaditos, dando gracias a Dios, que sea Dios bendiciendo sus vidas en cualquier parte del mundo que usted se encuentre en esta mañana, que sea Dios bendiciendo su vida, su familia y cada uno alrededor, ¿verdad? Qué bonito. Esta hora vamos a orar, vamos a clamar por los matrimonios. Ahí donde usted se encuentra, ponga en manos de Dios ese problema, esa enfermedad, esa necesidad que usted tenga. Ponga en manos de Dios y siempre sabemos, ¿verdad?, que Él es el único que los responde. Pues nosotros solamente clamamos y Él es el que ayuda a aquel que está esperando en esta hora ese milagro. Ahí donde usted se encuentra, póngase de rodillas, ¿verdad? Clamemos todos juntos a ese Dios vivo. Vamos a orar en esta maravillosa mañana. Padre bueno que estás en gloria, Padre, gracias te doy en esta hora maravillosa. Padre, gracias por el tiempo, papá, que en esta mañana una vez más estamos en este lugar. Sabemos, Señor, que a ti te ha placido que estemos en esta hora, en esta mañana. Gracias por guardar de cada uno de los que estamos en esta mañana, en este precioso lugar. Pedimos siempre, Señor, el respaldo, que seas tú, mi Dios amado, cubriéndolo con tu sangre maravillosa, Padre bueno, que seas tú apartándolo, Dios amado, de todo peligro, de todo mal. Sabemos, Señor, que en tus manos estamos seguros, Dios amado. Gracias, Señor. No tenemos cómo pagarte, oh Dios amado, solo un corazón contrito y humillado delante de tu presencia, Señor. Gracias por nuestra familia, gracias porque has cuidado, Señor, de cada uno, Señor, de los vecinos alrededor, Dios amado. Estamos en tus manos, Dios bendito, que seas tú siempre dando esa fortaleza a cada uno, Señor, que seas tú siempre, mi Dios amado, dando respuesta, Señor, a esa necesidad, Padre bueno. En esta preciosa hora, mi Dios amado, venimos clamando, Señor, por cada enfermo, Dios amado. Mira, Señor, llégate ahí en esos hospitales, bendito Dios, ahí donde están clamando, ahí donde están, Señor, atados en una camilla, Dios amado. Ahí estamos creyendo en esta mañana y confiando, Padre bueno, que ahí llega tú, Señor, con tu mano sanadora, que seas tú poniendo, Señor, en ese cuerpo, ahí donde está esa enfermedad, Dios amado, pues tú la conoces, Señor. Nosotros desconocemos, Dios amado, pero tú sí conoces, Señor, a dónde está esa necesidad, Padre bueno. Mira, Señor, en esta hora, ahí donde están clamando, ahí donde están de rodillas, ahí donde está, Señor, esa mujer clamando por ese familiar, ahí donde se encuentra, Dios amado. Oh Santo, maravilloso Rey, que seas tú en esta hora, papá, sanando, Señor, sanando al enfermo. Padre, que seas tú, Señor, levantándolo de ahí donde se encuentran, Señor, porque tu poder es grande, Señor. Tus maravillas son grandes, Dios amado. Y en ti, en quien, Señor, podemos confiar y creer que en esta hora, Padre bueno, tú estás sanando. En diferentes lugares, ahí donde se encuentra el enfermo, Señor. Pone tú, Señor, tu mano. Padre, que sea tu voluntad, Dios amado. Gracias, Señor, en el nombre de tu Hijo maravilloso. Sana, Señor, levanta al enfermo en esta mañana. Padre, mira ahí donde esa persona va a ser operada, Padre, que sea tu mano operando en esta mañana, papá. Que seas tú, Señor, dando solución a ese problema, a esa enfermedad. Solamente en tus manos, Señor, están seguros, Señor, y que ellos sigan creyendo en tu palabra y que no se aparten de ti, Señor amado. Que no quiten la confianza en ti, Señor amado, porque tú eres digno, Señor, digno de toda honra y gloria. Sabemos, Señor, que tú lo puedes hacer. Solamente tenemos que creer y confiar en tu palabra, Señor. Gracias, mi Rey amado, que seas tú sanando en esta mañana. Padre, llégate ahí en esa clínica, Padre. Ahí en esos hospitales, bendito Dios. Ahí donde están, Señor, todos los enfermos. Que seas tú sanando en esta mañana. Por el poder de tu palabra te lo pedimos en esta hora, Señor. Padre, así también en esta hora venimos clamando, Señor, por cada anciano, por cada niño, Señor, por cada joven. Padre, que seas tú tomando el control de cada vida, Señor. Padre, ahí mira ese joven, ahí donde se encuentra en esta mañana, ahí donde va, Señor, rumbo a sus estudios, Padre, que seas tú protegiéndolo, que sea tu palabra, Señor, fluyendo en cada uno de ellos, bendito Dios. Gracias, Señor. Tú puedes, mi Dios amado, transformar a esos jóvenes, Señor. Que seas tú cuidando y guardando a cada uno de ellos, Señor. Aquellos que ya han conocido tu palabra, aquellos, Señor, que están ahí haciendo un esfuerzo por apartarse del mal para servirte a ti, Señor. Ten misericordia de ellos, Padre bueno. Que seas tú, Señor, dando fortaleza. Que seas tú, Señor, apartándolos de todo mal, de todo peligro. Padre, están en tus manos en esta mañana. Ponemos, Señor, a cada uno de los jóvenes en cualquier lugar que ellos se encuentren, bendito Dios. Ten misericordia de sus almas, bendito Rey, en el nombre de tu Hijo maravilloso. Que seas tú dando esa humildad a cada uno de ellos, Señor. Que seas tú, mi Dios amado, dando conocimiento de tu palabra, dando entendimiento, Señor, para que ellos puedan servirte a ti, mi Dios amado, y se puedan apartar de aquello, Señor, que a ti no te agrada, Señor amado. Gracias te damos en esta hora preciosa. Padre, en tus manos, Señor, los niños. Padre, ten misericordia de cada niño, Señor. Mira a los niños que andan en las calles. Padre, mira a cada uno de ellos ahí donde se encuentran en esta mañana. Que seas tú, Señor, supliendo cada necesidad. Padre, que seas tú llevando ese alimento a diario a cada uno de ellos, Señor. En esta mañana yo vengo creyendo, papá, que tú estás obrando en cada uno de ellos, Padre bueno. Que seas tú tocando corazones a diferentes personas, Señor, para que ellos puedan ayudar a esos niños, Señor, y puedan darle un lugar digno donde ellos puedan estar, bendito Dios. Gracias te damos, Señor. Clamamos en esta mañana por cada uno de ellos, Señor, en cualquier parte del mundo donde ellos se encuentran, Padre. Ahí está tu mano poderosa, ahí estás tú, Señor, supliendo cada necesidad. Por cada niño de la calle, Señor, ten misericordia de su vida. Ayúdalos cada día, Señor. Gracias te damos en esta hora preciosa. También clamamos por cada anciano, Señor. Mira cada uno de ellos, Dios amado. En cualquier parte que ellos se encuentren en esta mañana, que seas tú también, mi Dios amado, llevando ese alimento. Que seas tú, Señor, tocando corazones para que ese alimento sea puesto ahí en sus manos, Señor. Gracias te damos, Dios amado, y tú les vas a dar un lugar digno donde ellos estén, Señor. Dales conocimiento de tu palabra para que ellos también busquen de tu presencia, Señor. Gracias te damos en esta hora maravillosa. Pedimos por cada uno de ellos, Señor, que seas tú, Dios amado, teniendo misericordia de su vida, Dios amado. Que seas tú supliendo cada necesidad, Señor. En ti hemos creído en esta preciosa y maravillosa mañana, porque tú eres bueno, Dios amado. Tú eres justo, Dios de la gloria. Y gracias, Señor. Gracias por todo lo que haces y por todo lo que tú vas a seguir haciendo, Señor. Te damos gracias en esta maravillosa mañana. Padre, así también clamamos por cada matrimonio. Padre, mira ahí, Señor, donde está esa necesidad, Padre. En esta mañana son puestos en tus manos. Que seas tú, mi Dios amado, tomando el control de cada uno de ellos. Todo matrimonio que tú has unido, Señor, que sea tu mano poderosa en cada vida. Ahí donde está ese problema, Señor, tú eres la solución, Dios amado. Tú vuelves, Señor, a unir a ese matrimonio, Señor, que está desunido en esta preciosa mañana. Que ya no están juntos por problemas, Señor. Padre, tú eres el único que puede deshacer todo problema, Señor amado, y vuelve a ese amor maravilloso, a esa familia, Señor, que tal vez ya no están juntos porque ese esposo se ha ido de ese hogar, bendito Dios. Que seas tú volviéndolo nuevamente a ese hogar maravilloso, a ese amor que tú le entregaste, Dios de la gloria, en el nombre de Jesús, por el poder de tu palabra te lo pedimos en esta mañana. Padre, que seas tú abriendo entendimiento ahí donde está ese esposo, bendito Dios. Ahí donde está esa esposa, Señor, que seas tú, mi Dios amado, entrando a cada mente y su corazón, y que seas tú transformándolo nuevamente, Señor. Porque tú dices en tu palabra que lo que tú uniste no lo puede separar el hombre. Oh, santo, maravilloso Rey, sabemos, Dios amado, que tú tienes el control, mi Dios de la gloria. Tú tienes el control, mi Dios amado, tú puedes hacerlo. Gracias te damos en esta hora maravillosa. Gracias te damos en esta mañana, bendito Rey. Llégate ahí, Señor, en cada lugar, bendito Dios, ahí donde está esa esposa, ahí donde está ese esposo, ahí donde está esa familia, Señor. Y toma tú el control en esta mañana. Y que seas tú, Señor, apartándolo de todo mal, de todo peligro, Señor amado. Gracias, bendito Rey, en el nombre de Jesús. Padre, también ponemos en tus manos aquellas parejas que quieren traer matrimonio, bendito Dios. Padre, pedimos que seas tú tomando el control en cada vida de ellos, Señor. Y que seas tú, Dios amado, uniéndolo, Padre bueno, que seas tú, Señor, fortaleciéndolo, dando entendimiento a cada uno de ellos, Señor. Tú eres, Señor, el primero en sus vidas, Dios amado, y que ellos puedan, Señor, traer matrimonio. Que sea tu voluntad, mi Dios amado, que se haga tu voluntad en cada uno de ellos, Dios de la gloria. Sabemos, Dios amado, que sin ti no podemos hacer nada, Señor. Pero en esta hora, Padre, los ponemos en tus manos. A todo aquel, Señor, que quiera traer matrimonio, que seas tú en sus vidas, papá. Obra conforme tu voluntad. Gracias te damos, Dios amado. Gracias te damos en esta hora maravillosa. Gracias, mi Dios amado. Así también en esta mañana, papá, pedimos por aquellos, Señor, que están ahí siempre en esa lucha, mi Dios amado. Aquellos que hacen el esfuerzo cada día para apartarse de lo malo, para servirte a ti, Señor. Oh, santo, maravilloso Rey, en esta hora clamamos por cada uno de ellos. Que seas tú dando fortaleza cada día, Señor. Que seas tú siempre apartándolos de todo peligro, oh Dios amado. que seas tú quitando de aquello que no te agrada a ti, mi Señor. Te pedimos que en esta mañana seas tú quemando de raíz toda maldad, todo aquello, Señor, que no te agrada a ti, Señor. Pedimos que seas tú purificándolos cada día, mi Dios amado, en el nombre de tu Hijo maravilloso. Gracias te damos en esta hora, Señor. Cada matrimonio queda en tus manos, Señor. Que seas tú siempre obrando conforme sea tu voluntad. Que aprendamos, Señor, a esperar tu voluntad, Señor. Que no sean nuestras fuerzas, papá, que sean las tuyas, Señor, en cada uno de nuestros matrimonios, Padre bueno. Que seas tú fortaleciendo esa familia, Señor. Que seas tú cubriéndola siempre con tu sangre maravillosa. Gracias, mi Dios amado, en el nombre de tu Hijo maravilloso. Por el poder de tu palabra, Señor. Te damos gracias, papá. Gracias por todo lo bueno y lo malo, mi Dios amado, que tú das cada día, Señor. Por eso vivimos, Señor, agradecidos con tu palabra. Porque no importa, Señor, el proceso que estemos pasando, el problema que sea grande, Señor, no es más grande que tu amor maravilloso. Nada es más grande, Señor, en esta tierra que tu santo amor maravilloso que está siempre en nuestras vidas, Señor, dando fortaleza, dando salida, Señor, a todo problema, Dios amado. Gracias te damos en esta hora maravillosa. Gracias por tu grande amor. Gracias por tu misericordia, Padre bueno. En esta hora, Dios amado, yo te doy gracias por este tiempo maravilloso. Padre, yo en tus manos dejo, Señor, mi matrimonio, mi familia, mis hijos, Señor. Grupo de intercesión y su familia. Cada petición, Señor, queda en tus manos. Que seas tú obrando conforme sea tu voluntad, Dios amado. Gracias te damos, Padre. Gracias te damos, Hijo. Y gracias, Espíritu Santo de Dios. Amén y amén.
1: Amén, amén. Gloria a Dios. Aleluya. Que el Señor le bendiga. Amado hermano, amado amigo, en esta maravillosa hora, dando gracias siempre al Señor, agradecidos con nuestro Padre Celestial porque nos ha regalado una nueva oportunidad, nos ha regalado iniciar el privilegio de poder iniciar una nueva semana gracias a Él porque nos ha fortalecido hasta este momento. Y sabemos, confiamos de que Él seguirá estando ahí con nosotros a cada momento, a cada instante de nuestra vida, porque así Él lo ha prometido, estar con nosotros hasta el fin del mundo. Así que estamos siempre con gozo, siempre agradecidos con Él por lo bueno y maravilloso que Él ha sido y sigue siendo con cada uno de nosotros. Hoy, gracias a Él, iniciando esta semana y que pueda ser una semana de mucha bendición para todo el pueblo de Dios. Muchos no tuvieron el privilegio de despertar en este día, pero nosotros aquí estamos, gracias a Él, poder despertar, poder levantarnos, poder escuchar todo lo que las aves, ¿verdad? Escuchar el canto de las aves cada mañana, tan hermoso, tan maravilloso, gracias a nuestro Padre Celestial, que Él está ahí siempre con cada uno de nosotros. Y así también muchísimas gracias a usted que nos está escuchando en esta hermosa hora, en cualquier parte del mundo donde usted se encuentre. Gracias por estar en sintonía de El Olán Estéreo y Radio Celestial. Agradecido siempre sobre todas las cosas con nuestro Dios y así también con cada uno de ustedes. Que nuestro Padre Celestial sea bendiciéndoles. Y en este día venimos orando, venimos intercediendo a favor de los matrimonios. Que sea Dios obrando, sea Dios siempre fortaleciendo los matrimonios, cuidando de cada uno y ayudándoles a seguir adelante, dándoles esa fortaleza que cada día necesitan para que puedan seguir adelante unidos, confiando siempre en nuestro Dios, confiando siempre en nuestro Padre Celestial. Gracias a Él, porque Él es bueno. Así que vamos a orar en esta preciosa hora. Padre bueno que estás en el cielo, venimos delante de tu presencia, Señor, en el nombre maravilloso de tu Hijo amado Jesucristo, dándote las gracias, Padre. Gracias, Señor, por este tiempo. Gracias, Señor, por esta oportunidad. que tú me has regalado, Señor, el privilegio de estar aquí una vez más. Gracias, bendito Dios, porque confiamos que tú estás ahí con nosotros siempre. Gracias porque hasta este momento tú nos has fortalecido. Y nuestra fe, nuestra confianza está en ti siempre. De que seguirás estando ahí con nosotros, en medio de las luchas, en medio de las pruebas, de la tribulación. Ahí estás tú siempre, Señor, ayudándonos, consolándonos, fortaleciéndonos, poniendo esa paz en nuestras mentes, en nuestros corazones. Gracias, Señor, por ser tan bueno, por tu favor, por tu bondad, por tu misericordia. Te adoramos a ti, Señor. Te exaltamos solamente a ti, bendito Rey. Así como en el cielo, Señor, así también lo hacemos nosotros aquí en la tierra. Al único Dios, al único Rey soberano. Gracias, Señor, porque tú eres bueno. Bendice tu pueblo, Señor, bendice tu iglesia. Ahí donde se encuentra cada uno, oh Rey glorioso, tú conoces las peticiones que tienen delante de ti. Los procesos que están viviendo, Señor, tú los conoces. Ayúdales a seguir confiando siempre en ti. Que su confianza, que su fe, Señor, esté por completo solamente en ti, Dios Todopoderoso, en nada, en nadie más. Solamente en ti, bendito Rey. En esta hora, Señor, venimos presentándote los matrimonios. Padre, seas tú fortaleciendo cada matrimonio. Cuida de cada uno de ellos, que puedan seguir adelante unidos, Señor. Puedan vencer, Señor, las adversidades que vengan sobre ellos. Todas las dificultades, Señor, que vengan sobre los matrimonios. Seas tú ayudándoles, dándoles el conocimiento, dándoles la sabiduría, Señor, el entendimiento, para que puedan, Señor, salir victoriosos con tu ayuda, Señor, poder vencer toda lucha, toda prueba que viene sobre los matrimonios. Padre, ayúdales. Fortalécelos, Señor, para que puedan seguir unidos en ese vínculo, Señor, en el cual tú los has unido. Como dice tu palabra, que ya no son dos, que ahora son una sola carne. Maravilloso Rey, ayúdales a continuar, ayúdales a seguir. Maravilloso y santo es tu nombre. Cuida de cada uno de ellos. Padre, aquellos que se han desintegrado, esos matrimonios, Señor, que se han roto, Padre, seas tú volviéndolos a unir. Seas tú, Señor, restableciendo los matrimonios para que puedan volver, Señor, a estar unidos. Para que puedan, Señor, volver a estar juntos y servirte a ti, Señor. Servirte a ti con toda libertad. Ayúdalos, Padre amado, aquellos esposos que se han ido de su hogar. Ayúdales, Señor, toca sus corazones para que puedan volver, Señor, a su hogar junto a su familia. Y así también a las esposas, dales esa sabiduría, el entendimiento que necesitan para que puedan cuidar de su hogar, cuidar, Señor, de su matrimonio. Ayúdales, Padre, ilumina sus mentes, sus corazones, que puedan amarse, Señor, que puedan respetarse, así como te agrada a ti, así, Señor, como lo manda tu palabra, que pueda haber respeto entre ellos, que pueda haber, Señor, ese amor sincero entre ellos. Bendice los matrimonios, bendice, Señor, esa unión. Maravilloso Rey, bendice y cuida de cada uno de ellos. En tus manos, Señor, dejamos los matrimonios. Seas tú cuidando y fortaleciendo siempre, llevando la bendición, Señor, a aquellas parejas que quieren unirse, Señor, en matrimonio. Toma el control de sus mentes, de sus corazones, para que esa decisión que ellos van a tomar, Señor, sea siempre en obediencia a ti, sea siempre, Señor, bajo su voluntad, y que ellos puedan dar siempre, Señor, es entender que todo es para agradarte a ti, que todo, Señor, es para servirte a ti con libertad. Bendice, Señor, esas parejas que están en noviazgo, que van a unirse, Señor, en matrimonio. Cuídales a cada una y ayúdales a que puedan dar ese paso, a que puedan dar, Señor, a tomar esa decisión que los una para toda su vida. Gracias, Señor. Cuida de cada matrimonio. Fortalece cada matrimonio, Señor, y bendice a cada uno de ellos. Así también, Señor, yo te presento las peticiones de tu pueblo. Cada petición, Señor, ahí donde tu pueblo se encuentra. Oh Rey glorioso, tú conoces lo que hay en sus corazones. El anhelo de su corazón, Señor, la necesidad, tú la ves. Padre, en esta hora ellos están ahí reconociendo que necesitan de ti. En esta hora, Señor, ellos te están diciendo: Padre, te necesito. En esta hora, Señor, ellos reconocen que necesitan de tu ayuda para esa situación que están viviendo, en esa enfermedad, Señor, que están atravesando, en ese momento difícil que están viviendo. Padre, ellos necesitan de ti, todos necesitamos de ti, y reconocemos, Padre, que sin ti no somos nada. Yo te presento cada petición de tu pueblo, Señor. Seas tú obrando, seas tú respondiendo a cada una de ellas conforme a tu voluntad. Yo te presento la vida de Elizabeth Manzano. Padre, yo te presento la vida de esta niña, Señor. Allá donde ella se encuentra, oh Rey glorioso, tú eres nuestro médico por excelencia. Padre, seas tú ungiéndola desde la cabeza hasta la planta de sus pies. Seas tú poniendo tu mano poderosa de sanidad sobre su cuerpo. Todo virus en esta hora sea desechado de su cuerpo en el nombre poderoso de Cristo Jesús. Sana, Señor, limpia, Padre, sus vías respiratorias, sus pulmones, Señor, en esta hora. Seas tú obrando, seas tú limpiando en el nombre poderoso de Cristo Jesús. Tú eres nuestro médico. Yo sé que tú obras, Señor, en su cuerpo tú estás obrando, Padre. Así también ayuda a sus padres, ayúdales, dale la sabiduría, dale el entendimiento para que puedan guiar a su niña, Señor, en tu camino, para que puedan instruirla, Señor, en tu camino. Bendice su hogar, bendice su familia, ahí donde se encuentran, Padre, y que ellos puedan venir a ti, que ellos puedan entregarse a ti, maravilloso Dios. Así también, Señor, yo te presento la vida de Jesús Bardales. Padre, yo te presento la vida de mi hermano. Tú conoces, Señor, el proceso que él está viviendo. Tú lo conoces, Padre. Oh Rey glorioso, y seas tú obrando según sea la necesidad, las peticiones que él tiene delante de ti, Señor. Obra en cada una de ellas conforme a tu voluntad, y dale siempre la fortaleza para que él pueda seguir adelante sirviéndote, para que él pueda continuar, Señor, confiando en ti. Purifica su mente, purifica, Señor, su corazón. Bendice su matrimonio, Señor, fortalece su matrimonio, la vida de su esposa, Padre. Seas tú cuidándola y ayudándoles a seguir juntos, a seguir, Señor, unidos. Bendice su hogar, oh Rey glorioso, suple cada necesidad que haya en su hogar, Señor. Toma el control de sus vidas, de su matrimonio y de la vida de sus hijos. Oh Rey amado, seas tú cuidando de cada uno de ellos. Así también yo te presento la vida de Flor Mejía. Padre, yo te presento la vida de mi hermana, Señor. Ahí donde ella se encuentra, Padre, seas tú ayudándole, seas tú cuidándola, protegiéndola, a donde sea que ella vaya, Señor, donde sea que ella se encuentre. Cuídala, Señor, protégela, que tu ángel acampe alrededor de ella, bendito Dios. Así también seas tú obrando ahí en su cuerpo. Quita, Señor, todo dolor, todo aquello, Señor, que ella está sintiendo, todo malestar. En esta hora seas tú obrando, pasando tu mano poderosa de sanidad sobre su cuerpo, Señor. Quita todo dolor. Tú eres nuestro sanador, tú eres el médico por excelencia. Oh Rey del Cielo, y en esta hora tú estás obrando ahí en su cuerpo. Tú estás obrando, Señor, ahí en su mente, ahí en su corazón. Dale esa paz que necesita. Dale, Señor, esa tranquilidad que necesita. Bendice su vida, la vida de sus hijos, Señor, y cada uno de sus nietos. Guárdalos siempre, protégelos. Maravilloso Dios, así también te presento la vida de nuestra hermana Ángela Jovel. Padre, yo te presento la vida de mi hermana, Señor. Dale siempre la fortaleza que necesita, la sabiduría, Señor, el discernimiento, para que ella pueda seguir adelante siempre con gozo, sirviéndote siempre con alegría. Que haya siempre en ella, Señor, ese deseo, ese anhelo de seguir adelante, adorándote, exaltándote. Maravilloso Dios, dale siempre la fortaleza. Bendice su hogar, bendice, Señor, su familia. Cuida de cada uno de sus hijos, de cada uno de sus nietos, de todos sus familiares, Señor. Cuida de cada uno de ellos. Guárdalos siempre, protégelos. Maravilloso Dios, también te presento la vida de nuestra hermana Mercedes Ruiz. Padre, yo te presento la vida de mi hermana, Señor. Seas tú ayudándole, Padre, poniendo, Señor, en ella esa paz, ese consuelo que necesita. Maravilloso Dios, en ese proceso difícil que está viviendo, ayúdale a seguir adelante confiando siempre en ti, Señor. Que ella pueda seguir confiando en ti. Maravilloso Dios, cuídala siempre. Bendice su familia, Señor, sus hijos. Aquellos que no han venido a ti, Padre, seas tú tocando sus corazones. Quebranta sus corazones para que ellos puedan seguir adelante. Para que ellos, Señor, puedan servirte siempre con alegría, Señor, con gozo. Bendice su hogar, abre puertas de bendición sobre su hogar, sobre su familia. Así también, Señor, yo te presento la vida de nuestro hermano Ramiro Rodríguez. Oh Rey del Cielo, yo te presento la vida de mi hermano, Señor. Seas tú siempre bendiciéndole. Seas tú siempre, Señor, dándole la fortaleza. Bendice su hogar, Señor, la vida de su familia. Y dale siempre ese deseo de seguir adelante. Que siempre lo haga con gozo. Que siempre lo haga, Señor, con agradecimiento delante de tu presencia. Bendícelo, Señor. Bendícelo en gran manera. Cuídalo siempre. Maravilloso Rey, abre puertas de bendición sobre su hogar. Suple cada necesidad que haya ahí en su hogar. Así también, Señor, yo te presento la vida de mi hermana Rosa Alfaro. Padre bueno, yo te presento la vida de mi hermana, Señor. Seas tú ayudándole, dándole siempre, Señor, la fortaleza. Cuídala, Señor. Seas tú obrando ahí en su cuerpo, quitando todo malestar, todo aquello que está sintiendo, Señor, todo malestar, todo dolor, en esta hora sea quitado de su cuerpo. En el nombre poderoso de Cristo Jesús, bendícela, Padre. Bendice su hogar, la vida de su familia, Señor, sus hijos. Guarda cada uno de ellos. Protégelos, Señor, y que ellos puedan buscarte, que ellos puedan entregarse a ti, Señor. Obra en sus mentes, obra, Señor, allí en sus corazones, que ellos puedan estar dispuestos a servirte, Señor, dispuestos a obedecerte, a agradarte con todo su corazón. Así también, Señor, yo te presento la vida de Denis Álvarez. Yo te presento, Señor, la vida de mi hermano. Allá donde él se encuentre, Señor, seas tú obrando. Seas tú obrando, Señor, ahí donde él está, según sea la necesidad. Guárdalo siempre, protégelo, Señor. Apártalo de todo peligro. Apártalo, Señor, de todo mal. Bendice su familia, Señor. Ayúdales, Padre. Y si él aún no ha venido a ti, Padre, seas tú quebrantando su corazón, transformando, Señor, su manera de pensar, para que él pueda sentir ese deseo de venir a ti, para que él pueda entregarse a ti, maravilloso Rey. Obra, Señor. Obra, Padre, ahí donde Él está, bendito Rey. Obra ahí en su vida, obra, Señor, ahí en la vida de su familia. Guárdalo siempre. Así, Señor, bendice tu iglesia. Yo dejo en tus manos, Señor, cada petición de tu pueblo. Ahí donde están, Señor, ahí donde se encuentran afligidos, angustiados, Señor, por tantas cosas que están aconteciendo, porque la maldad, Señor, se ha multiplicado. Pero tú guardas de tus hijos, Señor, pero tú guardas de tu pueblo, maravilloso Rey. Nosotros confiamos que tú nos guardas, nosotros confiamos, Señor, que tú nos cuidas y que cuidas también de nuestra generación. Tú cuidas de cada uno de ellos, de nuestros hijos, Señor, ahí donde están, tú los proteges. Bendito y santo es tu nombre. Obra, Señor, siempre. Obra, Señor, ahí donde están angustiados, Señor, pasando prueba, pasando tribulación. Pero tú eres nuestro ayudador. Tú eres, Señor, nuestro sustentador. Tú eres el que está ahí siempre con cada uno de nosotros. Gracias, Señor, en tus manos. Yo dejo cada una de estas peticiones y las de tu pueblo ahí donde están, Señor. Obra y responde a cada una de ellas conforme a tu voluntad. Gracias te doy, Padre. Gracias, Hijo. Y gracias, Espíritu Santo de Dios. Amén y amén.
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4: Gloria a Dios, aleluya, muy buenos días, buenas tardes o buenas noches, amigos, hermanos, en cualquier lugar del mundo. Dios les bendiga en un nuevo día que el Rey de Reyes y Señor de Señores nos regala. Hermanos, amigos, aquí estamos para traer la reflexión de este día. Y les hemos llamado a esa reflexión. ¿Está al límite de sus fuerzas usted? Ya lo intentó todo y no puede. Y ya usted no tiene fuerzas para seguir intentándolo. Esta reflexión, hermano, es para el día a día en nuestra vida. Muchas veces nosotros queremos hacer las cosas a nuestra manera, o con nuestras propias fuerzas, o con lo que yo pienso. Y a veces, por intentarlo así, nos frustramos. Llegamos a esos límites en que ya no podemos nosotros, en que ya nuestras fuerzas ya no nos dan para seguir luchando, para seguir intentándolo. Y hoy queremos traer una reflexión a la luz de la palabra sobre esta situación. Porque la única forma, hermanos, amigos, ante cualquier situación o circunstancia que la vida nos presente, cuando ya nos sentimos sin fuerza, cuando creemos que ya nada es posible, entonces aparece la mano del Señor. Aparece el poder del Santo Espíritu de Dios para fortalecer nuestras vidas cuando nosotros acudimos a Él. Lo que sucede es que nosotros, cuando estamos en la enfermedad, en la situación, en la adversidad, se nos olvida que tenemos a ese Dios poderoso. Se nos olvida que tenemos a ese Dios amoroso, que nos ama, que cada día tiene cuidado de nosotros. Y esa es la razón por la que muchas veces sufrimos ante las diferentes circunstancias de la vida, ante las tormentas de la vida. Pero cuando confiamos en el Señor, todo cambia. Cuando depositamos nuestras vidas en el Señor, todo es diferente. Porque cuando nosotros le entregamos nuestra vida, Él toma el control. Amigo, hermano, si usted no le ha entregado su vida al Señor, este es el día para entregarle su vida a Él y que Él tome el control de su vida, de sus situaciones, de sus adversidades, incluso de las enfermedades que lo achacan. Comencemos leyendo la palabra del Señor, hermanos. En el primer libro de Samuel, capítulo 30 y el versículo 6, para empezar por algo. Pero todo ese 30, hermano, está lleno de situaciones que nosotros tenemos que evaluar. Vamos a leer la palabra del Señor en el nombre del Padre, del Hijo y de su Santo Espíritu. Y David se angustió mucho porque el pueblo hablaba de apedrearlo, pues todo el pueblo estaba en amargura de alma, cada uno por sus hijos y por sus hijas. Mas David se fortaleció en Jehová, su Dios. Hermanos, el ejemplo de David ante esta adversidad, donde su pueblo, donde los que le seguían a él en el desierto, los que estuvieron con él siempre, llegó un momento ante la situación difícil y adversa, de pensar en apedrearlo, de intentar en apedrearlo o acabar con su vida. Y muchas veces en la vida nuestra, como el rey David, siendo rey, andando con su pueblo, quiso ser apedreado por sus seguidores. Muchas veces, quizás, hermanos, en nuestra vida diaria, aún sirviendo al Señor, aún siendo hijos de Dios, aún siendo escogidos de Dios, aún los de nuestro mismo séquito, aún quizás, por decir algo, los de su misma iglesia, los de su misma familia, van a querer apedrearlo. Van a querer, hermanos, amigos, a injuriarlo, a querer hacerlo sentir mal. Pero nuestra respuesta ante esas situaciones debe ser con la actitud que David lo tomó. Él se refugió en el Señor. Él buscó ayuda en Dios. Porque el pueblo estaba amargado por las circunstancias. ¿Por qué? Porque David y sus hombres vinieron a Siglag, a los de Amalek. Y estos habían invadido el Negev y a Siglag. Y habían asolado a Siglag y le habían prendido fuego a todo y habían destruido todo. Y lo más duro que había pasado, hermano, es que se habían llevado cautiva a todas las mujeres. ¿Sí? A todas se las habían llevado. Y a todos los que estaban ahí se los habían llevado. Hermano, y ante esta situación, aquellos hombres de guerra que andaban con David, cuando vieron que sus mujeres, sus esposas, sus hijas, sus hijos, sus parientes habían sido raptados, hubo tristeza en ellos, hubo congoja en ellos. Y por eso llegaron a tomar la decisión de apedrear a David. Porque todo el pueblo estaba en amargura, todo el pueblo estaba entristecido por lo que había pasado. Pero David, un hijo del Señor, que sabía que era un escogido de Dios, él se refugió en Jehová su Dios. Él se refugió se fortaleció en el Señor. ¿Y qué significa fortalecerse en el Señor? Significa que quizás sus fuerzas también decayeron, que quizás hubo angustia en su alma, que quizás hubo tristeza en él al ver el pueblo que se rebelaba. Pero él recobró fuerzas en el Señor. Él sabía al Dios que tenía, como usted y yo sabemos al Dios que tenemos. Y eso, hermanos, amigos, hace la diferencia. Y eso, hermanos, amigos, es lo que marca un antes y un después en la vida de las personas, más que todo en los cristianos. Porque nuestra vida, hermanos, amigos, debemos de aprender, está puesta en las manos del Señor, y Él nunca lo va a dejar avergonzado. El Señor nunca nos va a dejar avergonzado. No piense usted que Dios lo llamó para dejarlo tirado en el camino. No, hermano. Si Dios lo escogió para salvación, usted lo va a lograr, pero no con su fuerza, sino depositando su vida en el Señor. Y me decían unos muchachos, ah, es que los que más se nos oponen son los de la casa. Viera, mis hermanos, cómo me tiran. Y me soltaba una palabra, sátira, y me decían, me dicen un montón, sí. Tenemos que prepararnos para todo eso. A las esposas, sus propios esposos, son su pandemonio, como dicen. Es que más le atrasa, es que les impide buscar del Señor. Conozco una hermana que sé que ama al Señor. La lucha de ella, hermano, es su esposo, que no la deja congregarse, que no la deja. Pero ella me dice, quizás no estoy yendo a la iglesia como debería, pero yo estoy ahí orando, clamando en mi casa para no tener problemas. Y hay que entender eso. Le digo, usted póngase en las manos de Dios, que ahí está su victoria. No claudique, no deje de adorar, no deje de alabar. Y pasa eso. Al rey David, sus propios hombres de guerra, sus propios pueblos que andaba con él, se le rebeló. E intentaron apedrearlo. ¿Cuántas veces nos han apedreado a todos? Los de adentro y los de afuera. ¿Cuántas veces han tratado de destruir su imagen de hombre, de mujer, de Dios? Me les contaba yo de la hermana que me dijo de que la corrieron de la iglesia, la sacaron de la iglesia. Y que aún el pastor y la mujer del pastor ni le hablan ahora. Por una situación que ella vive. Y me dice, hermano, me duele esto. Yo lo entiendo, le tiene que doler. ¿Por qué? Porque muchas veces, mis hermanos, mis amigos, la religiosidad que nosotros vivimos no nos deja ver con los ojos del Señor. Recuerde que Dios es misericordioso y clemente, y lento para la ira y grande en misericordia. Cuando nosotros como iglesia dejamos de tener el corazón del Rey de Reyes y Señor de Señores, y nos cobijamos con ese corazón duro de piedra que como ser humano tenemos, solo podemos destruir en vez de apoyar. Aquí es donde cuando su hermano, su hermana, cae en una dificultad, cae en una situación difícil, pueda caer en pecado, en lo que sea, los verdaderos hijos de Dios estamos para apoyar a aquel que cayó. Los verdaderos hijos de Dios, los que tenemos el corazón del Señor, no le vamos a juzgar, no le vamos a señalar, no lo vamos a criticar, lo vamos a restaurar en amor, porque eso nos enseña el Señor. Lo más fácil es hacer lo que los hombres de David intentaron, apedrearlo, porque estaban acongojados, porque estaban tristes por su familia. Pero David no se dejó llevar, se fortaleció en el Señor su Dios. Así tiene que hacer mi hermana, que me contaba esa situación. Hermana, no haga caso, fortalezcas en el Señor. Yo sé que me estoy yendo. Su situación póngala en las manos de Dios. Al hombre, por su condición de carne, se le hace fácil juzgar a los demás. Quizás los que se creen más espirituales no son espirituales, sino que son religiosos. Y esa religiosidad los hace solo señalar, apedrear. Pero no se le olvide, mi hermana, mi hermano, que los que hemos confiado en Jehová nunca seremos avergonzados. Confíe en el Señor, entréguele su vida al Señor. No se deje quitar el gozo. No se deje arrebatar el gozo de la salvación de su vida. Dios no le llamó, no le escogió para que quede tendido en el camino. Cual sea que sea la situación hoy en su vida, ahí está la mano de Dios para sustentarle y levantarle si ha caído. Porque ese es el Dios que tenemos. Yo le recomendé a la hermana que leyera el Salmo 145. Y que leyera el versículo 8 en adelante para hacerle más corto la historia. Porque la palabra es la que nos da testimonio del Dios que tenemos. Y en el Salmo 27, en el versículo 14, dice la palabra de Dios así. Va para todo el pueblo, para los hijos de Dios, para esta sociedad, para todos los que hemos confiado en el Señor. Aguarda a Jehová. Esfuérzate y aliéntese tu corazón. Sí, espera a Jehová. Aquí en estos momentos duros, difíciles, es cuando nosotros tenemos que aguardar en el Señor. Porque antes de estar en una situación difícil no nos damos cuenta. Por eso el salmista dice, aguarda Jehová. Oiga, esfuérzate y aliéntese tu corazón. Sí, espera Jehová. Mi hermana, mi hermano, no importa qué tanto lo critiquen, qué tanto hayan hecho. Me dice la hermana, lo que más me ha dolido es que a mi hijo, dice, le han quitado un privilegio que tenía en la iglesia. Y lo han bajado. Si mi hijo no ha fallado, fui yo. Y tiene toda la razón. Pero ahí es donde aparece la religiosidad. Ahí es donde nosotros, en vez de construir, destruimos con acciones y actitudes de hombres carnales, con corazones de piedra, que solo vemos lo malo y no podemos ver lo bueno que Dios ha puesto en nosotros. Pero hermanos, amigos, ante esa adversidad solo hay una respuesta. Confiemos en el Señor. Depositemos nuestra vida en el Señor. Y vivamos para el Señor. Vivir para el Señor quiere decir depender de Dios, hermano, amigo. La vida, los tiempos difíciles en que nosotros vivimos, hermano, todo apunta a tiempos de maldad. Yo les contaba a los hermanos que mientras en un viaje de esos, a visitar iglesias en el sur del país, lleva por el canal seco, bonita carretera que Honduras tiene, hermano, para, de Comayagua para ir para el sur. Y pasamos muchos pueblos, pasamos. Luego llegamos ahí, Rótulo, Huascorán, y ya luego al Amatillo. Ah, en el mero Amatillo, antes de llegar al Amatillo, un rótulo grande que me llamó mucha la atención. Porque en ese rótulo grande, allá a la orilla de la carretera, pero con letras grandes, hermano, decía, no puedo más. Fíjense. Y tenía entre signos de admiración la palabra rebelión. en aquel rostro. Hermano, esto es lo que sucede en la sociedad. Esto es lo que sucede en medio de nosotros, ante las dificultades materiales, ante el aislamiento, ante la falta de recursos. Cuando hay mucha necesidad, hay amargura en el pueblo. Eso crea amargura y angustia en la sociedad. Hermano, y quizás, incluso, hermano, la rebelión aparezca ante la injusticia y la indiferencia de la sociedad, ante la necesidad. Hermano, y quizás, incluso, hermano, la rebelión aparece.

muchos piensan en los que nos gobiernan y empiezan a hablar sobre todas estas cosas. Aquí es donde empiezan y dicen, no, que el gobierno fulano, que para el caso ahora mismo. Y yo les decía a mis hermanos, no hay gobierno que pueda arreglar la situación si Dios no pone su mano de por medio. Hermano, esta es la realidad en que nosotros vivimos. Esta es la realidad en que nosotros andamos. Y en el Salmo 56, en los versículos 3 y 4, dice la palabra de Dios así. En el día que temo yo en ti, confío. Oiga, en Dios alabaré. Le repito, en el día que temo, yo en ti confío. En Dios alabaré su palabra. En Dios he confiado, no temeré. ¿Qué puede hacerme el hombre? Hermanos, amigos, esta es la realidad de la palabra. Esta es la realidad, hermanos, de que ante las circunstancias de la vida, ante los problemas y las situaciones de esta sociedad, nosotros tenemos que dejarlo todo en las manos del Señor. Y nosotros tenemos que ponerlo en las manos de Dios y confesar con nuestra boca que Él tiene el control. Pero no es como muchos esperan, hermano. Creen que esta es una varita mágica. No, tenemos que aprender a confiar. Tenemos que cultivar nuestra fe, nuestra confianza en Dios. ¿Cómo se va a cultivar esa confianza? A través de las situaciones difíciles. A través de todo tipo de problemas. Es que usted no sabe el dolor que siento. Sí, no sé, es cierto. Solo usted lo siente. Pero sí sé que Dios es el sanador de nuestras dolencias. Pero sí sé que Dios es el salvador de nuestra vida. Él tiene la respuesta ante toda situación en su vida, ya sea enfermedad económica, emocional, cual sea la situación, Él tiene la respuesta. Y vemos en la palabra de Dios que nos presenta esa situación del rey David. Pero esta misma Biblia, hermano, que leímos en Samuel 36, primera de Samuel, esta misma Biblia nos muestra otro camino. O sea, que cuando nosotros pasamos por tiempos de angustia, que cuando nosotros pasamos por un tiempo de dificultad, el Señor nos invita a acudir a Dios. Él nos invita a venir al Señor ante esas situaciones angustiosas de la vida. Y en este mismo Salmo 46:1, regreses ahí un poquito, Salmo 46:1, dice la palabra de Dios así. Dios es nuestro amparo y fortaleza, nuestro pronto auxilio en las tribulaciones. Y le leo el 2. Por tanto, no temeremos, aunque la tierra sea removida y se traspasen los montes al corazón del mar. Aunque bramen y se turben sus aguas y tiemblen los montes a causa de su bravura. Hermano, amigo, la palabra nos invita a confiar en el Señor. ¿Por qué? Porque Él es nuestro pronto auxilio. ¿Qué quiere decir? Que allí en el momento que va a venir la necesidad, cual sea, ahí está Él. Él es nuestro pronto. Quiere decir que está listo para ayudarlo, para auxiliarnos. Muchas veces cuando pasamos por las tribulaciones creemos que Dios nos dejó. Nunca nos dejó. Él es nuestro pronto auxilio en las tribulaciones, hermano. Él es nuestro todo, mi hermano. Amigo.

0: Tenemos que aprender a confiar en el Señor. Tenemos que aprender a poner en las manos del Señor cualquiera que sean las situaciones que la vida nos presenta. Ay, hermano, es que esto ni Dios me lo puede quitar. No hay nada que Dios no pueda quitar. No hay cosa, por imposible que parezca para los hombres, que Dios no pueda hacer. No hay nada, hermano. No, hermano, es que ya me dijeron que no tengo cura. El Dios que yo conozco, hermano o hermana, es un Dios poderoso y misericordioso. Y Él tiene la respuesta oportuna ante esa necesidad. Aquí mismo en el Salmo 14:6, hermano, podemos leer esta palabra que dice: del consejo del pobre se han burlado, pero Jehová es su esperanza. Muchos hermanos nos toman por locos. Muchos nos toman porque, está eso. Pero hermano, amigo, es lindo encontrar en la palabra de Dios la respuesta. Del consejo del pobre se han burlado, pero Jehová es su esperanza. Jehová es nuestra esperanza. Ahí en esa enfermedad terminal que usted tiene, no pierda su fe en el Señor. Que Él sea siempre su esperanza. Porque Dios va a poner su mano, Él va a tocar, Él va a mitigar el dolor. Siempre recuerdo a aquella hermana que me llamó y me dijo: hermano, ayúdeme a orar, tiene cáncer terminal. Muy fuerte, muy fuerte, no puedo hablar de eso. Y me dijo: el dolor insoportable no me ha dejado dormirme. Los medicamentos ya no me quitan el dolor, los medicamentos. Ore por mí, por favor. Ore por mí en la radio, ore por mí. Y empezamos a orar por ella, hermano. Esa madrugada en la radio. Y recuerdo, mi hermano, mi amigo, que a los pocos minutos, 10, 12 minutos, me llamó y me dijo: gloria a Dios porque el dolor se ha ido. Toda la noche no había dormido. Pero esa mujer, su esperanza es Jehová. En medio de esas situaciones, en medio de esas cosas que la vida presenta, ahí aparece la mano de Dios para ayudarnos, cuidarnos, guardarnos. ¿Por qué? Porque Él es un Dios poderoso. Su mano no se ha cortado, Él sigue obrando en favor de su pueblo. Mire lo que dice el Salmo 9:9. Gloria a Dios. Jehová será refugio del pobre, refugio para el tiempo de angustia. ¿Está usted en angustia, hermano, amigo? ¿Está pasando por momentos difíciles, mi hermano, mi amigo? ¿Hay algo que le está robando la paz? Él está ahí siempre para apoyarnos, para ayudarnos. Él es nuestro refugio en el tiempo de angustia, mi hermano, mi amigo. Ya no pelee con sus fuerzas. Ya no, créale al Señor, viva para el Señor. Hermano, esta fue la experiencia del rey David. Él había guiado mal a su pueblo. Y el rey David, al guiar mal a su pueblo, había conducido a una situación muy desastrosa para aquel pueblo. Y todo el mundo se había vuelto en contra de él. Pero ante esa situación que todo el pueblo se le había vuelto a intentar hasta apedrearlo, hermano, él sabía que Dios, a quien él conocía desde joven, nunca lo abandonaría. Y nosotros tenemos que tener esa seguridad que el rey David tenía. Pase lo que pase, aunque tomemos decisiones equivocadas, aunque tomemos caminos equivocados, como lo hizo David, al Guelmar, a su pueblo, aún en esa circunstancia, Dios no lo abandona. No lo va a abandonar. Él está ahí para ayudarnos. Y fue en el Señor que David encontró las fuerzas que necesitaba para poder continuar su misión y poder reparar el daño que había hecho. Yo le decía, esta hermana necesita buscar de Dios, necesita meterse con Dios. Yo a la iglesia no vuelvo, me dijo. No, hermana, es que usted no va a ir a la iglesia a ver al pastor ni a la mujer del pastor que no le habla. Usted va a ir a alabar al Dios que la sostiene. Usted va a ir a darle honra y gloria a aquel que la escogió y la sacó del mundo de maldad. Cuando tenemos un corazón agradecido aún en medio del pecado, aún en medio de las situaciones, nosotros alabamos y adoramos al Rey. David sabía que se había equivocado una vez más al guiar a su pueblo. David sabía que las circunstancias que pasaba no eran las mejores, pero sabía también en el Dios que tenía, en aquel Dios que lo conocía desde niño, aquel Dios que lo había separado desde la manada, desde cuidar la manada, hasta hacerlo rey de Israel. Y eso es lo que nosotros tenemos que tener siempre. Tenemos que entender que el Dios que nos escogió, que el Dios que nos sacó de este mundo de maldad, que el Dios que nos separó, que el que nos apartó, ese mismo Dios está con nosotros para poder continuar la misión que Dios nos ha encomendado. No se deje apachurrar, digo yo en buen hondureño, por aquellos que todo lo ven mal, porque solo lo que ellos hacen es bueno. No se deje. A usted no lo escogió ningún mequetrefe de eso. A usted le escogió el Rey de Reyes y Señor de Señores. Fue el que le apartó, el que pagó precio por su vida y por la mía y por todo. ¿Por qué se deja quitar el gozo de cualquiera? No. Esos están ahí. Esos están ahí. ¿Por qué? Tienen que estar. Pero Dios, aquel Dios de poder, de amor y de misericordia, nunca le ha dejado. Él está con usted, Él está conmigo, Él está con todos nosotros y nunca nos ha dejado. Y rápidamente, hermano, el tiempo se me fue. El apóstol Pablo en la segunda de Corintios, gloria a Dios, en el capítulo 1 y el verso 8, Pablo nos dice, hermanos, que fuimos abrumados sobremanera, más allá de nuestra fuerza, de tal modo que aún perdimos la esperanza de conservar la vida, hablaba Pablo. Pablo quizás cuando escribe esto estaba agotado. Pablo cuando escribe estas palabras quizás estaba en situación difícil. Pero sabía que Dios le había librado de una muerte tan grande. Es decir, de la muerte eterna mediante una salvación tan grande. A través de Cristo Jesús de Nazaret. ¿Por qué? Porque muchas veces cuando las situaciones se vuelven difíciles perdemos la esperanza. Sí. Cuando estamos abrumados y nuestras fuerzas han decaído, perdemos la esperanza como Pablo la había perdido. Pero él sabía que el Dios que lo había escogido, él preservaría su vida. Por eso es que más adelante en el libro de Hebreos capítulo 2 y el verso 3, él nos dice en su palabra que Dios nos ofrece una salvación tan grande, hermano. Esa salvación nadie se la puede quitar. Esa salvación nadie, absolutamente nadie se la puede arrebatar, porque usted no se la merece, fue Dios que se la dio. Veamos lo que dice Hebreos capítulo 2 y el versículo 3. ¿Cómo escaparemos nosotros si descuidamos una salvación tan grande, la cual, habiendo sido anunciada primeramente por el Señor, no fue confirmada por los que oyeron? Hermano, amigo, nadie nos puede quitar esta salvación. Que nadie le quite su confianza en Dios a pesar de lo que pase. Quiero terminar con esto, hermano, diciéndole que su confianza siga puesta en Dios, que es el único que puede ayudarle en todas las circunstancias difíciles de la vida. Que su confianza siga puesta en el cuidado de Dios, que hace que todas las cosas nos ayuden para bien a los que aman al Señor. Romanos 8:28. Hermanos, amigos, nunca hemos estado solos. Y todo lo que venga a nuestra vida, Dios tiene un propósito de bien. Dios les bendiga y que la paz de Cristo sea en su vida. Amén.
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te adoramos, Padre. Y Señor, queremos morar en tu presencia. Queremos morar, Señor, junto a ti. Por eso con nuestra alabanza, con nuestra adoración, Señor, edificamos una habitación para ti. Porque tú habitas en medio de la alabanza de tu pueblo, Señor. Oh, Señor, fluye, fluye con tu Espíritu, Señor, en medio nuestro. Que tu presencia, Señor, traiga sanidad. Tu presencia traiga gozo. Oh, sí, Señor. Cantemos al Señor.

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yo te levanto, yo te sostengo, yo te guardo, yo sano tu corazón, te dice el Señor. Yo sano tu corazón, yo quito esa ceniza, yo quito esa arena, yo quito esos vestidos oscurecidos, grises en tu alma, y yo infundo luz y vida sobre ti.

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Muy buenos días, buenos días, buenas tardes o buenas noches, amado pueblo del Señor, en esta maravillosa hora, dando gracias a nuestro Dios, agradecido siempre con nuestro Rey de Reyes, por su fiel, por su bondad, por su fidelidad, por su misericordia, porque Él está ahí siempre siendo fiel, gracias a Él, por ese amor que está siempre sobre nosotros, su misericordia que nos rodea, que nos guarda, que nos cubre a cada momento, a cada instante. Así que siempre agradecidos con nuestro Dios. Hoy en este hermoso día, iniciando una nueva semana que Él nos ha permitido iniciar. Hoy es día lunes 29 de junio, ya casi también finalizando este mes. Gracias a Él, gracias a nuestro Padre, porque muchos hoy no tuvieron el privilegio de vivir este día, pero nosotros aquí estamos todavía con ese aliento de vida en nuestro cuerpo. Así que adoremos y exaltemos el nombre de nuestro Dios. Y así también muchísimas gracias a toda nuestra audiencia en cualquier parte del mundo donde nos escuche. Muchísimas gracias por su fiel sintonía. Gracias porque están siempre ahí activados, escuchando la programación de El Olán Estéreo y Radio Celestial. Que nuestro Padre Celestial me le bendiga en gran manera, bendiciéndole a cada uno por nombre, donde sea que usted esté. Saluditos a quienes nos escuchan ahí en su lugar de trabajo. Gracias por estar siempre escuchando la programación de la radio allí en sus labores diarias. Gracias porque siempre se mantiene activado. Siempre, ¿verdad?, en comunión con nuestro Padre Celestial, escuchando alabanza y también palabra que se transmite a través de la 91.3 FM y de la 106.9 FM para honra y gloria del Señor, llevando ese mensaje a muchos lugares, corazones necesitados de escuchar su palabra. Sea siempre para Él la honra y la gloria, y gracias a usted por su sintonía. Porque ustedes son muy importantes también, porque después de Dios, siempre le digo yo, ustedes son los que hacen posible que este programa pueda ser realizado. Porque de nada me serviría a mí estar aquí hablando, o de nada serviría transmitir la alabanza, también palabras, si no hubiese audiencia. Pero gracias a Dios, allí está usted siempre alimentando su espíritu a través de la alabanza y también de la palabra. Gracias siempre a nuestro Dios, sea siempre dada a Él. Las gracias, la honra, la gloria, solamente para nuestro Dios. Y en esta preciosa hora, en esta hermosa mañana aquí, ¿verdad? Son las 9:05, es de mañana, no sé ahí donde usted se encuentre, pero yo le invito, vamos a meditar en la palabra del Señor. Vamos a leer una hermosa palabra y lo vamos a hacer en el Evangelio según Lucas. El Evangelio según Lucas, en su capítulo 13, del versículo 6 al versículo 9. Vamos a meditar en estos versículos, en estos 4, 6, 7, 8 y 9. Pero siempre pidiéndole al Señor que nos ayude con la sabiduría, el entendimiento y el discernimiento. El Evangelio según Lucas, en su capítulo 13, del versículo 6 al versículo 9. Y la palabra del Señor la leemos tal y como está escrita, honrando al Padre, honrando al Hijo y al Espíritu Santo. Y su letra nos dice así. Dijo también esta parábola. Tenía un hombre una higuera plantada en su viña, y vino a buscar fruto en ella, y no lo halló. Y dijo al viñador, he aquí, hace 3 años que vengo a buscar fruto en esta higuera, y no lo hallo, córtala. ¿Para qué inutiliza también la tierra? Él entonces, respondiendo, le dijo, Señor, déjala todavía este año, hasta que yo cabe alrededor de ella y la abone. Y si diere fruto, bien, y si no, la cortarás después. Amén.
Bendita sea esta palabra. Hemos leído en el Evangelio según Lucas, capítulo 13, versículos del 6 al versículo 9, donde nos está hablando, ¿verdad? Una hermosa palabra, una hermosa parábola que está hablando el Señor Jesucristo. Dice, dijo también esta parábola. Tenía un hombre una higuera plantada en su viña. Cuando se refiere a un hombre, está hablando de Dios. Dios tiene una higuera plantada en su viña. Amén. Nosotros somos la viña del Señor. Nosotros somos la viña del Señor. Y dice, y vino a buscar fruto en ella y no lo halló. Vino a buscar fruto en aquella higuera que tenía en su viña. Vino a buscar fruto, dice, y no halló. Nosotros, la viña del Señor, estamos plantados en su viña. Tenemos que dar frutos. Frutos del Espíritu Santo de Dios. El amor, la bondad, paciencia, bondad, todos esos son frutos del Espíritu Santo. Y nosotros tenemos que dar esos frutos. Ayudar al que lo necesita. Eso es el amor. Eso es amor. Ayudar aún aquel que nos ha hecho daño. Servir a aquel que nos ha hecho daño. Esos son los frutos que deben de haber en nosotros en la viña del Señor. Dice que tenía una higuera plantada en su viña. Nosotros estamos plantados ahí, en la viña del Señor. Estamos dentro de su redil. Pero no solamente es eso, no solamente es estar dentro, sino que también debemos de dar fruto. Porque muchas veces hay personas dentro de la iglesia que no se pierden cultos, pero ¿dónde están sus frutos? Si no hay amor en usted, no está dando frutos. Si no ama, si no perdona, si no sirve, si no hace, si no da frutos, de nada sirve que esté todos los días ahí, porque está siendo como esta higuera. Dice que estaba allí en la viña, pero no estaba dando fruto. No había fruto en ella. Entonces dice, versículo 7, y dijo al viñador. ¿Quién es el viñador? Nuestro Señor Jesucristo. Él es el que está allí cuidando. Y díselo, y escuche lo que dice. Y dijo al viñador, he aquí, hace 3 años que vengo a buscar fruto en esta higuera y no lo hallo. Córtala. ¿Para qué inutiliza también la tierra? Escuche bien. El viñador, nuestro Señor Jesucristo, es el que nos cuida. Él es el que está allí cuidándonos. Y vino a él y le dijo, hace 3 años, le dijo el Señor, le dijo nuestro Dios, el Padre, le dijo, hace 3 años vengo a buscar fruto en esta higuera y no lo hallo. No había fruto. Es como que venga a usted, venga el Padre y diga, el hermano aquel, aquella hermana, hace tiempo lo veo que está allí y he venido a buscar fruto, cuáles son sus frutos y no encuentro fruto en él. No encuentro fruto en ella. No hay amor en esta persona. No hay bondad en esta persona. Los frutos del Espíritu Santo, no hay nada. No está dando ningún fruto. Entonces él dice que le dijo, córtala, le dijo al viñador, le dijo al Señor Jesucristo, córtala. ¿Para qué? Le dice, inutiliza también la tierra. ¿Para qué está desperdiciando la gracia que se le ha sido dada? ¿Para qué está, dice, desperdiciando la misericordia que se le ha dado? Si no está dando frutos,
córtala, le dice. En Mateo 3:10, escuche lo que dice este versículo, Mateo 3:10, algo muy, muy bonito, pero a la vez, ¿verdad? Es tremendo. Dice Mateo, capítulo 3, versículo 10. Y ya también el hacha está puesta a la raíz de los árboles. Por tanto, todo árbol que no da buen fruto es cortado y echado en el fuego. Mateo 3, 10. Así que si no está dando fruto, usted dice que el hacha está puesta ya. Y en la palabra que estamos meditando le dice el padre al viñador, le dice, córtala porque no hay fruto en ella, no hay fruto en esa higuera. Está allí inutilizando la gracia, inutilizando la tierra, le dice, la gracia que se le ha dado, desperdiciándola. No está dando fruto. Así somos nosotros delante del Señor. Somos como esa higuera plantada en su viña. Y si Él no encuentra fruto en nosotros, dice que ya el hacha está puesta a la raíz del árbol. Y todo árbol que no da buen fruto es cortado y echado en el fuego. Eso dice Mateo 3:10. Y en la palabra que estamos meditando le dice el Señor que corte aquella higuera porque no hay fruto en ella. Pero escuchen lo maravilloso de nuestro Señor Jesucristo. Dice versículo 8. Él entonces, o sea el viñador, que es nuestro Señor Jesucristo, Él es el que nos cuida. Entonces le dice, Él entonces respondiendo le dijo, Señor, déjala todavía este año, hasta que yo cabe alrededor de ella y la abone. Intercediendo el Señor por usted que no da frutos. Intercediendo el Señor Jesucristo por aquel que no da fruto. Porque el Padre le dice, córtala. Pero Él, lleno de gracia, lleno de bondad, lleno de misericordia, le dice, déjalo un poquito más. Yo lo voy a cuidar. Yo lo voy a abonar para que dé fruto. Por eso no ha sido cortado el árbol. ¿Por qué? Porque el Señor Jesucristo intercede a favor de nosotros. Por eso aquel que no da fruto no ha sido cortado. Porque la misericordia del Señor Jesucristo está intercediendo a favor de aquel que aunque esté dentro de la iglesia no está dando fruto. He venido a buscar fruto, le dice. Y no hallo, no encuentro. Pero él le dice, el Señor Jesucristo le dice, o sea el viñador, déjalo un poco más. Yo lo voy a cuidar. Yo lo voy a abonar. Voy a acabar, le dice, alrededor de ella. ¿Qué es lo que está ahí estorbando? ¿Qué es lo que le daña? ¿Qué es lo que no le permite dar fruto? Y yo la voy a abonar. La voy a llenar de amor. Le voy a dar paz. Le voy a dar protección. Para que haya fruto en ella. Y muchos dan fruto, después de ese cuidado dan fruto, pero así hay otros que no dan fruto. Y escuche lo que dice el versículo 9. Y si diere fruto, bien, y si no, la cortarás después. O sea que si aún después de tanta gracia, después de tanta misericordia, aquella higuera no da fruto, será cortada. Así que si usted, después de tanto favor, después de tanta gracia recibida, misericordia recibida, usted no da fruto, será cortada. Así dice la palabra. Y en Mateo 3:10 dice que será cortado y echado al fuego. Así que no espere usted, dé frutos. Pero frutos de arrepentimiento de verdad del Espíritu Santo.
que son el amor, la bondad, benignidad, templanza, fe. La fe, ese es fruto también. Que haya fe en nosotros, esa confianza en el Señor, ese también es un fruto. Y eso es lo que nosotros debemos de dar. Que hayan esos frutos en nosotros. Porque si no, aunque estemos, dice, ya esa higuera tenía, dice, años de estar ahí plantada. Pero no daba fruto. Y así hay muchos que tienen años de estar dentro de la iglesia, pero no hay fruto en ellos. Y no han sido cortados porque el Señor Jesucristo intercede por su misericordia y le dice, no la cortes todavía, no lo quites todavía, dale una oportunidad más, dale un poco de tiempo más y yo lo voy a cuidar, yo voy a acabar, le dice, dentro de ella, voy a acabar, la voy a abonar para que dé fruto. Y es por eso que muchos no han sido cortados todavía, por la gracia, por la misericordia de nuestro Señor Jesucristo. Porque el Padre le dice, corta, el que no da fruto, sea cortado y echado al fuego. Así dice en Mateo. Pero la gracia del Señor Jesucristo es tan grande, el amor, y Él no quiere que nadie se pierda. Él no quiere que nadie se pierda y está dando una oportunidad más para aquellos que no dan fruto, para aquellos que aún guardan resentimiento, guardan rencor, para aquellos que aún hay duda en ellos, que no tienen fe. Está dando oportunidad para que haya en ellos también ese fruto de fe, ese fruto del amor, para que haya también en ellos ese, los frutos del Espíritu Santo. Está dando un poco de tiempo más, pero dice que si no da fruto en aquel tiempo, córtalo, le dice. Si no da fruto en el tiempo que yo lo cuide, que yo esté allí cuidando, consolando, si no da fruto, le dice, córtalo. Córtalo, porque aún después de todo aquello, no da fruto. Quiero leerle cuáles son los frutos del Espíritu Santo. En Gálatas capítulo 5, versículo 22 y 23, dice, mas el fruto del Espíritu es amor, gozo, paz, paciencia, benignidad, bondad, fe, mansedumbre, templanza. Contra tales cosas no hay ley. Estos son los frutos que nosotros debemos de dar. El amor, gozo, paz, paciencia, benignidad, bondad, fe, mansedumbre, templanza. Contra tales cosas no hay ley. Estos son los frutos que nosotros debemos de dar, de reflejar en nosotros. El amor hacia los demás. El amor es algo muchas, no hay ley. Estos son los frutos que nosotros debemos de dar, de reflejar en nosotros. El amor.

Preocúpese. Preocúpese. Porque dice la palabra del Señor que el hacha está puesta a la raíz del árbol. Y aunque usted esté como estaba esta higuera dentro de la viña, estaba dentro de la viña del Señor, estaba allí plantada. Aunque usted esté allí dentro, pero si en usted no hay fruto, le está dando oportunidad el Señor. Pero si no da fruto, dice que la corte será cortada. Así que preocúpese si en usted aún no hay frutos. Si usted es una higuera estéril, que no produce, que no da nada, preocúpese entonces. Preocúpese si en usted no hay ninguno siquiera de todos estos frutos. Preocúpese mucho porque aunque esté dentro de la iglesia, aunque esté dentro de la viña, así como estaba esta higuera estéril, así como estaba esta higuera ya dentro de la viña, pero no daba fruto, no producía nada, le dice, está ahí, le dice, inutilizando la tierra. O sea, usted está ahí adentro, pero inutilizando la gracia que se le ha dado. La misericordia que ha sido derramada sobre usted, la está inutilizando. ¿Por qué? Porque no hay fruto en usted. No hay frutos. Y debe de haber. Y ya le dije cuáles son esos frutos. Los frutos del Espíritu Santo. Todo lo contrario a los frutos de la carne. Porque hay frutos de la carne también. Y ahí mismo en Gálatas se encuentran. Ahí mismo están en Gálatas 5. Están los de la carne y también están los del Espíritu Santo. Pero nosotros debemos de dar los del Espíritu. Porque ya estamos dentro de la viña del Señor. No siga siendo usted una, como esta higuera estéril. Que no había nada, solo por estar ahí. Inutilizando la tierra, dice la palabra que leímos. O sea, desperdiciando la gracia, los dones que se le han dado. Desperdiciando todo eso. Inutilizándolo. Cuando debemos de usarlo. Usar lo que el Señor ha puesto en nuestras manos. Ese don, ese ministerio que el Señor ha puesto en nuestras manos. Debemos de usarlo para su honra, para su gloria. Amén. Qué maravillosa es esta palabra. Y bendito nuestro Dios, que una vez más nos ha hablado a través de ella. ¡Qué bueno es nuestro Padre! Así que hay a dar frutos. Hay que dar frutos del Espíritu Santo, no los de la carne. Porque la carne quiere todo, lo fácil. La carne lo quiere. Y escuche, dice, las obras de la carne... Siempre en Gálatas, le voy a decir cuáles son las obras de la carne. Gálatas 5, 19 dice, 19, 20 y 21, son muchas y no están todas aquí enumeradas. Y manifiestas son las obras de la carne que son adulterio, fornicación, inmundicia, lascivia, idolatría, hechicerías, enemistades, pleitos, celos, iras, contiendas, disensiones, herejías, envidias, homicidios, borracheras, orgías y cosas semejantes a estas. Por eso le digo, no están todas aquí enumeradas. Las obras de la carne, todo esto nosotros debemos de evitarlo y dar los frutos del Espíritu Santo, no ser una higuera estéril que está ahí adentro, que está ahí, que aunque cante, que aunque muchas veces ministra, que aunque predique, pero si no hay frutos sinceros de verdad del Espíritu Santo, es una higuera estéril. Si no damos los frutos sinceros del Espíritu Santo de Dios, de nada nos sirve, de nada nos sirve tener años de estar dentro de la viña

0: nada nos sirve. Así como esta higuera le dice, tiene 3 años, le dice. Y le voy a repetir esta palabra porque es muy hermosa. La palabra que leímos al inicio, Lucas capítulo 13 del 6 al 9. Dijo también esta parábola. Tenía un hombre una higuera plantada en su viña y vino a buscar fruto en ella y no lo halló. Y dijo al viñador, he aquí, hace 3 años que vengo a buscar fruto en esta higuera y no lo hallo. Córtala. ¿Para qué inutiliza también la tierra? Él entonces respondiendo le dijo, Señor, déjala todavía este año, hasta que yo cabe alrededor de ella y la abone. Y si diere fruto, bien, y si no, la cortarás después. Gloria a Dios. Aleluya. Así ahí donde usted se encuentra, vamos a orar. Démosle las gracias a nuestro Dios, a nuestro Rey de Reyes. Padre bueno que estás en el cielo, venimos delante de tu presencia, Señor, una vez más. En el maravilloso nombre de tu Hijo amado Jesucristo, dándote las gracias, Padre. Gracias, Señor, por este tiempo, por esta hermosa oportunidad que tú me has regalado, Señor, el privilegio de estar aquí una vez más. Gracias, bendito Rey, por tu palabra. Por esta hermosa palabra, Señor, que tú nos has hablado una vez más a través de ella. Gracias, maravilloso Dios, por ser tan bueno. Gracias, maravilloso Rey, por esa gracia, por esa misericordia. Gracias, Señor, porque aún no han sido cortados aquellos, Señor, que no dan fruto. Gracias, Señor, porque tú estás intercediendo ahí ante al Padre a favor de aquellos, Señor, que están ahí plantados en tu viña, sembrados, Señor, en tu viña, pero que aún no dan fruto. Tú estás intercediendo para que todavía no sean cortados. Oh Rey glorioso, que ellos puedan entender que es necesario dar frutos. Esos frutos de tu Espíritu Santo, Señor, como verdaderos hijos tuyos, como verdaderamente, Señor, hemos nacido de nuevo. Ayúdales, maravilloso Dios. Y así, Señor, yo te presento tu iglesia, seas tú bendiciendo a cada uno por nombre. La vida de los amigos, Señor, seas tú obrando en cada corazón para que ellos puedan venir delante de tu presencia, para que ellos puedan acercarse a ti, Señor, y alcanzar tu gracia, tu favor, tu misericordia. Gracias, Señor, bendice este programa. Este día, Señor, lo pongo en tus manos. Todo lo que vayamos a emprender, Señor, seas tú siempre tomando el control. Todo lo que vayamos a hacer, Señor, en este día, seas tú siempre, Señor, ayudándonos. Y que todo sea bajo tu voluntad. Todo sea siempre, Señor, en obediencia a ti. Gracias, Señor. Bendice este lugar. Cada día seas tú supliendo las necesidades que hayan en este lugar, Señor. Bendice y suple las necesidades que hayan aquí, Dios Todopoderoso. Gracias, Señor. A ti damos la honra y la gloria por siempre. Gracias te doy, Padre. Gracias, Hijo, y gracias, Espíritu Santo de Dios. Amén y amén. Gloria a Dios. Aleluya. Qué bueno es nuestro Dios. Qué bueno es nuestro Padre Celestial, nuestro Rey de Reyes y Señor de Señores. Y así en esta preciosa hora, amado hermano, también a los amigos, yo les invito para que puedan comunicarse con nosotros y nos soliciten la alabanza que desea escuchar. Puede hacerlo a través de el WhatsApp o lo puede hacer vía directa a los números que tenemos aquí en cabina de radio. Al 89 47 84 23 o al 95 10 84 82. 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Así que motívese, llámenos, tenemos todo el día, si Dios permite, aquí voy a estar hasta las 4 de la tarde, así que tenemos todo el día. Si lo hace en la mañana y desea hacerlo en la tarde, también lo puede hacer. O si no pudo en la mañana y lo puede hacer en la tarde, también. No se preocupe, que para eso estoy en este lugar, primeramente para servir al Señor y también para poderles servir a cada uno de ustedes. Son las 9 de la mañana con 33 minutos y, como les decía, si el Señor permite, aquí voy a estar hasta las 4 de la tarde, de 9 a 12, a 12 del mediodía y luego de 1 de la tarde a 4 de la tarde, si Dios así lo permite. Y vamos a iniciar escuchando esa hermosa alabanza, Ya el hacha está puesta a la raíz del árbol.
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0: Amén, amén, gloria a Dios. Seguimos 9:42. Y así saludos para nuestra hermana Ana Benavides. Dios me la bendiga grandemente a nuestra hermana Ana Benavides y también a toda su familia. Que nuestro Dios Todopoderoso les bendiga en gran manera. Y así vamos a complacerle, vamos a escuchar la alabanza Viuda Sin Nada de Gladys Muñoz y también Tu Bandera de Jesús Adrián Romero.
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3: Te alaba mi alma, Jesús, por tu palabra, por los milagros, Señor, por tus promesas. Gracias, Dios.

casa, dijo el profeta. Oh, Dios sabe cómo tú has venido. Declárale que has traído allí en tu corazón.

0: siervo brava, ahora apagará el fuego que era frío, ahora está quemando. El granero vacío está rebosando. Quien te vio sufriendo ahora puede ver a nuestro Dios obrando. Ese es su Dios, ese es su Dios, ese es su Dios. Él es un Dios de milagros.
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0: Amén, amén. Gloria a Dios. Aleluya. Continuamos. Son las 9 de la mañana con 52 minutos. 9 con 52 minutos. Y así también saluditos para nuestra hermana María Juana Pineda que nos está escuchando allá en Tierra Santa. Dios bendiga la vida de nuestra hermana. Ella saludando a toda su familia, a cada uno de sus hijos. También que Dios me los bendiga, sus nueras, sus yernos también. De igual manera está enviando saluditos para nuestra hermana Carmen Contreras y también para nuestra hermana Argentina hasta Nueva Esperanza. Y así también a toda nuestra audiencia en cualquier parte del mundo donde usted nos esté sintonizando, reciba ese saludo de parte de nuestra hermana María Juana. De igual manera está saludando a toda mi familia, así que saluditos también para toda mi familia de parte de nuestra hermana que nos escucha allá en Tierra Santa. Dios me le bendiga grandemente. Y así vamos a complacerle. Vamos a escuchar Las Huellas de la Hermana Reina. Y también No Me Critiques de Eddie Lagos. Son las 9:53 minutos.
1: Gracias.

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Amén, amén, gloria a Dios. Seguimos, son las 10 de la mañana con un minuto y seguimos saludando también a nuestra hermana Adilia Mejía, que nos escucha en Río Chiquito. Dios bendiga la vida de nuestra hermana Adilia Mejía y también a toda su familia. Ella está saludando a su amada nieta Aitana, así que Dios me la bendiga. Allá nos escuchan en Río Chiquito. Y así vamos a complacerle y vamos a escuchar Un Abrazo Pendiente y también ¿Por qué clamas a mí?, de Diana Mendiola.

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0: Amén, amén, gloria a Dios, aleluya. Seguimos, son las 10 de la mañana con 10 minutos, seguimos complaciendo y vamos a escuchar los 66 libros de El Dúo Celaya y también la alabanza del Sol Más Allá.
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Amén, amén. Seguimos. Son las 10 de la mañana con 24 minutos. 10 de la mañana con 24 minutos. Y así también saludito a nuestra hermana María Antonia López Vázquez, que nos está escuchando aquí en Tegucigalpita. Dios bendiga la vida de nuestra hermana. Es fiel oyente de la radio. Nuestra querida hermana María Antonia López Vázquez. Dios bendiga su vida, la vida de su madre también. Y así a toda su familia. Seguimos complaciendo y vamos a escuchar Cuando Allá Se Pase Lista con el dúo Noé y Ruth Campos. Y también Como la Fe de Noé con el grupo Cuerdas Celestiales. 10 de la mañana con 24 minutos.

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Amén, amén, gloria a Dios. Seguimos, 10 de la mañana con 34 minutos y así nuestra hermana María Antonia López está enviando saluditos para nuestro hermano Will y su esposa. También está saludando a todo el personal que laboramos aquí en la radio. De igual manera, saluditos para toda mi familia, para mi hermana Flora allá en los Estados Unidos. Que el Señor le bendiga grandemente, mi hermana Lilian allá en la colonia Santa Isabel también. Y así también saluditos para mis padres y toda la familia. Nuestra hermana nos está saludando desde aquí, desde Tegucigalpita. Así también que el Señor bendiga la vida de su madre, nuestra hermana Fidelina Vázquez. Allá, ¿verdad? Que el Señor bendiga grande y poderosamente sus vidas. Y así seguimos complaciendo y vamos a escuchar Cuando la trompeta suene con el grupo Fuente de Agua Viva y también Mi alma llora de Héctor Fuentes.

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0: Amén, amén. Gloria a Dios. Continuamos. Son las 10 de la mañana con 43 minutos y nosotros seguimos siempre con gozo, complaciéndole y saludándole. Así que saludito a nuestra hermana Hilda Patricia que nos está escuchando allá en Miramar. Saludos, amada hermana. Dios me le bendiga. Ella está enviando saluditos para su familia hasta Las Delicias. Que Dios bendiga la familia de nuestra hermana Hilda Patricia, que nos escuchan allá en Las Delicias. Y ella le está saludando desde Miramar. Así que seguimos complaciendo y vamos a escuchar los coros de Marvin Flores. 10 con 44 minutos.
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3: 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En esta noche me voy a sanar con Jesús el Nazaret.

Cierra sus ojos porque te vas a emborrachar. Hoy vas a salir bien borracho del espíritu. Yo siento un algo bien rico que va a desenviar.

Un santito para Jehová, un santito para Jehová, el santito de la victoria, el santito de la victoria, el santito de la victoria, el santito de la victoria. Y eso significa que el diablo está aplastado, y eso significa que el diablo está aplastado, aplastado, aplastado, aplastado, aplastado, aplastado, aplastado. En el nombre de Jesús, en el nombre de Jesús, en el nombre de Jesús, en el nombre de Jesús.

Vomita, vomita ahí. Te está liberando el Señor. Vomite ahí, vomite ahí. Vomite, que te está sacando. Te está sacando enfermedades. Se están guiando ahí los demonios. Vomite, cielo, ahí. Está Dios, está liberando, hermano. Hay gente que está siendo liberada. Mire qué lindo. Sierva, no tengas miedo, sierva. Ahí vomite, vomite, que te está liberando el Señor. Ahí vomita, vomita.

fuera, se van, se van, se van fuera. Ahí está, está otro ahí. Ahí, ahí, vomita, vomita, ahí. Está liberando el Señor, vomita. Vomita, que la unción de Dios es la que lo está haciendo. Se va, mamá, se va, mamá, se va.

0: sierva. Levanta tu mano ahí, que te vas a meter al fuego ahí. Sábala, venga, solo venga. 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

0: Amén, gloria a Dios, aleluya. Continuamos, son las 10 de la mañana con 55 minutos, 10 de la mañana con 55 minutos, y nosotros siempre con gozo, exaltando el nombre de nuestro Padre Celestial, el único Rey Soberano, Señor de Señores. Saluditos ahí donde usted se encuentre, a toda nuestra audiencia, ahí donde usted está laborando, ahí donde se encuentran siempre, ¿verdad?, trabajando y escuchando el Olán Estéreo y Radio Celestial. Y así también a los que nos escuchan ahí en casita, Dios les bendiga de igual manera. Y así también saludo a nuestra hermana Telma Mejía, que nos escucha allá en Cuyamel, en la colonia 26 de febrero. Dios bendiga la vida de nuestra hermana Telma. Saluditos para ella y que Dios bendiga a toda su familia, sus hijos, sus nietos, donde sea que ellos se encuentren. Y así seguimos complaciendo y vamos a escuchar a los salmistas de Jehová con la alabanza Ya No Quiero Regresar, y también Más Allá del Horizonte, de la hermana Virginia Brito. 10:56.
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Amén, gloria a Dios, aleluya. Continuamos, son las 11 de la mañana con 11 minutos. Saluditos para Lady Pérez Membreño, que nos están escuchando allá en Miramar. Que el Señor bendiga esta hermosa jovencita. Sea siempre el Señor cuidándola, siempre protegiéndola, apartándola de todo mal y de todo peligro. Saluditos para Lady Pérez. Dios bendiga su vida y también a su familia. Y seguimos complaciendo y vamos a escuchar El Bombero de Briana Rivera y también La Bondad de Dios de Blanca.

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Amén, amén, gloria a Dios, aleluya. Seguimos, son las 11 con 20 minutos. Y así también saludos para nuestra hermana María Rodríguez, que nos escucha allá en Vista Hermosa, Quimistán, Santa Bárbara. Que el Señor bendiga la vida de nuestra hermana María Rodríguez. Saluditos para ella, toda nuestra audiencia, hermanos y amigos que nos escuchan allá en el municipio de Quimistán, en el departamento de Santa Bárbara. Dios les bendiga en gran manera. Y así seguimos complaciendo y vamos a escuchar La Hipocresía de Edwin Hernández y también No Me Dejes de el grupo Sinaí. 11 con 21 minutos.

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0: Amén, amén, gloria a Dios, aleluya. Continuamos, son las 11 de la mañana con 31 minutos. Saludito a nuestra hermana Irene, que es fiel oyente y nos escucha aquí en Tegucigalpita. Dios bendiga la vida de nuestra hermana Irene y también a toda su familia, nuestra fiel oyente. Que nuestro Padre Celestial le bendiga en gran manera. Y así también saluditos a toda nuestra fiel audiencia en cualquier parte del mundo donde nos están sintonizando, allá en la parte alta del municipio de Omoa. Saluditos, que nuestro Dios le bendiga. Y así también en todo lo que es el municipio, aquí desde Corinto, frontera, todo lo que es Omoa, que Dios les bendiga en gran manera. Y así también a los que nos escuchan fuera, ¿verdad?, del municipio y aún fuera de nuestras fronteras, allá en el extranjero, en otros países, que el Señor sea bendiciendo sus vidas grande y poderosamente. Siempre es un placer, siempre es un privilegio el poderles saludar a través de esta señal de radio 91.3 FM El Olán Estéreo y de la 106.9 FM Radio Celestial. Son dos emisoras unidas para bendecir nuestras vidas. Que Dios sea cada día cuidándoles, protegiendo sus mentes, sus corazones. Él conoce la necesidad que usted está viviendo, pero Él le agrada cuando usted reconoce, acepta que necesita del Señor y le dice: Señor, te necesito, ayúdame en esto, ayúdame en esta lucha, en esta prueba, porque solo no puedo, porque sola no podemos, amén, solamente con la ayuda del Señor. Así que seguimos complaciendo y vamos a escuchar El Mendigo de los Hijos del Trueno. Y también Vale la Pena, de José Antonio Ruiz, en esta hermosa hora, en esta hermosa mañana, bastante calurosa y también un poco nublado, pero ahí está el sol, siempre se siente. También es por rato calienta, pero así está, gracias al Señor por todo. Por rato se descubre el sol y nos calienta, y por rato las nubes lo cubren también, pero gracias a Dios por todo. Así que vamos a escuchar esas dos alabanzas, El Mendigo de los Hijos del Trueno y Vale la Pena, de José Antonio Ruiz. Son las 11:33 minutos.
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Gloria a Dios, aleluya, seguimos, son las 11:45, saludito a nuestros oyentes en cualquier lugar del mundo donde usted nos está sintonizando, por cualquier plataforma en la cual usted nos esté escuchando. Les saludamos desde Tegucigalpita, en el municipio de Omoa, en el departamento de Cortés, desde Honduras para todas las naciones. Así saludo a quienes nos escuchan a través del canal 97 de ACO Televisión. Así también saluditos a quienes nos están escuchando a través de las frecuencias 91.3 FM El Olán Estéreo y también de la 106.9 FM Radio Celestial. Y así también saludos a quienes nos escuchan a través del internet por medio de la aplicación TuneIn Radio, también a quienes nos sintonizan a través de la aplicación Simple Radio. Y a todos los que nos están escuchando a través de la página de internet https://elolanestereo.com. Que el Señor le bendiga grande y poderosamente. Es un placer siempre, cada día, poderles saludar a través de esta señal de radio. Un privilegio que el Señor me ha concedido, me ha dado, de poder estar en este lugar y poder dirigirme hacia cada uno de ustedes. Créanme que es un gran privilegio para mí y estoy agradecida con el Señor primero y también con ustedes por su fiel sintonía, por su preferencia, porque usted nos lleva a su lugar de trabajo, lleva la señal de la radio escuchando ahí la programación a donde usted se encuentra trabajando, y así también en sus hogares usted permite que pueda entrar la señal de la radio allí a la intimidad de sus hogares. Muchísimas gracias. Y la recompensa la da el Señor. Así, ¿verdad? Que sea Dios bendiciéndoles grande y poderosamente. Seguimos exaltando el nombre de nuestro Padre. Y vamos a escuchar a Renato Sánchez con Dame las Naciones. Son las 11:47.

yo siento en esta hora que tienes más vida de la que piensas. Todavía tienes un tercio de vida. Podemos hacer cosas grandes con Dios todavía. ¡Aleluya! Voy a empezar.

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0: Amén, gloria a Dios.
1: Aleluya, hemos llegado al final del programa por ahorita, pero les recuerdo que sigo de 1 a 4 de la tarde. Si el Señor así me lo permite, aquí estaré nuevamente. Así que siga en sintonía de la radio, siga gozándose, sigue escuchando la palabra que viene a continuación. Pongamos atención a lo que nuestro Padre nos quiere hablar a través de su santa y bendita palabra. Y buen provecho para quienes ya están almorzando. Dios bendiga siempre nuestros alimentos, nuestros hogares, nuestras familias, y que también bendiga su matrimonio. Nos escuchamos de 1 a 4, si el Señor así lo permite. Siga en sintonía de El Olán Estéreo y Radio Celestial.
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Dice así: mirad pues con diligencia cómo andéis, no como necios, sino como sabios, aprovechando bien el tiempo, porque los días son malos. Por tanto, no seáis insensatos, sino entendidos de cuál sea la voluntad del Señor. Aquí en estos tres versículos, Pablo, en la primera parte, la primera palabra que usa es mirad. Y esto habla de cuidarse a sí mismo, de ver por uno mismo. Esto tiene que ser de manera diligente, porque dice, mirad pues con diligencia. Esta palabra diligencia significa tener cuidado, significa hacerlo, pero con prontitud. Es algo elemental en la vida de un cristiano. Entonces dice, mirad pues con diligencia cómo andéis. Perdón. Mirad pues con diligencia cómo andéis. Esa frase, cómo andéis, es muy interesante aquí porque andar, el verbo andar, viene de una palabra griega que significa andar en las actividades propias de algo o de alguien. Por ejemplo, un militar anda en las actividades propias de la milicia. Un deportista anda en las actividades propias de su deporte que practica. Y un cristiano, en este caso, se dedica a las actividades propias que le corresponden a un cristiano. Por eso, a veces me pregunta la gente, oiga, pastor, ¿es malo ir a un antro? Bueno, nada más pregúntate si Jesús entraría allí. No, pues no, entonces tienes que estar ahí. ¿Verdad? Entonces dice Pablo, mirad pues con diligencia cómo andéis. Y luego dice, no como necios. Aquí la palabra necios es una palabra griega, asofos, que significa imprudente. O sea, no anden imprudentemente. Significa faltos de templanza, faltos de cautela. Habla de una falta de moderación. O sea, hay exageración, extremos y todo. Así andan los necios. Es una falta de buen juicio. Eso significa andar neciamente. Es alguien que no sabe, un necio es alguien que no sabe discernir y distinguir entre lo bueno y lo malo. Entonces Pablo dice, miren, cuídense a sí mismos, anden con diligencia, tengan mucho cuidado en andar en las actividades propias y en las conductas propias de un cristiano. No anden como los necios, que no tienen dominio propio, que no tienen templanza, que no son cautelosos, que son imprudentes, que no saben discernir entre lo bueno y lo malo. Y luego dice, sino como sabios. Y aquí sabios, la palabra que usa Pablo, es una palabra sofos, que significa perito. ¿Qué es un perito? Un perito es un entendido en alguna materia. Por ejemplo, se habla de perito arquitecto. Cuando están construyendo una casa, dice perito arquitecto fulano de tal. O sea, para construir una casa se necesita un perito, un entendido en la materia. ¿Sí? Entonces, fíjense lo que dice, no como necios, sino como sabios. O sea, como peritos, como entendidos, ¿en qué? Sigue diciendo el versículo 16. Aprovechando bien el tiempo. Por esta razón, porque los días son malos. Versículo 17, aquí viene en lo que tenemos que ser peritos, entendidos. Por tanto, no seáis insensatos, o sea, necios, sin entendimiento, sino entendidos. Y ahí entendidos es la misma palabra, perito. ¿Sí? Entendidos de cuál sea la voluntad del Señor. La voluntad del Señor. La inmadurez se muestra muchas veces por la falta del entendimiento, por la falta de entender y de hacer la voluntad de Dios. Así como un hombre de 30, 40 años se puede comportar como un niño porque no maduró y no entendió y su comportamiento no es propio de un hombre de 30 años, de 40 años, de una mujer casada,
de una mujer ya pues entrada en sus 25, 30 años. Hay muchas mujeres muy imprudentes, ¿sí o no? Hombres, pues ni se diga, ¿verdad? Entonces, Pablo dice que nosotros no debemos de ir hacia la madurez y dejar estas cosas. Ahora, espiritualmente como cristianos puede sucedernos lo mismo que en lo natural, ¿sí? Vamos a 1 Corintios 3:1. Pablo les escribió a los corintios que se distinguían precisamente por su inmadurez. Eran cristianos que habían recibido el evangelio, que los dones del Espíritu Santo fluían de una manera notable, había milagros, había profecía, había, pero esos son dones, son regalos de Dios, pero no tenían carácter. Y como dijo alguien, tus dones te pueden abrir las puertas y tu carácter te las cierra. Pues nada más vean a los futbolistas con un don tremendo para patear el balón, o los basquetbolistas, pero no tienen carácter. Golpean a la señora, algunos hasta las matan. Entonces, los dones son regalos de Dios, pero el carácter, ese se tiene que ir formando día tras día. Y es en lo que menos enfatiza el día de hoy. Cuando Jesús dijo, vayan y hagan discípulos. Pablo decía, yo sufro dolores como de parto hasta no ver a Cristo formado en ustedes. Hemos sido predestinados para ser conformes a la imagen de su Hijo, o sea, al carácter de Jesús. Entonces veamos a los corintios cómo Pablo les tuvo que hablar de esta manera y les dijo, de manera que yo, hermanos, no pude hablarles como espirituales. Aquí entiéndase gente madura, que sabe discernir, entender y que tiene templanza, dominio, son prudentes. Yo no les pude hablar como espirituales, dice, sino como a carnales, o sea, gente que se deja llevar por los sentidos naturales. Dice, como a niños, ¿como a qué? Como a niños en Cristo. Ayer explicábamos que ser un niño no tiene nada de malo. La niña, la Candela que está ahí otra vez, es una niña. Tiene pensamientos de niña, juega como una niña, piensa como niña. Pero imagínense a Candela a los 25 años haciendo las mismas cosas, reaccionando igual. Entonces la gente dice, ay, no, qué feo carácter tiene, dicen, ¿no? Lo que pasa es que no maduró. Entonces, Pablo les dice, ustedes son como niños en Cristo. O sea, todavía se dejan llevar por sus emociones. Y luego dice el versículo 2, os di a beber leche y no vianda. Porque aún no erais capaces, ni sois capaces todavía. Porque aún sois carnales, o sea, todavía andan en su naturaleza, se dejan llevar por sus sentidos naturales. Dice, pues habiendo entre vosotros, y esta es la distinción de la inmadurez, celos, contiendas, disensiones. Dice, no sois carnales y andáis como hombres. Esa frase, andáis como hombres, se refiere a... ¿Te pareces tanto a los que no han nacido de nuevo? Que pareces uno de ellos. Bueno, hay gente que tiene 20 años en la iglesia y sigue como cuando se convirtió. A veces se duda de su conversión. Entonces Pablo les dice, no. Algo está pasando con ustedes. Entonces vemos que la inmadurez, pues, nos hace permanecer en un estado de imprudencia, de insensatez, de buen juicio. Y esto impide que nosotros, pues, podamos discernir la voluntad de Dios. Hay cristianos, increíblemente, como un pastor, una ocasión se acercó conmigo y me dice, pastor, ora por mí. Le digo, sí, ¿cómo no? ¿Cuál es la intención? Dice, es que no sé cuál es la voluntad de Dios para mi vida. Yo le dije, ¿qué? Oye, tú eres pastor y no sabes cuál es la voluntad de Dios para tu vida. Le dije, no voy a orar. No, le digo, no, porque aquí no es cuestión de oración. Así, no, lo que necesitas es aplicarte y obedecer.
y leer la palabra de Dios, porque su voluntad está expresada en las Escrituras. Y bueno, sí, yo voy a orar por ti. Pero es que es increíble. Ahora imagínense cómo están las ovejas. Si el pastor no sabe cuál es la voluntad de Dios para su vida, ¿cómo va a transmitir la voluntad de Dios para la gente? La única manera de hacerlo es exponiendo la palabra de Dios. Por eso Pablo dijo, cuando yo era niño, hablaba como niño. Pensaba como niño, razonaba como niño, pero ya de adulto dejé de comportarme como un niño. Entonces creció, se fue hacia la madurez y él estaba muy interesado en que los cristianos de ese tiempo crecieran y maduraran y no se quedaran en un estado de infantilismo como niños. Hebreos 5:11. Esos textos, Hebreos 5, 11 al 14, nos muestran que la falta de obediencia a la palabra de Dios nos hace permanecer en un estado de inmadurez. Hebreos 5, 11 al 14. Aquí se dio otro caso muy semejante a los corintios. Miren lo que dice. Acerca de esto tenemos mucho que decir. Y difícil de explicar. ¿Por qué se volvió difícil de explicar? Pablo o el escritor de Hebreos lo dice. Por cuanto os habéis hecho tardos para oír. ¿Saben que esa frase tardos para oír en el griego se lee, les entra por un oído y les sale por el otro? Y de verdad que eso ya se miraba, eso es propio del ser humano, ¿no? Que oímos, pero a lo mejor estamos pensando qué vamos a hacer mañana domingo. O nada más oímos y nos entra por aquí, nos sale por acá. Dice, os habéis hecho tardos para oír, versículo 12. Porque debiendo ser ya maestros. Ahora, ¿cuántos años tarda una persona haciendo secular para llegar a ser un maestro de química, por ejemplo? O ser un abogado. ¿Cuántos años? Cuenten desde que entró al kinder. ¿Cuántos años? Y luego la primaria, el high school, y ahí se, ¿cuántos años son? Son 20 y tantos años. Y hoy con 3 encuentritos ya los hacen maestros de la palabra. Entonces, algo anda mal, estamos haciendo mal el trabajo. Imagínate un niño diciendo, bueno, yo les voy a dar clases de derecho romano. Y los abogados ahí sentados. O sea, no por desprecio, sino, ¿cómo? Entonces, aquí Pablo dice, debiendo ser ya maestros, o sea, ya había pasado mucho tiempo. Y ellos permanecían en un estado de niñez, de inmadurez. Dice, después de tanto tiempo, dice, tenéis necesidad de que se os vuelva a enseñar cuáles son los primeros rudimentos de las palabras de Dios. Y habéis llegado a ser tales que tenéis necesidad de leche y no de alimento sólido. Y todo aquel que participa de la leche es inexperto en la palabra de justicia, porque es niño. ¿Sí? Un niño puede, ¿cuántos son 2 más 2? Un niño te puede decir 4, pero que te haga raíz cuadrada y o sea, no le puedes exigir tampoco. ¿Sí? Entonces Pablo dice, ustedes tienen necesidad de leche y no de alimento sólido, son niños. Está hablando espiritualmente, ¿no? Dice el versículo 14, pero el alimento sólido es para los que han alcanzado madurez. Fíjate esa palabra, alcanzado. O sea, habla de una meta. ¿Sí? Entonces, hermano, no podemos quedarnos en lo mismo. Tenemos que avanzar, tenemos que crecer, tenemos que ir hacia la madurez. Dice, el alimento sólido es para los que han alcanzado madurez. Ahora, anota lo que dice a continuación. Para los que por ¿el uso de qué?
de los sentidos espirituales. Dice, el uso, para los que por el uso tienen los sentidos espirituales ejercitados en el discernimiento del bien y del mal. Miren, los cinco sentidos naturales que tenemos como seres humanos, el oído, el tacto, el gusto, etcétera, espiritualmente tienen su equivalente. Cuando Jesús decía, el que tenga oídos para oír, oiga. Bueno, todos tenían oídos, pero él decía oídos espirituales. Dice, tienen ojos y no alcanzan a ver. O sea, todos tenían ojos, pero no tenían vista espiritual. Hay un gusto espiritual, hay un olfato espiritual. A veces dicen, esto me huele mal. ¿Verdad? Y hay un gusto. ¿Sí? Y así como, como los niños les encanta la comida chatarra. ¿Sí se entiende esa palabra? Comida chatarra. O sea, papas fritas, hamburguesas, Coca-Cola. No, les encanta. Desgraciadamente, lo más rico es lo menos nutritivo. Y eso les encanta a los niños. Pero los padres tenemos que ser sabios, no para darle lo que les gusta, sino lo que necesitan. Si usted le dice a su niño, yo lo hice cuando mis hijos estaban chicos y lo comprobé muchas veces. Y tengo muchas historias acerca de eso. Pero nunca se me olvida una vez que le dije a mi hijo, a ver hijo, le puse una Coca-Cola y un vaso de leche. Y una hamburguesa y una ensalada. Le dije, a ver, ¿qué quieres, el vaso de leche o la Coca-Cola? Y me mira y dice, la Coca. Le digo, ok, ¿qué quieres, la ensalada o la hamburguesa? Y me dice, pues la ensalada, por la hamburguesa, papá. Como diciendo, ay, qué pregunta tan tonta. Pues claro que la Coca-Cola y la hamburguesa. Pues fíjate que no te voy a dar eso. No, pero no, porque no saben elegir. No saben. Y uno tiene que enseñarlos a elegir. No me gustan los vegetales. Cómalos. Llega el momento en que le agarre el gusto. Espiritualmente es lo mismo, hermano. A todo mundo le gusta que le digan que Dios lo quiere ser rico. Eso sabe delicioso. Pero a nadie le gusta que le digan que son necesarias las pruebas que afligen. Eso no les gusta. No les gusta que les digan de la consagración, de la santidad. No les gusta. Les gusta que les digan, la gracia de Dios permite todo. Y entonces, gloria a Dios. Entonces, muchos pastores le dan a la gente lo que les gusta. Entonces, en lugar de alimentarlos, en su momento, con toda esa comida espiritual chatarra, después se cobra la factura, como en lo natural. Éntrale mucho a las gaseosas, a las sodas, y después te cobra la factura el cuerpo. ¿Sí o no? Espiritualmente es algo semejante. Entonces, el uso de los sentidos espirituales, fíjate aquí en lo que dice, para los que por el uso tienen los sentidos ejercitados, ¿en qué? En el discernimiento del bien y del mal. Del bien y del mal. Hay comida bien deliciosa, pero en exceso también te hace daño, ¿no? Mi papá me decía, mira hijo, de lo bueno poco. Él era gastrónomo, porque cuando a veces nos hacía platillos muy deliciosos, pero nos servía bien poquito. Le decía, no, papá, pero ¿por qué? No, de lo bueno poco, hijo. De lo bueno poco. Entonces, cuando pues voy a comer o me invitan, y que siempre son, hay cosas deliciosas, ¿no? ¿Quiere más? Y yo les digo, sí, pero no. O sea, tengo que controlarme. Porque aún en exceso hace daño. ¿Sí o no? Entonces, fíjense, en el discernimiento del bien y del mal. Hay cristianos que es increíble que no tienen la capacidad de discernir qué es bueno y qué es malo. Pero eso también les pasó en el tiempo de Isaías. Hay de a los que lo bueno le dicen malo y a lo malo le dicen bueno. Mira, hoy predicar la palabra de Dios le llaman legalismo y religiosidad. ¿Cómo han cambiado los tiempos? ¿Cómo han cambiado los conceptos? ¿Tú vive consagrado a Dios?
y te dicen religioso. Qué increíble, ¿no? Vive en santidad y te dicen exagerado. Predícales el evangelio. ¡Ah, no es para tanto, no exageres! ¿Se imaginan el día que vayamos a dar cuentas contra el Señor? Con el Señor, y que el Señor, por ejemplo, ahí estoy yo, rindiendo cuentas con el Señor. A ver, Rancho y Olivares, yo tengo algo contra ti. Fuiste muy exagerado. Yo tengo algo contra ti. ¿Me tomaste muy en serio? Que exageraste. ¿Se pueden imaginar eso? Bueno, parece como que esa es la enseñanza de hoy. Ay, no exageres. No, no, pues los cristianos somos libres. Interpretan la libertad como que podemos hacer lo que sea. Pero no les hables la palabra de Dios porque no les gusta. Una inmadurez total. Y hoy sucede lo mismo. A lo bueno le dicen malo y a lo malo le dicen bueno. Es increíble. Vamos a ver el proceso de madurez. Miren, en primer lugar, el conocimiento de su voluntad nos ayuda, nos va a ayudar. Es el primer proceso para alcanzar la madurez. El conocimiento de su voluntad. Vamos a Colosenses 1:9. Colosenses 1:9. Dice así: por lo cual también nosotros, desde el día que lo oímos, no cesamos de orar por vosotros y de pedir, miren las oraciones de Pablo, y de pedir que seáis, ¿qué? Llenos del conocimiento de su voluntad. ¡Qué oración, eh! Hoy, ¿cuáles son, cómo son las oraciones de los cristianos hoy? Dame esa casa, dame ese carro, dame todo material y nada espiritual. No, yo por fe tengo ese carro. Yo nunca he oído, donde yo por fe seré un gran esposo. Yo nunca he oído eso. ¿Por qué todo tiene que ser material? Porque los materialistas enseñan eso. ¿Y saben qué es eso? Es un síntoma de inmadurez. ¿Por qué todo tiene que ser material? Porque los materialistas enseñan eso.

pleró. Es una palabra que significa ser llenado totalmente con algo. Significa ser completamente controlado por algo. Por ejemplo, ¿se acuerdan de Hechos 2 cuando dice que todos fueron llenos del Espíritu Santo? Significa que todos fueron totalmente sumergidos, llenos y controlados por el Espíritu Santo. Los discípulos después de ese episodio de Hechos 2 ya no fueron los mismos, porque eran totalmente dominados, guiados y controlados por el Espíritu Santo. ¿Se acuerdan cuando Esteban dice que era uno de los diáconos, dice que estaba lleno de fe, lleno de poder y de sabiduría, y dice en Hechos 6 que no podían resistir a la sabiduría y al espíritu con el que hablaba? O sea, él estaba totalmente controlado por la confianza en Dios, por el poder de Dios, la sabiduría de Dios. Eran tremendos cristianos. Pero también recuerden el pasaje cuando dice que los fariseos estaban llenos de celos contra Jesús y contra los discípulos. Dice que se llenaban de celos. Es la misma palabra, pleró. O sea, los dominaban los celos, la envidia. ¿Se acuerdan cuando los discípulos iban en la barca y se levantó la tempestad? Dice el pasaje que ellos llenos de temor, o sea, el temor los dominó, los controló. En cada uno de estos casos, estuvieron controlados totalmente por aquello que tenían en su interior. Entonces aquí viene el principio: de lo que estés lleno en tu interior, eso es lo que te va a controlar definitivamente. Si tú estás lleno de afán, vas a estar afanado. Y hoy no vino el hermano a la reunión, no. Hermanos, es que me dieron tiempo extra. Es que necesito $100 más. Afán. Y eso los domina, los controla. No pueden hacer, porque los domina totalmente. A un borracho, ¿qué lo controla? El vino. Está lleno de vino. Está embriagado. Cuando un cristiano está lleno de rencor, y ¿qué sucede? Lo domina el rencor, lo controla totalmente. Pues si un cristiano está lleno de amor, de perdón, de misericordia, de conocimiento de su voluntad, también te controla. Esa es la fuerza en el cristiano. Pero entonces esto va a depender, o de eso dependerá tu caminar sabio, sensato o necio e insensato, es decir, de lo que estés lleno. Por eso Pablo oraba que los colosenses fueran llenos ¿de qué? Del conocimiento de la voluntad de Dios. Ahora, ¿cómo puedo yo saber cuál es la voluntad de Dios? Bueno, está expresada en las Escrituras, hermanos. Por eso la única manera de entender y de saber la voluntad de Dios para nuestras vidas, cuando se expone la palabra de Dios, Dios habla, comienza a hablar. Cuando tú la estudias, cuando tú tienes tus tiempos de estudio y de oración, el Señor te muestra a través de su palabra. Esa es la única manera. Entonces Pablo oraba para que ellos fueran llenos del conocimiento de su voluntad, pero aquí resalta también la palabra conocimiento. Conocimiento. El conocimiento es lo contrario a la ignorancia. ¿Sí? Cuando una persona es ignorante, es muy fácilmente manipulable. Ahí en México, los que son de allá saben esto. La zona de Chiapas, Oaxaca, donde mayormente hay población indígena, hay muchos caciques, los que abusan de la gente. Ellos tienen una estrategia bien definida. Los quieren mantener en la ignorancia. Porque un pueblo ignorante es fácilmente manipulable. Pero el conocimiento te da libertad. Conoceréis la verdad y la verdad os hará libre. Por eso, créanmelo, hermanos,

0: muchos lobos metidos en las iglesias. Que quieren mantener a la gente en ignorancia para manipularlos. Y cuando por ahí alguno quiere sacar la cabecita y empieza a estudiar, dice, usted no me va a venir a enseñar a mí. Aquí mando yo, dicen. Esta es mi iglesia. Pues sí, es suya, porque la del Señor no es. Conocimiento, digan todos conocimiento. Bueno, esta palabra, conocimiento, Pablo utilizó la palabra epignosis, que significa pleno conocimiento, o sea, en un nivel de conocimiento de un grado superior, ¿sí? Habla de pleno entendimiento. Ahora, pleno conocimiento, pleno discernimiento, ¿de qué? De su voluntad. Voluntad. ¿Qué es la voluntad de Dios? ¿A qué se refiere la Biblia cuando habla de su voluntad? Significa de sus planes, de sus propósitos, de sus designios, o sea, de Dios. Los planes y propósitos de Dios. Hace rato cantábamos, te entrego mis anhelos, te entrego mis deseos. Ese canto está de acuerdo a la Biblia. ¿Por qué? Porque nuestros deseos, anhelos y sueños están en segundo término. Como lo explicaba ayer, a Dios no le interesan tus sueños, tus ilusiones. Entonces, muchos dicen, no, pero entonces, ¿qué? No, nada. Aquí estamos para hacer la voluntad de Dios y no la nuestra. ¿Sí o no? Ah, pero entonces el grande sueño que yo tengo, no, déjalo ahí. ¿Cómo? Y si no es la voluntad de Dios, generalmente nuestros planes humanos, carnales, entran en ese rango de las emociones personales y de la avaricia personal. Por lo tanto, no es la voluntad de Dios. Y todo lo tenemos que someter a la palabra de Dios, porque la palabra de Dios es nuestro parámetro, es nuestra medida. Si de ahí nos brincamos, algo anda mal. Alguien se tiene que estar equivocando. Cuando alguien dice algo en contra de lo que está escrito, alguien tiene que estar equivocado. ¿Quién? Nosotros. Porque Dios es Dios. Algunos se creen diositos, ¿verdad? Somos dioses. Y somos, y gobernamos y reinamos. No pueden gobernar ni a sus hijos si quieren gobernar. Entonces, mire, el conocimiento era un asunto muy importante en la enseñanza de Pablo. Era un punto fundamental para que los cristianos llegaran a la madurez. Que no le vaya a pasar como gente que hay gente que se pone a estudiar y empieza a entender. Entonces, eso les molesta a muchos caciques metidos en el ministerio y te salen con tonterías como, de nada sirve el estudio, ¿eh? Además, la letra mata, dicen. Cuando la letra ahí se refiere a la ley. Que no le vaya a suceder como aquel que decía, yo sentía que el conocimiento me perseguía y me quería atrapar, pero yo corría más fuerte. Y fíjese, parece, es increíble que pastores rehúsen el conocimiento de Dios. Es increíble. Ni siquiera abren la Biblia en sus exposiciones. Se agarran contando hasta de la cucaracha que mataron en la cocina. Hablan de sus grandes viajes y de sus grandes logros. Y nunca hablan de aquel que nos sacó de las tinieblas a su luz admirable. ¿Para qué? ¿Para que anunciemos las virtudes del apóstol? ¿No? ¿Del Señor? Entonces, miren, Filipenses 1:9, vamos a ver cómo para Pablo era muy importante el conocimiento. La enseñanza del conocimiento de su voluntad era fundamental en la teología de Pablo. Filipenses 1:9. Dice así, y esto pido en oración. Ahora mira otra vez lo que pedía. que vuestro amor abunde aún más y más. Pero luego dice, en ciencia y en todo conocimiento. Ahora la pregunta es, ¿para qué? ¿Para qué esa ciencia, ese abundar en ciencia y en todo conocimiento? ¿Para qué? El versículo 10 nos responde. Para que aprobéis lo mejor. Para que aprobéis lo mejor. Aquí aprobar significa distinguir lo mejor. Lo mejor, hay una versión que dice lo de más valor. A ver, ¿qué es de más valor? ¿Qué es de más valor? ¿La obediencia o tener un auto del año? ¿Verdad que no es complicado discernirlo y entenderlo? No. A ver, ¿qué es más importante? ¿Amar a tu esposa o que te aumenten el sueldo y estar ahí trabajando y afanado para que te aumenten 3 veces el sueldo? ¿Qué es mejor? Pues, o sea, no. Hasta un niño de mediana edad te puede decir, no, pues es mejor. ¿Qué es mejor, ser abogado o quedarte hasta el high school? No, pues ser abogado. Para que aprobéis lo mejor. Vean el tipo de oraciones que hacen los cristianos hoy. Todas encaminadas, la gran mayoría, a las cosas materiales. ¿Sí o no? Las predicaciones, todas te hablan de dinero en el evangelio de hoy. No saben otro tema más que el dinero. Eso despierta la avaricia y la codicia. Eso con el asunto de que somos hijos del rey. Sí somos hijos del rey. Pero si a mí me lo hicieron, ¿qué no harán con vosotros?, dijo Jesús. En fin, Pablo dice pues que él oraba para que abundara el conocimiento, para que aprobéis lo mejor, a fin de que seáis, sigo ahí en Filipenses 1:10, a fin de que seáis sinceros e irreprensibles. Esta palabra sinceros en el griego significa ser probados por la luz del sol. Yo cuando vi esto, dije, a ver, entonces, a ver, ¿cómo es? ¿Por qué se traduce sinceros? Y en realidad la frase es ser probados por la luz del sol, ser probados como algo genuino. Y ahí algunos comentaristas hablan de que cuando hacían las vasijas de barro, que a veces se rajaban, las cubrían las rajaduras con cera y luego las pintaban y las vendían, y la gente llegaba y las miraba bien, pero en realidad estaban resanadas. Pero les ponían cera. Entonces, los que sabían que a veces no eran buenos productos, los ponían en el sol. Los dejaban, no, ¿qué estás haciendo? No, espera, y al rato se derretía la cera. O sea, trataban de cubrir, de engañar. Entonces, no eran sinceros. ¿Entienden? Entonces, Pablo dice, para que aprueben lo mejor, a fin de que seáis sinceros, sean probados por la luz del sol, que sean genuinos, que sean piezas genuinas, ¿sí? Pero luego dice, genuinos, sinceros e irreprensibles. Aquí irreprensibles habla de alguien que no es piedra de tropiezo para otros. O sea, habla de alguien que no tiene acusaciones, y si las tiene no se las pueden probar. O sea, alguien, no que no peque, todos fallamos, ¿están de acuerdo con eso? Pero es alguien que siempre está a cuentas con Dios. Entonces, ¿cómo puedo ser yo sincero, irreprensible? ¿Cómo podemos ser si no conocemos cuál es la voluntad de Dios? Entonces, vemos que el conocimiento de Dios era muy importante en la enseñanza de Pablo, porque Dios desea que lo conozcamos, que lo entendamos, y la única manera de conocerlo es a través de las Escrituras. Miren, en Jeremías 9:23, aquí dice algo muy interesante al respecto de cómo Dios quiere que lo conozcamos. Entonces, eso de que el conocimiento envanece, Se interpreta mal, claro. El conocimiento envanece cuando no tienes el otro lado, de eso voy a hablar en la segunda hora, el equilibrio, ¿verdad? Porque hay gente que puede tener mucho conocimiento, ¿cierto? Pero si no lo lleva al terreno de los hechos, se vuelve soberbio. Y hay un desequilibrio, ¿sí? Pero de eso hablaremos después. Jeremías 9:23 dice, así dijo Jehová. ¿Quién dijo? Dios, el Señor. No se alabe el sabio en su sabiduría, o sea, humana, ¿verdad? No se jacte. Ni en su valentía se alabe el valiente, ni el rico se alabe en sus riquezas, mas alábese en esto el que se hubiere de alabar. Solo dos cosas, mira, en entenderme y conocerme, que yo soy Jehová. Que hago misericordia, ¿qué más hace? ¿Juicio? No, hay cristianos que dicen, hay predicadores que dicen, no, no, Dios no castiga. Ah, no, compadre, pues ¿qué Biblia estás leyendo? ¿Qué? No, no, Dios es todo amor, sí, es amor, pero también te da tus, ¿cómo no? Claro que sí. A Pablo, él mismo reconoció, para que la grandeza de las revelaciones no me subiera la soberbia, me dio un aguijón que me tuviera ahí humillado. Y yo le pedí a Dios 3 veces que me lo quitara y me dijo, no, bástate mi gracia. ¿Dios responde todas las oraciones? No, no. Lo que no entendemos es que a veces Dios nos responde contrario a lo que queremos y decimos que Dios no nos respondió. Pero a Dios, a Pablo le respondió, dice, he rogado 3 veces que lo quite de mí. Y el Señor dijo, no, bástate mi gracia. Le decía, no, no, no. ¿Por qué? Porque tenía que disciplinarlo, tenía que tratar con él. Porque pero Pablo reconocía que tenía la tendencia a la soberbia. Qué tremendo. Porque era humilde. Pero él entendía, que es lo que no entendemos el día de hoy. Hoy como nos enseña nada más a ser campeones, y pues como el campeón siempre gana, y cuando por ahí viene un tropiezo, una tribulación o algo, no, no, no la recibas, no la recibas, reprende al diablo. Lo que sucede es que Dios usa hasta el diablo para darnos a veces. Como a Pedro. Pedro, ven para acá. Fíjate que Satanás me pidió permiso porque te quieres zarandear como a trigo. Y Pedro, y yo oré para que tu fe no falte. O sea, en otras palabras, le di permiso porque te hace falta una buena zarandeada. Entonces, la falta de conocimiento nos impide entender. ¿Por qué pasan cosas? Y cuando Dios trata con nosotros, ¿por qué permite las cosas? ¡Ay, no entiendo por qué! ¡No entiendo por qué si yo diezmo! Dicen unos. Otros, por falta de entendimiento, es que estás en pecado. Job no estaba en pecado. Y Dios lo probó. Le dicen algunos, ¡ah! Sí, pues es que las verdades de Dios tienen dos lados, hermano. Y tenemos que de eso voy a hablar un poco más. Porque eso nos, vean el equilibrio. Así como en la naturaleza se habla de un equilibrio en la naturaleza, en todo hay un equilibrio, balance en la alimentación. También en las cosas de Dios hay un balance, un equilibrio. Si nosotros sobreenfatizamos el amor de Dios, ¿cuántos creen en el amor de Dios? Yo también creo en el amor de Dios. Por su grande amor con que nos amó, aun siendo pecadores, Cristo murió por nosotros. Pero si nada más enfatizamos el amor, no enfatizamos que también Dios es un Dios severo. Mirad la bondad y la severidad de Dios, le dijo Pablo a los romanos. La bondad y la severidad, y eso hace el equilibrio. Entonces, la falta de conocimiento nos impide entender. Entonces, Dios dice aquí, mas alabes en eso que se hubiera de alabar, en entenderme y conocerme que yo soy Jehová, que hago misericordia al que quiero y cuando quiero y a nadie le pido permiso, pero también hago juicio y también justicia en la tierra, porque estas cosas quiero, dice Jehová. Es mejor callar, es más sabio callar y no ponernos a pleitear con el Creador. Pablo decía a los romanos, es uno de los versículos más reveladores en cuanto al conocimiento de Dios y el entendimiento de Dios. Y Romanos 8:28, y sabemos que a los que aman a Dios, todas las cosas que ayudan para bien. Pero fíjese cómo inicia el versículo, saber, el verbo saber. Eso es lo que muchos no saben. Y saber es lo contrario al conocimiento. Y por lo tanto, eso impide ir hacia la madurez. Por eso, nosotros tenemos que orar como oraba Pablo. Señor, dame sabiduría, dame entendimiento. Por eso, como hablábamos de Abraham, Abraham por la fe obedeció. Aunque él no era guiado por los sentimientos. Él creía, sus circunstancias alrededor estaban terribles, ¿a poco no? Pero él creía y eso lo hacía avanzar. Dios lamentó que su pueblo no lo entendiera ni lo conociera. En Isaías 1:3, mira lo que dice. Isaías 1:3. Dice así: el buey conoce a su dueño, y el asno conoce el pesebre de su señor. Israel no entiende. Mi pueblo no tiene conocimiento. Parece como que se repitió la historia. Mira, hoy, miren lo que voy a decirles, ¿eh? Yo he dado enseñanzas sobre el nacer de nuevo y han pasado pastores ya, gente que pastorea. Dice, pastor, a mí nunca me habían hablado de eso. Yo nunca me había arrepentido de nada. Yo nací en un hogar cristiano. Bueno, esa es una. Pero hoy le preguntamos al cristiano común, a ver, defíneme bíblicamente lo que es la justificación. No saben. Defíneme lo que es el nuevo nacimiento. No saben. No saben dar una respuesta bíblica. Entonces, al mantenerse en una ignorancia, ¿cómo van a entender por qué Dios hace las cosas? Entonces, por eso Pablo decía, sabemos que a los que aman a Dios, entonces, amar a Dios, pero también conocerlo. Conocerlo y amarlo. ¿Entienden? Todas las cosas nos ayudan para bien. O sea, todas las cosas buenas y malas, en eso implica en el griego. Que me corrieron del trabajo, que el negocio quebró. Hermano, nosotros somos hijos y estamos en las manos de Dios. Y esto solamente se entiende a la luz de la palabra. Bueno, Dios estará probando nuestra fe, Dios estará disciplinando. ¿Qué? Señor, ¿qué? Yo cuando he estado enfermo, le he preguntado al Señor, si quieres decirme por qué, está bien. Te estoy disciplinando, una vez me dijiste, te estoy disciplinando. Señor, porque te he dicho esto y esto. Te tuve que tumbar para que estés quieto y poderte hablar. Porque andas como loco para todos lados. Ay, Señor, perdóname. A veces, Señor, si quieres decirme por qué, no, nomás estoy probando tu fe. ¿Cómo es que nosotros podemos tener esa actitud hacia el Señor? Conociendo la palabra de Dios. Fíjense cómo Pablo no se peleaba con el Señor. Entonces, el Señor estaba lamentándose de que su pueblo no lo conocía, no lo entendía. Las escrituras advierten del peligro de la falta de conocimiento. Ustedes conocen este versículo, es muy citado, pero sin sentido. Oseas 4:6, mi pueblo fue destruido porque le faltó, ¿qué? ¿Qué le faltó? Conocimiento. Pero ahora miren, leyendo el versículo, Oseas 4:6, por cuanto desechaste el conocimiento, ahora pongan atención si hay pastores aquí, porque se dirige a los líderes. Por cuanto desechaste el conocimiento, yo te echaré del sacerdocio. Pero vienen las consecuencias. Y porque olvidaste la ley de tu Dios, también yo me olvidaré de tus hijos. Eso está fuerte, ¿no? Entonces, viene la pregunta, ¿estará interesado Dios en que lo conozcamos? ¡Claro! Esta es tu voluntad, que te conozcan a ti y a Jesucristo a quien has enviado. A eso vino Él, a darnos a conocer al Padre. La única manera de conocerlo es a través de las Escrituras, que es lo que menos expone el día de hoy, desgraciadamente. Hasta se burlan algunos. A ver, abran su Biblia en tal versículo. Lo ya leen el versículo. Bueno, para esos que se las dan de muy teólogos, ya leímos la Biblia. Ahora vamos a lo que les gusta. Les voy a contar unos buenos chistes. Luego ahora, el tiempo de predicación se ha reducido. Ya parecen misas católicas de media hora. Y luego de esa media hora, 15 minutos contando chistes. No. Y la gente, ¡ay, qué bendición! ¿Ven la niñez en la que están? Y como le dicen los argentinos. Así como diciendo, ¡ay, salen bien bendecidos! Y salen bien contentos. ¿No saben discernir? Es increíble. Las Escrituras entonces nos revelan la voluntad de Dios para nosotros. Nada más unos versículos, así, para que. 1 Tesalonicenses 4:3. Dice así. 1 Tesalonicenses 4:3. Pues la voluntad de Dios es vuestra santificación. Y aquí nos lo define un aspecto de la santificación. Que os apartéis de fornicación o de inmoralidad sexual. Ayer les comentaba que no he recibido un correo, decenas de correos, hermano, que no, el caso que les comentaba anoche, para los que no vinieron anoche, que me escribió un líder de alabanza que tenía su novia y que era líder de alabanza por años, y tenía su novia y tenía relaciones sexuales y que unos hermanos le dijeron que eso estaba mal. Me dice, ¿es mal eso? ¿Está mal eso, pastor? Deme su opinión. O sea, no, un líder de alabanza y no sabe discernir, no entiende. Increíble, aunque usted no lo crea. Impresionante, diría yo. Versículo, 1 Tesalonicenses 5:18. Dice, dad gracias en todo, porque esta es la voluntad de Dios para con vosotros en Cristo Jesús. En Efesios dice, dad gracias por todo. Aquí dice, en todo. Entonces, ¿qué será en todo? En cualquier circunstancia. Porque algunos dicen, ¡ay, a poco le voy a dar gracias a Dios porque me rompí la pierna! No necesariamente eso es lo que significa, sino que a pesar de que te rompiste la pierna, tú le das gracias a Dios. ¿Por qué? Porque Dios tendrá un propósito. Eso es algo que muchos cristianos no logran entender. Ay, pues me despidieron del trabajo. Vamos a darle gracias a Dios porque Él tiene. ¿Cómo que gracias a Dios? Mejor reprendo al Dios. Mejor me visto de soldado y hago guerra espiritual. Y el diablo, pues es una carcajada. Es el diablo. Increíble la ignorancia que hay, hermano, de la palabra de Dios. Primera de Pedro 4:19. este versículo, Primera de Pedro 4:19, búsquenlo. Dice, de modo que los que padecen según la voluntad de Dios,
1: ¿qué?
0: No, ¿cómo es la voluntad de Dios? Bueno, entonces ese versículo, ¿qué? A ver, que alguien me explique. No, no. Y luego razonan humanamente. Dice, ¿a poco tú le provocarías así deliberadamente un sufrimiento a tu hijo? La respuesta natural es no, entonces Dios tampoco. Pero esa es una lógica equivocada. Porque los pensamientos de Dios son más altos que los nuestros. Sus propósitos son mejores que los nuestros. Muy pocas veces, o casi nunca se menciona el día de hoy, que todos los primeros, ser cristiano en los primeros 300 años del cristianismo, era como firmar tu sentencia de muerte. Y la gente estaba dispuesta a dar su vida. Y ninguno de ellos reclamó. Ninguno de ellos dijo, yo soy hijo del rey. Ellos estaban dispuestos a sufrir por, y a padecer por Cristo. Cuando azotaron a Pedro y a Juan, los fariseos, dice que salieron contentos. Yo me los imagino todos así, ay, ay, gloria al Señor, ay. No, no salieron, no, ahorita vamos a hacer un, vamos a estudiar la cartografía espiritual para ver cómo nos, cómo el diablo, por favor. Ellos sabían que las persecuciones, los ataques, las calumnias eran parte. Ellos lo entendían, nosotros no. Oye, pastor, están diciendo cosas bien feas de ti en internet. Que digan que soy el anticristo. Oye, ¿no vas a hacer nada? ¿Qué voy a, qué quieres que haga? No, defiéndete. ¿Defiéndeme? ¿Defenderme? No, ¿cómo? Si te maldicen, ¿qué dijo Jesús? Bendícelos. Y hoy, todo lo contrario. Hoy los pastores, en lugar de bendecir a la gente... Pastor, me voy a cambiar de ciudad y pues voy a ir a tal iglesia. No, si te vas, la maldición te va a alcanzar. Y hoy maldicen a la gente. Y ahí están las ovejas todas asustadas porque las maldijo el apóstol, porque se querían ir. O porque empiezan a conocer a Dios. Y empiezan a conocer las escrituras. Obviamente empiezan a abrir los ojos y los maldicen. Y dicen, tus hijos se van a morir. Tu esposo se va a morir de cáncer. Claro, si es gente que está en ignorancia, se asustan. Satanás siempre opera a base de temor y por la ignorancia de los cristianos. Pablo dice, sabemos que un ídolo no es nada en este mundo. Así dice en Corintios. Dice, pero no todos tienen ese conocimiento. O sea, ¿qué es un ídolo? Dijo. Nada. Aquí está un santo niño de Atocha. ¿Verdad? Y está el monito. No es nada. No es nada. Pablo, cuando entró a Grecia, dice que su espíritu se enardecía viendo la ciudad entregada a la idolatría porque tenían unos altares y un montón de dioses. Él sabía que no era nada. ¿Nunca se han preguntado por qué no se vistió de soldado romano e hizo guerra espiritual? ¿Para atar a todos esos demonios? Porque no son nada. Pero él tenía el conocimiento. Y hay cristianos que en la ignorancia llegan a la casa de su abuelita y ven una virgencita ahí. Mira, me está mirando los ojos. Me volteó los ojos, me miró así. Yo la vi. Ay, no seas ignorante, hermano. Por favor. Son de barro. Tienen ojos y no ven. Tienen pies y no andan. Es pura superstición, producto de la ignorancia. Yo paso por la catedral y no siento nada. ¿Pero qué es lo que provoca eso? El conocimiento, hermanos. Es más, una vez un hermano me dijo, oye, porque ahí en Guadalajara hay una catedral de 400 y tantos años. Es un monumento histórico y hasta el gobierno la tiene ahí, ¿verdad? Le da mantenimiento. Entonces, es una joya arquitectónica. Me dice un hermano, oye, me gustaría entrar allí, ¿no te asustas? Dice, pues no, ya me cubrí con todo. Le digo, no, ya me cubrí con todo. No, estaba bromeando. Entonces le digo, vente, vamos. Vamos a ver. Entonces le dije, mira, imagínate que nos ven algunos débiles, o que no entienden, o que no tienen conocimiento, pero venimos como turistas. Ok, y entramos a la catedral. No, eso es impresionante. El altar, las cosas de oro. Y van muchos turistas, no van a rezar ni a nada. Ahí van a... Y pues nosotros también ahí estábamos, ¿no? Pero mire, la gente aún lo capta, ¿no? Está observando la gente, ¿no? Y están
1: es la las una en punto.
0: Así. Y bueno, como que le toman.
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Muy buenas tardes, buenas tardes, buenos días o buenas noches, amado pueblo del Señor en cualquier parte del mundo donde usted nos está sintonizando en esta maravillosa hora, dando gracias al Señor, siempre agradecidos con nuestro Rey de Reyes y Señor de Señores, porque nos ha regalado una nueva oportunidad de estar en este lugar. Gracias a Él siempre, gracias a su amor, gracias a su misericordia, y una vez más estoy aquí para servirle al Señor en obediencia a nuestro Dios y también para poderle servir a cada uno de ustedes. Saluditos a todos nuestros oyentes en cualquier parte del mundo donde usted nos está sintonizando. Gracias por su fiel sintonía, aquellos que están desde muy temprano escuchando la programación de la radio. Saludos también a quienes vienen incorporándose. Que Dios sea bendiciéndoles grande y poderosamente. Siempre es un placer, siempre es un privilegio el poderles saludar. Y gracias al Señor, que aquí estamos nuevamente. Y si el Señor permite, voy a estar hasta las 4 de la tarde. Estoy de lunes a viernes de 9 de la mañana a 4 de la tarde. Y los días sábados de 9 de la mañana a 12 del mediodía. Así que siga siempre en sintonía de la radio todos los días para que pueda gozarse a través de la alabanza y también a través de la palabra del Señor. Así en esta maravillosa hora yo le invito, vamos a meditar en la palabra de nuestro Dios y lo vamos a hacer en el Evangelio según Lucas, siempre en el Evangelio que leímos en la mañana. El Evangelio según Lucas, en su capítulo 15, vamos a leer del versículo 8 al versículo 10, otra parábola. El Evangelio según Lucas, capítulo 15, versículos del 8 al versículo 10. En esa palabra vamos a meditar, gracias a nuestro Dios y siempre pidiéndole a Él que nos ayude, que nos dé sabiduría, que nos dé entendimiento y el discernimiento. En la mañana meditamos en la parábola de la higuera estéril, que aunque esté plantada dentro de la viña, no da fruto. Hay muchos así que aunque estén dentro de la iglesia, no producen, no dan ninguna clase de fruto, de los frutos del Espíritu Santo. Y esa era la meditación de hoy en la mañana, y hoy vamos a leer en el Evangelio según Lucas, capítulo 15, versículos del 8 al 10, y la palabra del Señor la leemos tal y como está escrita, honrando al Padre, honrando al Hijo y al Espíritu Santo, y su letra nos dice:

0: Amén, amén, gloria a Dios. La palabra del Señor la leemos tal y como está escrita, honrando al Padre, honrando al Hijo y a su Santo Espíritu, y su letra nos dice así. ¿O qué mujer que tiene 10 dracmas, si pierde una dracma, no enciende la lámpara y barre la casa y busca con diligencia hasta encontrarla? Y cuando la encuentra, reúne a sus amigas y vecinas diciendo, gozaos conmigo, porque he encontrado la dracma que había perdido. Así os digo que hay gozo delante de los ángeles de Dios por un pecador que se arrepiente. Amén, gloria a Dios, bendita sea esta preciosa palabra que hemos leído en esta tarde. En el Evangelio según Lucas, capítulo 15, versículos del 8 al 10, donde nos habla y nos dice, ¿qué mujer, dice, haciendo una pregunta, qué mujer que tiene 10 dracmas? Una dracma era una moneda de plata, eran monedas de plata en aquel tiempo. Dice, si tiene 10 dracmas, si pierde una dracma, no enciende la lámpara y barre la casa y busca con diligencia hasta encontrarla. Así es nuestro Dios. Así es nuestro Padre. Que aunque estemos dentro de la iglesia, así como esta parábola está hablando de que esas monedas se perdieron dentro de la casa. Bueno, una moneda. Dice que tenía 10 monedas y se le perdió una. Y esta mujer dice que la buscó, hasta encendió la lámpara con aquella diligencia, con aquella entrega, buscando aquella moneda que se le había perdido. Así es nuestro Dios. Porque muchas veces, aunque estemos dentro de la iglesia, hay quienes están perdidos, sin esperanza. Porque el hecho de que estemos dentro de una iglesia no nos hace ya salvos, sino que el dar los frutos del Espíritu Santo, como meditábamos hoy en la mañana, dar esos frutos, producir frutos de arrepentimiento, no solamente estar ahí. Y dice que esta moneda, esta dracma, se le perdió dentro de casa. Lo contrario a la oveja perdida, porque recordemos que la oveja se perdió afuera, estaba perdida afuera. Dice, la buscó, la dejó las demás en el desierto, fue a buscar la otra por las montañas y por todos lados, fue a buscar la que se había perdido. Mientras que en esta parábola, esta moneda se perdió dentro de la casa, o sea, dentro de la iglesia. Hay muchos perdidos, aún estando dentro de una iglesia, dentro de una casa de oración, aunque se congreguen, pero están perdidos. Y Él busca con diligencia, enciende la lámpara y la busca, aquella que está perdida, aunque esté dentro, pero está perdida sin esperanza. ¿Por qué? Porque muchas veces han puesto la mirada en el ser humano, han puesto la confianza en el ser humano, y que aunque estén ahí plantadas en la viña del Señor, son estériles, no dan fruto. Y así es esta moneda dice que se perdió dentro de la casa. Y esta mujer dice que la buscó, barrió la casa. Así es nuestro Dios. De cuántas maneras el Señor nos habla para que nosotros le obedezcamos, para que nosotros le sirvamos, para que lo hagamos con esa entrega hacia Él. Dice que esta mujer encendió la lámpara. Dice, y le repito este versículo, ¿o qué mujer? Es una pregunta. ¿O qué mujer que tiene 10 dracmas, si pierde una dracma, no enciende la lámpara y barre la casa y busca con diligencia hasta encontrarla. Así es nuestro Dios. Cuando nosotros se nos busca algo, por eso, ¿verdad? Lo buscamos y lo buscamos cuando aquello es importante. Imagínese lo importante que somos para el Señor nosotros. Que Él nos busca. Que Él está buscando a usted. Ahí donde se encuentra perdida. En vicios. En delitos. En pecados. A usted que aún estando dentro de la iglesia está perdida. En adulterio, fornicación, mentira. Orgullo, altivez de espíritu. ¿Cuántas cosas? Aún estando dentro de la iglesia. Por eso dice que estaba perdida dentro de la casa. Sigue diciendo en el versículo 9. Y cuando la encuentra, reúne a sus amigas y vecinas diciendo: gozaos conmigo, porque he encontrado la dracma que se había perdido. Gozaos conmigo, porque he encontrado aquella moneda que se me había perdido, porque he encontrado aquello que se me había perdido, aquello que yo tanto amaba, aquello que yo tanto quería. Yo en una ocasión, yo tenía tres pericos o doloras, como usted quiera llamarle, y en una ocasión se me perdió uno, y lo busqué, pero lastimosamente no lo pude encontrar. Yo lloré por aquel animalito porque lo amaba y lo buscaba. Imagínese Dios cómo es con nosotros. Si a un animalito nosotros le ponemos tanto cariño, porque yo lo buscaba, le hablaba afuera en el patio, le gritaba, esperando a que él me respondiera. Pero no fue así. Y así es nuestro Dios. Así es nuestro Padre. Él le habla de una y mil maneras, esperando a que a usted atienda a ese llamado, esperando a que a usted le busque, esperando a que usted le busque a Él. Él le llama de muchas maneras. Y dice que cuando encontró, dice, reúne a sus amigas y vecinas diciendo: gozaos conmigo, porque he encontrado la dracma que se había perdido. Versículo 10. Así os digo que hay gozo delante de los ángeles de Dios por un pecador que se arrepiente. Así que hay gozo en el cielo cuando un pecador, cuando alguien que andaba perdido en pecado, en maldad, en delitos, cuando esa persona viene y se arrepiente y se convierte al Señor, hay gozo. Hay gozo, dice, delante de los ángeles de Dios. Hay gozo en el cielo. Cuando alguien que se andaba ya destruido, perdido en las garras del enemigo, pero viene al Señor, el Señor se goza allá en el cielo y reúne, dice, los reúne a todos allá en el cielo para hacer fiesta, alegrándose, gozándose, porque aquella alma vino a Él, porque aquella persona vino buscando el perdón del Señor. Hay gozo en el cielo. Amén. Qué maravilloso es. No tenga en poco usted cuando alguien viene, le acepta al Señor en su corazón o se reconcilia con el Señor. No tenga en poco usted eso. Porque para el Señor, ese es gran gozo. Con cuánto amor el Señor ha buscado a aquellos que están perdidos. Con cuánto amor el Señor les sigue hablando. Él habla de muchas maneras, que el fin está cerca, que viene ese día. De muchas maneras, el Señor habla a la humanidad. Él habla y de muchas maneras les está hablando, les está haciendo ese llamado. pero hay muchos que endurecen sus corazones. Pero cuando hay uno que viene a Él, dice que se goza. Hay gozo en el cielo. Hay gozo delante de los ángeles. Porque aquella alma que andaba perdida, aquella vida que estaba perdida, ha venido al Señor. Así que usted, si está perdido aún estando dentro de casa, aún estando dentro de la iglesia, si usted está todavía lleno de pasiones desordenadas, lleno de inmundicia, lleno de envidia, de avaricia, de idolatría, si aún usted está lleno de todo eso, está perdido, aún estando allí en la iglesia, aún estando allí en casa, así como esta dracma, así como esta moneda se había perdido dentro de casa. Y dice que aquella mujer la buscaría con diligencia. Así es nuestro Dios. A donde usted vaya, el Señor le habla. A donde usted se vaya a esconder, el Señor le está hablando. Porque aquella moneda no podía responder. Aquella moneda no podía responder. No podía hablarle. La dueña no podía hablarle porque tampoco la moneda podía hablar. Y así muchas veces cuando hay personas cargadas de muchas cosas, problemas, situaciones difíciles, que aunque se les hable, no atienden el llamado, no hacen caso. Pero el Señor es tan grande, amoroso, misericordioso, que la busca con tanto amor, que la busca, enciende la lámpara para iluminar, para ver dónde se encuentra aquella oveja triste, aquella persona que está ahí llorando, afligida. Él la está buscando. Atienda a ese llamado. Atienda a ese llamado. Amén. Así en esta preciosa hora, ahí donde usted se encuentre, yo le invito, vamos a orar. Agradecido siempre con el Señor, agradecido siempre con nuestro Padre Celestial, porque Él es bueno, porque su misericordia sigue estando ahí con cada uno de nosotros. Así que vamos a orar. Padre bueno que estás en el cielo, venimos delante de tu presencia, Señor, en el nombre maravilloso de tu Hijo amado Jesucristo, dándote las gracias, Padre, gracias, Señor, por este tiempo. Gracias, Señor, por esta oportunidad que tú me has regalado, Señor, una vez más, el privilegio de estar en este lugar. Gracias, Dios Todopoderoso, por tu amor, por tu bondad, por tu misericordia. Gracias, soberano Rey, por esta preciosa palabra. Ayúdanos, Señor, a serte fiel. Ayúdanos, Señor, a ver esa luz que nos ilumina. Padre, yo te ruego por aquellos que están perdidos, aún dentro de la iglesia. Padre, seas tú iluminando sus caminos, su mente, sus corazones, para que ellos puedan acercarse a ti, para que ellos puedan disponerse por completo a servirte, siempre con gozo, siempre con alegría. Bendice tu iglesia, oh Rey glorioso, bendice tu pueblo. Ahí donde están cada uno, Señor, seas tú bendiciéndoles en gran manera. Así también bendice este programa y este lugar, Señor, abre puertas de bendición cada día sobre esta radio. A ti damos la honra y la gloria por siempre. Gracias te doy, Padre, gracias, Hijo, y gracias, Espíritu Santo de Dios. Amén y amén. Gloria a Dios. Aleluya. Qué bueno es el Señor. Bueno es nuestro Padre Celestial, nuestro Rey de Reyes, Señor de Señores. Así que en esta maravillosa hora, ahí donde usted se encuentra, yo le invito para que pueda comunicarse con nosotros y nos solicite esa alabanza que usted desea escuchar. Puede hacerlo a través de el WhatsApp o lo puede hacer vía directa a los números que tenemos aquí en cabina de radio. al 89-47-84-23 o al 95-10-84-82. Se lo repito una vez más, 89-47-84-23 o al 95-10-84-82. Así, saludos a todos nuestros oyentes por cualquier plataforma en la cual usted nos está sintonizando. Dios le bendiga a quienes nos escuchan a través del canal 97 de ACO Televisión, también por la 91.3 FM El Olán Estéreo, a través también de la 106.9 FM Radio Celestial, y a quienes nos están escuchando a través del internet, por medio de la página de internet https://elolanestereo.com, también a través de la aplicación Simple Radio, también a través de la aplicación TuneIn Radio. Gracias, gracias por su fiel sintonía. Que Dios les bendiga a cada uno por nombre en cualquier lugar donde usted se encuentre ahí, si todavía está en su lugar de trabajo o si ya está en su casa, donde sea que esté. Dios le bendiga y gracias por estar en sintonía de la radio. Muchos desde temprano están escuchándonos, se unieron juntamente con nosotros a la hora de oración e intercesión y siguen en sintonía de la radio. Muchísimas gracias por su preferencia, que el Señor sea cada día ayudándoles, fortaleciéndoles. Así que vamos a iniciar ya con las alabanzas en la 1:23 p.m. Si el Señor permite, aquí voy a estar hasta las 4:00 p.m. Y vamos a iniciar escuchando a Agustín Amador con la alabanza Gozo en el Cielo.
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Amén, amén, gloria a Dios, aleluya. En la 1:31 PM, saludos para nuestra hermana María Mabel Muñoz, que nos está escuchando aquí en Tegucigalpita. Que el Señor me le bendiga grandemente, amada hermana, saludos. Sea Dios fortaleciéndole cada día para poder seguir adelante, y así también que Dios bendiga a toda su familia. Ella está saludándonos a toda nuestra audiencia, nuestra hermana María Mabel Muñoz, saludándonos, saludando con mucho cariño, así a su familia también. Y vamos a complacerle y vamos a escuchar Si Me Criticas, de José Antonio Ruiz, y también No Me Critiques, de la tribu de Judá. Es la 1:32 PM.

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Aleluya, seguimos. Es la 1:39 PM. Saluditos a nuestra hermana Adilia Mejía, que nos está escuchando allá en Río Chiquito. Dios bendiga la vida de nuestra hermana. Saluditos para ahí su nieta Aitana. Saluditos también para su sobrina Briana Alondra. Y así también dice saludos. Saluditos para el pastor, para nuestro hermano pastor Wilfredo, de parte de su nueva ovejita Briana. Así que saluditos para nuestro hermano Will también, de parte, dice, de su nueva ovejita Briana. Así que Dios les bendiga. Ya nuestras hermanas, bueno, nuestra hermana y sus niñas, ¿verdad?, nos escuchan allá en Río Chiquito. Así vamos a complacerle y vamos a escuchar Contra Gigantes Lucharé. Y también un abrazo pendiente. Es la 1:40 PM.

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Amén, gloria a Dios, aleluya, continuamos siempre con alegría. Es la 1:48 p.m. Saludos para nuestra hermana Alejandra Fuente que nos está escuchando en la terminal. Dios bendiga la vida de nuestra hermana Alejandra, saluditos para ella, para su familia, que nuestro Dios sea siempre cuidándoles y bendiciéndoles. Así vamos a complacerles y vamos a escuchar Mi Sanador de Miel San Marcos. Y también Búscale de Oscar Medina.

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0: son las 12 en punto.
1: Seguimos en esta maravillosa hora, saludando también a nuestra hermana Dinora, que nos está escuchando aquí en Tegucigalpita. Dios bendiga la vida de nuestra hermana Dinora, nuestros oyentes aquí en Tegucigalpita, a cada hermano, a cada amigo que nos están escuchando aquí local, ¿verdad? En Tegucigalpita. Dios les bendiga en gran manera. Saluditos especiales para nuestra hermana Dinora y a toda su familia también. Así vamos a complacerle y vamos a escuchar Ofrenda Agradable de Eco Divino Celestial. Y también Te Extraño, Mamá, de Katy Mazariego.

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0: Gloria a Dios, aleluya. Continuamos, son las 2 de la tarde con 11 minutos. 2 de la tarde con 11 minutos. Saluditos también para nuestra hermana Sofía, que nos está escuchando en Brisas. Dios bendiga la vida de nuestra hermana Sofía. Saludos a todos nuestros oyentes en Brisas de Omoa. Cada hermano, a cada amigo, que el Señor les bendiga. Gracias por estarnos escuchando a esta hora de la tarde. Y así vamos a complacer a nuestra hermana y vamos a escuchar Admirable Consejero de Cristi de Cleiro y Julio Melgar. Y también la alabanza La Gente Habla Mal de Mí del Ministerio Kadesh. Son las 2 con 12 minutos.
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0: en las críticas, Dios, en cualquier circunstancia, Padre, vamos a seguir predicando tu palabra. En las murmuraciones, Dios, a pesar que muchas veces se levante, Señor, contra este ministerio, seguiremos avanzando, predicando tu palabra, mi Dios, porque tú vienes pronto, Padre. No nos vamos a entretener, Padre, en lo que Satanás quiere, sino en lo que tú quieres para tu pueblo: predicar el Evangelio y animarnos unos a otros.
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Amén, amén, gloria a Dios, aleluya. Continuamos, son las 2 de la tarde con 26 minutos. Saludos para el pequeño Yacir que nos está escuchando allá en Tierra Santa. Que el Señor bendiga grande y poderosamente su vida, que lo ayude a crecer siempre sano y también en sabiduría y en entendimiento de parte de nuestro Dios. Que Dios bendiga a su familia. Él está saludando a su papi. Y también saluditos para Angie. Dios me los bendiga. Allá nos están escuchando en Tierra Santa. Les está saludando Yacir. Y así vamos a complacerle y vamos a escuchar La Cabrita de Manuel Bonilla. Y también El Patito Juan de Viper y sus amigos.

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0: tu mamá.
1: Bueno, bueno.
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1: Bueno,

0: tu papá.
1: De vuelta.
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0: la Biblia. Y también a veces oro.
1: ¿Seguro? ¿Seguro que lo haces todos los días?
0: Me parece que... Ahora no me acuerdo mucho, pero sí, yo lo hago, a veces lo hago, ¿viste?
1: Mejor escuchar Patito Juan.

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0: Amén, continuamos, son las 2 de la tarde con 38 minutos. Saludos para nuestra hermana Hilda Patricia, que nos está escuchando allá en Miramar. Dios bendiga la vida de nuestra hermana Hilda, que es fiel oyente de la radio desde muy temprano. Ella está ahí escuchándonos. Que Dios sea bendiciéndole a usted y también a su familia. Un placer saludarles una vez más. Y así también saluditos para su familia allá en Las Delicias. Que el Señor les bendiga grandemente. Así seguimos complaciendo y vamos a complacer a nuestra hermana Hilda y vamos a escuchar los coros de Marvin Flores.
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0: El santito de la victoria.
1: Y eso significa que el diablo está aplastado. Y eso significa que el diablo está aplastado. 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

Vomita, vomita ahí. Te está liberando el Señor. Vomita ahí, vomita ahí. Vomita que te está sacando. Te está sacando enfermedades. Se están guiando ahí los demonios. Vomita, cielo, ahí. Está Dios, está liberando, hermano. Hay gente que está siendo liberada. Mire qué lindo. Sierva, no tengas miedo, sierva. Ahí vomite. Vomite que te está liberando el Señor. Ahí vomita, vomita.

se van fuera y tanto ahí, bobita, ahí. Está liberando el Señor, bobita, que la unción de Dios es la que lo está haciendo. Sácalo, papá, sácalo, papá, sácalo.

0: sierva. Levanta tu mano ahí, que te vas a meter al fuego ahí. Ahí comienza, ahí está otra gente recibiendo liberación allá.
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aleluya, continuamos con gozo exaltando el nombre del Señor, saludándole a usted también y complaciéndole con las alabanzas que nos solicitan. Saludito a nuestra hermana Ermelinda Carranza, que nos escucha en Río Indio, aquí en el municipio de Omoa. Saludos, amada hermana. Dios bendiga grandemente su vida y también a toda su familia. Y seguimos complaciendo. Vamos a escuchar La Mañana Gloriosa con el dúo Noé y Ruth Campos. Y también Pueblo Convertido, de el dueto Galileo.

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Gloria a Dios, aleluya. Continuamos, son las 3 de la tarde con un minuto. Saluditos para nuestro hermano Juan Pineda, que nos está escuchando allá en Tierra Santa, y él está enviando saludos para su amada madre, nuestra hermana María Juana Pineda. También saluditos para sus hermanas Teresa y Santana, también para sus sobrinas Cindy y Josie. Y así también está saludando a nuestro hermano Pastor Carlos Ríos y su esposa Lucía Mejía. Así también mi hermano está saludando a toda mi familia. Así que saluditos para toda la familia Calderón Mejía de parte de nuestro hermano Juan Pineda desde Tierra Santa. Así saludos también para toda su familia. Así vamos a complacerle y vamos a escuchar Joven de Hoy de Felipe Garibo. Y también la alabanza Camina Conmigo Jesús, de Oscar Medina.

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0: Amén, amén, gloria a Dios, aleluya. Continuamos, son las 3 de la tarde con 14 minutos. Saluditos para nuestra hermana Norma Reyes, que nos escucha allá en Nueva Delhi. Dios bendiga la vida de nuestra hermana Norma. Saluditos para toda su familia también y a todos nuestros oyentes, hermanos y amigos que nos están escuchando allá en Nueva Delhi. Seguimos complaciendo y vamos a escuchar el tibio de El Dúo Líbano y también El Error de Sansón de Edwin Hernández.
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Amén, amén, gloria a Dios, aleluya. Continuamos, son las 3 de la tarde con 24 minutos. Saludos también para nuestra hermana María Juana Pineda, que nos está escuchando allá en Tierra Santa. Nuestra hermana está enviando saludos para todos nuestros oyentes, así que saluditos a toda nuestra hermosa audiencia, hermanos, amigos, en cualquier lugar del mundo donde usted nos está escuchando, reciba saludos de parte de nuestra hermana María Juana Pineda desde Tierra Santa, en la parte alta del municipio de Omoa. Así también saluditos para toda su familia, para cada uno de sus hijos, sus nueras, yernos, también para sus nietos. Que el Señor les bendiga en gracia. Juana Pineda desde Tierra Santa, en la parte alta del municipio de Omoa. Así también saluditos para toda su familia, para cada uno de sus hijos, sus nueras.

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Amén, amén, gloria a Dios. Seguimos, son las 3 de la tarde con 33 minutos. Seguimos complaciendo y vamos a escuchar la alabanza, los trigales del grupo, del dúo de Dios, y también la alabanza Vanidad de Vanidades de Stanislao Marino.

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Amén, amén, gloria a Dios. Continuamos, son las 3 de la tarde con 44 minutos. Saluditos para todos nuestros oyentes, a toda nuestra hermosa audiencia, a cada uno de nuestros hermanos en Cristo Jesús y también a los amigos, aquellos que aún no han venido al Señor. Ellos son los amigos, pero gracias por estar también en sintonía de El Olán Estéreo y Radio Celestial. Saluditos a usted que nos esté escuchando a través del internet por medio de la aplicación TuneIn Radio. También a todos los que nos escuchan a través de la aplicación Simple Radio y por la página de internet https://elolanestereo.com. De igual manera, a quienes nos están sintonizando a través del canal 97 de ACO Televisión y así también a quienes nos escuchan a través de la frecuencia 91.3 FM El Olán Estéreo y también a través de la 106.9 FM Radio Celestial. Muchísimas gracias por su fiel sintonía. Seguimos complaciendo y vamos a escuchar El Loco de Felipe Garibo.

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0: Amén, gloria a Dios. Seguimos. Saludito a nuestro hermano Teodoro Sánchez, que nos está escuchando allá en Vista Hermosa, en Quimistán, Santa Bárbara. Que el Señor me le bendiga grandemente a nuestro querido hermano. Saludos para su amada esposa también, que el Señor siga bendiciéndoles en gran manera, que Él fortalezca su matrimonio y cuide de cada uno de sus hijos, donde sea que se encuentre, y así de toda su familia. Un placer saludar a nuestro querido hermano Teodoro Sánchez y su esposa también, su familia, ahí en casita. Así vamos a complacerle y vamos a escuchar Como Cordero de el dúo Líbano. Son las 3:51 minutos.
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0: Amén, amén, gloria a Dios, aleluya. Así hemos llegado al final del programa y si el Señor permite, aquí estaré nuevamente el día de mañana. Estoy de lunes a sábado de 9 de lunes a viernes de 9 de la mañana a 12 del mediodía. De lunes a viernes de 9 a 12 y luego de 1 a 4 y los sábados de 9 a 12 del mediodía. Así que tengan una muy feliz tarde y nos escuchamos mañana si Dios así lo permite.
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2: Son las 4.
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3: Gloria a Dios, aleluya, muy buenos días, buenas tardes o buenas noches, amigos, hermanos, en cualquier lugar del mundo. Dios les bendiga en un nuevo día que el Rey de Reyes y Señor de Señores nos regala. Hermanos, amigos, aquí estamos para traer la reflexión de este día. Y les hemos llamado a esa reflexión. ¿Está al límite de sus fuerzas usted? Ya lo intentó todo y no puede. Y ya usted no tiene fuerzas para seguir intentando. Esta reflexión, hermano, es para el día a día en nuestra vida. Muchas veces nosotros queremos hacer las cosas a nuestra manera, o con nuestras propias fuerzas, o con lo que yo pienso. Y a veces, para intentarlo así, nos frustramos. Llegamos a esos límites en que ya no podemos nosotros, en que ya nuestras fuerzas ya no nos dan para seguir luchando, para seguir intentándolo. Y hoy queremos traer una reflexión a la luz de la palabra sobre esta situación. Porque la única forma, hermanos, amigos, ante cualquier situación o circunstancia que la vida nos presente, cuando ya nos sentimos sin fuerza, cuando creemos que ya nada es posible, entonces aparece la mano del Señor. Aparece el poder del Santo Espíritu de Dios para fortalecer nuestra vida cuando nosotros acudimos a Él. Lo que sucede es que nosotros, cuando estamos en la enfermedad, en la situación, en la adversidad, se nos olvida que tenemos a ese Dios poderoso. Se nos olvida que tenemos a ese Dios amoroso, que nos ama, que cada día tiene cuidado de nosotros. Y esa es la razón por la que muchas veces sufrimos ante las diferentes circunstancias de la vida, ante las tormentas de la vida. Pero cuando confiamos en el Señor, todo cambia. Cuando depositamos nuestras vidas en el Señor, todo es diferente. Porque cuando nosotros le entregamos nuestra vida, Él toma el control. Amigo, hermano, si usted no le ha entregado su vida al Señor, este es el día para entregarle su vida a Él y que Él tome el control de su vida, de sus situaciones, de sus adversidades, incluso de las enfermedades que machacan. Comencemos leyendo la palabra del Señor, hermano. En el primer libro de Samuel, capítulo 30 y el versículo 6, por empezar por algo. Pero todo ese 30, hermano, está lleno de situaciones que nosotros tenemos que evaluar. Vamos a leer la palabra del Señor en el nombre del Padre, del Hijo y de su Santo Espíritu. Y David se angustió mucho porque el pueblo hablaba de apedrearlo, pues todo el pueblo estaba en amargura de alma, cada uno por sus hijos y por sus hijas. Mas David se fortaleció en Jehová, su Dios. Hermanos, el ejemplo de David ante esta adversidad, donde su pueblo, donde los que le seguían a él en el desierto, los que estuvieron con él siempre, llegó un momento ante la situación difícil y adversa, de pensar en apedrearlo, de intentar en apedrearlo o acabar con su vida. Y muchas veces en la vida nuestra, como el rey David, siendo rey, andando con su pueblo, quiso ser apedreado por sus seguidores. Muchas veces, quizás, hermanos, en nuestra vida diaria, aún sirviendo al Señor, aún siendo hijos de Dios, aún siendo escogidos de Dios, aún los de nuestro mismo séquito, aún quizás, por decir algo, los de su misma iglesia, los de su misma familia, van a querer apedrearlo. Van a querer, hermanos, amigos, a injuriarlo, a querer hacerlo sentir mal. Pero nuestra respuesta ante esas situaciones debe ser con la actitud que David lo tomó. Él se refugió en el Señor. Él buscó ayuda en Dios. Porque el pueblo estaba amargado por las circunstancias. ¿Por qué? Porque David y sus hombres vinieron a Siglag, a los de Amalek. Y estos habían invadido el Negev y a Siglag. Y habían asolado a Siglag y le habían prendido fuego a todo y habían destruido todo. Y lo más duro que había pasado, hermano, es que se habían llevado cautiva a todas las mujeres. ¿Sí? A todas se las habían llevado. Y a todos los que estaban ahí se los habían llevado. Hermano, y ante esta situación, aquellos hombres de guerra que andaban con David, cuando vieron que sus mujeres, sus esposas, sus hijas, sus hijos, sus parientes habían sido raptados, hubo tristeza en ellos, hubo congoja en ellos. Y por eso llegaron a tomar la decisión de apedrear a David. Porque todo el pueblo estaba en amargura, todo el pueblo estaba entristecido por lo que había pasado. Pero David, un hijo del Señor, que sabía que era un escogido de Dios, él se refugió en Jehová su Dios. Él se refugió, se fortaleció en el Señor. ¿Qué significa fortalecerse en el Señor? Significa que quizás sus fuerzas también decayeron. Que quizás hubo angustia en su alma, que quizás hubo tristeza en él al ver el pueblo que se rebelaba. Pero él recobró fuerzas en el Señor. Él sabía al Dios que tenía, como usted y yo sabemos al Dios que tenemos. Y eso, hermanos, amigos, hace la diferencia. Y eso, hermanos, amigos, es lo que marca un antes y un después en la vida de las personas, más que todo en los cristianos. Porque nuestra vida, hermanos, amigos, debemos de aprender, está puesta en las manos del Señor y Él nunca lo va a dejar avergonzado. El Señor nunca nos va a dejar avergonzado. No piense usted que Dios lo llamó para dejarlo tirado en el camino. No, hermano. Si Dios lo escogió para salvación, usted lo va a lograr, pero no con su fuerza, sino depositando su vida en el Señor. Y me decían unos muchachos, ah, es que los que más se nos oponen son los de la casa. Viera, mis hermanos, cómo me tiran. Y me soltaba una palabra, sátira. Y me decían, me dicen un montón, sí. Tenemos que prepararnos para todo eso. A las esposas, a sus propios esposos, son su pandemonio, como dicen. Es que más le atrasa, es que les impide buscar al Señor. Conozco una hermana que sé que ama al Señor. La lucha de ella, hermano, es su esposo, que no la deja congregarse, que no la deja. Pero ella me dice, quizás no estoy yendo a la iglesia como debería, pero yo estoy ahí orando, clamando en mi casa para no tener problemas. Y hay que entender eso. Le digo, usted póngase en las manos de Dios, que ahí está su victoria. No claudique, no deje de adorar, no deje de alabar. Y pasa eso. Al rey David, sus propios hombres de guerra, sus propios pueblos que andaba con él, se le rebeló. E intentaron apedrearlo. ¿Cuántas veces nos han apedreado a todos? Los de adentro y los de afuera. ¿Cuántas veces han tratado de destruir su imagen de hombre, de mujer, de Dios? Me les contaba yo de la hermana que me dijo de que la corrieron de la iglesia, la sacaron de la iglesia. Y que aún el pastor y la mujer del pastor ni le hablan ahora. Por una situación que ella vive. Y me dice, hermano, me duele esto. Yo lo entiendo, le tiene que doler. ¿Por qué? Porque muchas veces, mis hermanos, mis amigos, la religiosidad que nosotros vivimos no nos deja ver con los ojos del Señor. Recuerde que Dios es misericordioso y clemente. Y lento para la ira y grande en misericordia. Cuando nosotros como iglesia dejamos de tener el corazón del Rey de Reyes y Señor de Señores. Y nos cobijamos con ese corazón duro de piedra que como ser humano tenemos. Solo podemos destruir en vez de apoyar. Aquí es donde cuando su hermano, su hermana, cae en una dificultad, cae en una situación difícil, pueda caer en pecado, en lo que sea. Los verdaderos hijos de Dios estamos para apoyar a aquel que cayó. Los verdaderos hijos de Dios, los que tenemos el corazón del Señor, no le vamos a juzgar, no le vamos a señalar, no lo vamos a criticar, lo vamos a restaurar en amor, porque eso nos enseña el Señor. Lo más fácil es hacer lo que los hombres de David intentaron, apedrearlo. Porque estaban acongojados, porque estaban tristes por su familia. Pero David no se dejó llevar, se fortaleció en el Señor. Así tiene que hacer mi hermana, que me contaba esa situación. Hermana, no haga caso, fortalezcase en el Señor, yo sé que me estoy yendo. Su situación póngala en las manos de Dios. Al hombre, por su condición de carne, se le hace fácil juzgar a los demás. Quizás los que se creen más espirituales no son espirituales, sino que son religiosos. Y esa religiosidad los hace solo señalar, apedrear. Pero no se le olvide, mi hermana, mi hermano, que los que hemos confiado en Jehová nunca seremos avergonzados. Confíe en el Señor, entréguele su vida al Señor. No se deje quitar el gozo. No se deje arrebatar el gozo de la salvación de su vida. Dios no le llamó, no le escogió para que quede tendido en el camino. Cual sea que sea la situación hoy en su vida. Ahí está la mano de Dios para sustentarle y levantarle si ha caído. Porque ese es el Dios que tenemos. Yo le recomendé a la hermana que leyera el Salmo 145 y que leyera el versículo 8 en adelante para hacerle más corto la historia. Porque la palabra es la que nos da testimonio del Dios que tenemos. Y en el Salmo 27, en el versículo 14, dice la palabra de Dios así. Para todo el pueblo, para los hijos de Dios, para esta sociedad, para todos los que hemos confiado en el Señor. Aguarda a Jehová. Esfuérzate y aliéntase tu corazón. Sí, espera a Jehová. Aquí en estos momentos duros, difíciles, es cuando nosotros tenemos que aguardar en el Señor. Porque antes de estar en una situación difícil no nos damos cuenta. Por eso el salmista dice, aguarda Jehová. Oiga, esfuérzate y aliéntese tu corazón. Sí, espera Jehová. Mi hermana, mi hermano, no importa qué tanto lo critiquen, qué tanto hayan hecho. Me dice la hermana, lo que más me ha dolido es que a mi hijo le han quitado un privilegio que tenía en la iglesia. Y lo han bajado. Si mi hijo no ha fallado, fui yo. Y tiene toda la razón. Pero ahí es donde aparece la religiosidad. Ahí es donde nosotros, en vez de construir, destruimos con acciones y actitudes de hombres carnales, con corazones de piedra, que solo vemos lo malo y no podemos ver lo bueno que Dios ha puesto en nosotros. Pero hermanos, amigos, ante esa adversidad solo hay una respuesta. Confiemos en el Señor. Depositemos nuestra vida en el Señor y vivamos para el Señor. Vivir para el Señor quiere decir depender de Dios, hermano, amigo. La vida, los tiempos difíciles en que nosotros vivimos, hermano, todo apunta a tiempos de maldad. Yo les contaba a los hermanos que mientras en un viaje de esos, a visitar iglesias en el sur del país, lleva por el canal seco, bonita carretera que Honduras tiene, hermano, para, de Comayagua para ir para el sur. Y pasamos muchos pueblos, pasamos. Luego llegamos ahí, Rótulo, Huascorán, y ya luego al Amatillo. ¡Ah! En el mero Amatillo, antes de llegar al Amatillo, un rótulo grande que me llamó mucha la atención. Porque en ese rótulo grande, allá a la orilla de la carretera, pero con letras grandes, hermano, decía, no puedo más. Fíjense. Y tenía entre signos de admiración la palabra rebelión en aquel rostro. Hermano, esto es lo que sucede en la sociedad. Esto es lo que sucede en medio de nosotros. Ante las dificultades materiales, ante el aislamiento, ante la falta de recursos. Cuando hay mucha necesidad, hay amargura en el pueblo. Eso crea amargura y angustia en la sociedad. Hermano, y quizás, incluso, hermano, la rebelión aparezca ante la injusticia y la indiferencia de la sociedad, ante las necesidades de los demás. Hermanos, amigos, pero ese malestar que yo vi en aquella área del país es muy real en nuestros países, hermanos. Pero nuestra primera reacción es buscar ayuda en nosotros mismos. Muchos piensan en los que nos gobiernan y empiezan a hablar sobre todas estas cosas. Aquí es donde empiezan y dicen, no, que el gobierno fulano, que para el caso ahora mismo. Y yo les decía a mis hermanos, no hay gobierno que pueda arreglar la situación si Dios no pone su mano de por medio. Hermano, esta es la realidad en que nosotros vivimos. Esta es la realidad en que nosotros andamos. Y en el Salmo 56, en los versículos 3 y 4, dice la palabra de Dios así. En el día que temo yo en ti, confío. Oiga, en Dios alabaré. Le repito, en el día que temo, yo en ti confío. En Dios alabaré su palabra. En Dios he confiado, no temeré. ¿Qué puede hacerme el hombre? Hermanos, amigos, esta es la realidad de la palabra. Esta es la realidad, hermanos, de que ante las circunstancias de la vida, ante los problemas y las situaciones de esta sociedad, nosotros tenemos que dejarlo todo en las manos del Señor. Y nosotros tenemos que ponerlo en las manos de Dios y confesar con nuestra boca que Él tiene el control. Pero no es como muchos esperan, hermano. Creen que esto es una varita mágica. No. Tenemos que aprender a confiar. Tenemos que cultivar nuestra fe, nuestra confianza en Dios. ¿Cómo se va a cultivar esa confianza? A través de las situaciones difíciles. A través de todo tipo de problemas. Es que usted no sabe el dolor que siento. Sí, no sé, es cierto. Solo usted lo siente. Pero sí sé que Dios es el sanador de nuestra dolencia. Pero sí sé que Dios es el salvador de nuestra vida. Él tiene la respuesta ante toda situación en su vida, ya sea enfermedad económica, emocional, cual sea la situación. Él tiene la respuesta. Y vemos en la palabra de Dios que nos presenta esa situación del rey David. Pero esta misma Biblia, hermano, que leímos en Samuel 36, primera de Samuel, esta misma Biblia nos muestra otro camino. O sea, que cuando nosotros pasamos por tiempos de angustia, que cuando nosotros pasamos por un tiempo de dificultad, el Señor nos invita a acudir a Dios. Él nos invita a venir al Señor ante esas situaciones angustiosas de la vida. Y en este mismo Salmo 46:1, regreses ahí un poquito, Salmo 46:1, dice la palabra de Dios así: Dios es nuestro amparo y fortaleza, nuestro pronto auxilio en las tribulaciones. Y le leo el 2. Por tanto, no temeremos, aunque la tierra sea removida y se traspasen los montes al corazón del mar. Aunque bramen y se turben sus aguas y tiemblen los montes a causa de su gravedad. Hermano, amigo, la palabra nos invita a confiar en el Señor. ¿Por qué? Porque Él es nuestro pronto auxilio. ¿Qué quiere decir? Que allí en el momento que va a venir la necesidad, cual sea, ahí está Él. Él es nuestro pronto. Quiere decir que está listo para ayudarlo, para auxiliarlo. Muchas veces cuando pasamos por las tribulaciones creemos que Dios nos dejó. Nunca nos dejó. Él es nuestro pronto auxilio en las tribulaciones, hermano. Él es nuestro todo, mi hermano. Amigo, tenemos que aprender a confiar en el Señor. Tenemos que aprender a poner en las manos del Señor cualquiera que sean las situaciones que la vida nos presenta. Ay, hermano, es que esto ni Dios me lo puede quitar. No hay nada que Dios nos pueda quitar. No hay cosa, por imposible que parezca para los hombres, que Dios no pueda hacer. No hay nada, hermano. No, hermano, es que ya me dijeron que no tengo cura. El Dios que yo conozco, hermano o hermana, es un Dios poderoso y misericordioso. Y Él tiene la respuesta oportuna ante esa necesidad. Aquí mismo, en el Salmo 14:6, hermano, podemos leer esta palabra que dice: del consejo del pobre se han burlado, pero Jehová es su esperanza. Muchos hermanos nos toman por locos. Muchos nos toman porque, está eso. Pero hermano, amigo, es lindo encontrar en la palabra de Dios la respuesta. De por loco. Muchos nos toman porque, está eso. Pero hermano, amigo, es lindo.

aquella hermana que me llamó y me dijo: hermano, ayúdeme a orar, tiene cáncer terminal, muy fuerte, muy fuerte, no puedo hablar de eso. Y me dijo: el dolor insoportable no me ha dejado dormir, los medicamentos ya no me quitan el dolor, los medicamentos. Ore por mí, por favor. Ore por mí en la radio, ore por mí. Y empezamos a orar por ella. Esa madrugada en la radio. Y recuerdo, mi hermano, mi amigo, que a los pocos minutos, 10, 12 minutos, me llamó y me dijo: gloria a Dios porque el dolor se ha ido. Toda la noche no había dormido. Pero esa mujer, su esperanza es Jehová. En medio de esas situaciones, en medio de esas cosas que la vida presenta, ahí aparece la mano de Dios para ayudarnos, cuidarnos, guardarnos. ¿Por qué? Porque Él es un Dios poderoso. Su mano no se ha cortado, Él sigue obrando en favor de su pueblo. Mire lo que dice el Salmo 9:9. Gloria a Dios. Jehová será refugio del pobre, refugio para el tiempo de angustia. ¿Está usted en angustia, hermano, amigo? ¿Está pasando por momentos difíciles, mi hermano, mi amigo? ¿Hay algo que le está robando la paz? Él está ahí siempre para apoyarnos, para ayudar. Él es nuestro refugio en el tiempo de angustia, mi hermano, mi amigo. Ya no pelee con sus fuerzas. Ya no, créale al Señor, viva para el Señor. Hermano, esta fue la experiencia del rey David. Él había guiado mal a su pueblo. Y el rey David, al guiar mal a su pueblo, había conducido a una situación muy desastrosa para aquel pueblo. Y todo el mundo se había vuelto en contra de él. Pero ante esa situación que todo el pueblo se le había vuelto a intentar hasta apedrearlo, hermano, él sabía que Dios, a quien él conocía desde joven, nunca lo abandonaría. Y nosotros tenemos que tener esa seguridad que el rey David tenía. Pase lo que pase, aunque tomemos decisiones equivocadas, aunque tomemos caminos equivocados, como lo hizo David, al guiar mal a su pueblo, aún en esas circunstancias, Dios no lo abandona. No, no lo va a abandonar. Él está ahí para ayudarnos. Y fue en el Señor que David encontró las fuerzas que necesitaba para poder continuar su misión y poder reparar el daño que había hecho. Yo le decía, esta hermana necesita buscarte a Dios, necesita meterse con Dios. Yo a la iglesia no vuelvo, María. No, hermana, es que usted no va a ir a la iglesia a ver al pastor ni a la mujer del pastor que no le habla. Usted va a ir a alabar al Dios que la sostiene. Usted va a ir a darle honra y gloria a aquel que la escogió y la sacó del mundo de maldad. Cuando tenemos un corazón agradecido aún en medio del pecado, aún en medio de las situaciones, nosotros alabamos y adoramos al Rey. David sabía que se había equivocado una vez más al guiar mal a su pueblo. David sabía que las circunstancias que pasaba no eran las mejores, pero sabía también al Dios que tenía, en aquel Dios que lo conocía desde niño, aquel Dios que lo había separado desde la manada, desde cuidar la manada, hasta hacerlo rey de Israel. Y eso es lo que nosotros tenemos que tener siempre. Tenemos que entender que el Dios que nos escogió, que el Dios que nos sacó de este mundo de maldad, que el Dios que nos separó, que el

0: que nos apartó ese mismo Dios está con nosotros para poder continuar la misión que Dios nos ha encomendado. No se deje apachurrar, digo yo en buen hondureño, por aquellos que todo lo ven mal, porque solo lo que ellos hacen es bueno. No se deje. A usted no le escogió ningún mequetrefe de eso. A usted le escogió el Rey de Reyes y Señor de Señores. Fue el que le apartó, el que pagó precio por su vida y por la mía y por todo. ¿Por qué se deja quitar el gozo de cualquiera? No. Esos están ahí. Esos están ahí. Porque tienen que estar. Pero Dios, aquel Dios de poder, de amor y de misericordia, nunca le ha dejado. Él está con usted, Él está conmigo, Él está con todos nosotros y nunca nos ha dejado. Y rápidamente, hermano, el tiempo se me fue. El apóstol Pablo en la segunda de Corintios, gloria a Dios, en el capítulo 1 y el verso 8, Pablo nos dice, hermanos, que fuimos abrumados sobremanera, más allá de nuestra fuerza. De tal modo que aún perdimos la esperanza de conservar la vida, hablaba Pablo. Pablo quizás cuando escribe esto estaba agotado. Pablo cuando escribe estas palabras quizás estaba en situación difícil. Pero sabía que Dios le había librado de una muerte tan grande. Es decir, de la muerte eterna mediante una salvación tan grande. A través de Cristo Jesús de Nazaret. ¿Por qué? Porque muchas veces cuando las situaciones se vuelven difíciles perdemos la esperanza. Sí. Cuando estamos abrumados y nuestras fuerzas han decaído, perdemos la esperanza como Pablo la había perdido. Pero él sabía que el Dios que lo había escogido, él preservaría su vida. Por eso es que más adelante en el libro de Hebreos capítulo 2 y el verso 3, él nos dice en su palabra que Dios nos ofrece una salvación tan grande, hermano. Esa salvación nadie se la puede quitar. Esa salvación nadie, absolutamente nadie se la puede arrebatar, porque usted no se la merece, fue Dios que se la dio. Veamos lo que dice Hebreos capítulo 2 y el versículo 3. ¿Cómo escaparemos nosotros si descuidamos una salvación tan grande? La cual, habiendo sido anunciada primeramente por el Señor, no fue confirmada por los que oyeron. Hermano, amigo, nadie nos puede quitar esta salvación. Que nadie le quite su confianza en Dios a pesar de lo que pase. Quiero terminar con esto, hermano, diciéndole que su confianza siga puesta en Dios, que es el único que puede ayudarle en todas las circunstancias difíciles de la vida. Que su confianza siga puesta en el cuidado de Dios, que hace que todas las cosas nos ayuden para bien a los que aman al Señor. Romanos 8:28. Hermanos, amigos, nunca hemos estado solos. Y todo lo que venga a nuestra vida, Dios tiene un propósito de bien. Dios le bendiga y que la paz de Cristo sea en su vida. Amén.
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que me envió mi gran Señor. De allá del cielo, bendito sea mi Creador.

0: hermano, porque esto es muy importante. Yo no lo estoy inventando, esto ya fue dicho antes. Escúchalo bien, mi hermano, porque esto es muy importante. Yo no lo estoy inventando, esto ya fue dicho antes.
1: Hace Cancilla 2000 años, y tú dices que no lo sabes. Hace Cancilla 2000 años.

0: que hace 2000 años, en la región de Judea, más exactamente en Belén, nació en el más humilde de los pesebres un hermoso niño. Su nombre, Jesús, el Cristo. Nacido de mujer, de la más pura, de María, y la simiente santa de Dios por el poder del Espíritu Santo. Este Jesús creció y se hizo hombre, y en todas las naciones se hace reconocimiento que Él es el Hijo del Dios creador de los cielos y la tierra. En todo el mundo se sabe que este Jesús vino de parte de Dios a cumplir una misión específica: pagar por todos los pecados de la humanidad sin acepción de personas, pagar un precio demasiado alto con su vida. Como lo narra la Santa Escritura, Él, siendo en forma de Dios, no estimó el ser igual a Dios como cosa que aferrarse, sino que se despojó a sí mismo, tomó la forma de siervo y se hizo semejante a los hombres. Más aún, hallándose en la condición de hombre, se humilló a sí mismo, haciéndose obediente hasta la muerte y muerte de cruz. Ese Jesús derramó su sangre por ti y por mí allá en la cruz del Calvario. Fue sepultado, pero la tierra no se dio el lujo de guardar sus huesos, porque al tercer día se levantó de entre los muertos con poder y gloria, y por eso vive para siempre. Este es el Jesús que predicamos hoy. Él te ha amado siempre. Él es tu mejor amigo porque dio su vida por ti. Si hoy oyes su voz, no endurezcas tu corazón. Sea propicia esta hora para tu reconciliación perfecta.
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